grandes artistas de nuestro folclore. Atahualpa Yupanqui, compositor, cantante, guitarrista, nacido en la provincia de Buenos Aires en el año 1908. Su verdadero nombre era Héctor Roberto Chavero, pero adoptó su seudónimo en homenaje a dos reyes incas. Su nombre en quechua significa el que viene de lejanas tierras para decir algo. Escuchamos Los ejes de mi carreta. Por

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1: Atahualpa Yupanqui compuso más de 1500 canciones y además escribió libros, dejando un legado artístico invaluable. Ahora escuchemos Chacarera de las Piedras.

Se estima que esta canción tiene 1000 versiones. El arriero va es en la Argentina un verdadero himno de la música popular.

Yolanda, en ese Jujuy de los tolares, de donde viene la copla que dice: Jujuy le han puesto de nombre, debe ser cosa de Dios, que en el idioma del cielo Jujuy se llama al amor.

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Mi álbum de figuritas no tiene difíciles, ¿no? Pero está lleno de tesoros, personas, episodios, leyendas, hallazgos y música para que nos cuenten historias entrañables. El álbum de figuritas. Vas al cine argentino de los años 40 y 50 y volvés a ver a Enrique Muiño en la película Su mejor alumno. Y decís, puta, qué tipo de una sola faz que era Sarmiento y qué autoridad hasta el miedo emanaba de su cara. Durante muchos años de mi niñez y adolescencia, el gran maestro no podía tener otro rostro y otros gestos que los de aquel actor que en realidad apenas había cursado tercer grado primario, que era un español nacido en 1881 en La Coruña y emigrado con su familia a Buenos Aires desde pequeño. Muiño fue convertido por el cine argentino en la imagen precisa de la figura madura de autoridad, sabiduría y resiedumbre, ya sea que encarnara a Sarmiento, al cura Brochero en El cura Gaucho o al gaucho veterano de la guerra gaucha. Cuenta el médico y pediatra César Maranguelo, investigador del cine nacional, que Muiño le dijo al papá que quería ser actor, pero su papá lo obligó a alistarse en la armada. Seguro que el viaje consabido del joven Muiño en la fragata Sarmiento le aportó siluetas militares, pero en su libro Artistas Argentinos Asociados, La epopeya trunca, Maranguelo cuenta que Muiño aprovechó el viaje para convertirse en el actor de a bordo y también para interesarse por la pintura. Toda la vida intentaría la pintura sin lograr resultados. Lo suyo era tierra firme, sobre tablas y más tarde en el cielo del celuloide, por supuesto la pantalla grande. Cuando empezaba el siglo XX consiguió un habeas corpus y pudo salirse de la armada. Se hizo amigo de artistas plásticos, frecuentando el Café de los Inmortales, al lado del Teatro Nacional, pero también ahí se cruzaba en la mesa de los actores y recitaba para ellos versos camperos. No le costó llegar a ser parte de una compañía teatral. Primero fue la de Jerónimo Podestá y más tarde las de Pepe Podestá y Florencio Parravicini. Le tocaban una y otra vez papeles de guapo, y dicen que Muiño se dedicaba a estudiar minuciosamente a compadritos y cuchilleros. La verdad que era un actor con poco apego al estudio, pero absolutamente determinado a triunfar. En 1916 comienza una gran etapa al formar binomio con un grande, Elías Alipi. En equipo, Muiño y Alipi dieron durante años un gran impulso al teatro, y si bien habían intervenido en algunas películas mudas, cuando los convocan en los años 30 para el cine sonoro, dijeron más de un no, hasta que el extenuante trajín del teatro y razones de pesos del cine los convence de dar el salto a la pantalla. Probablemente Muiño desempolvó aquellas siluetas militares para su personaje de la película Cadetes de San Martín, dirigida por Mario Soffici. César Maranguelo escribió a propósito: a sus personajes, su recia máscara, el rostro vigoroso, se destacarían impresionantes primeros planos y su índole emocional, hecha de atributos patriarcales y autoritarios, trascendieron en sus personajes. O sea, el tipo era un cabrón, pero venía bien para ciertos personajes tal como los veía el cine de aquel momento. En otras palabras, tenía cara de cabrón, de temible, de recto, inflexible, y siempre el cine esperaba al mismo personaje. Eran, claro, otros tiempos, ¿no? Más estereotipados. Después, sus trabajos en las películas Viento Norte, en 1937, El Cabo Rivero, en 1938, El Viejo Doctor, Alas de mi Patria y Así es la Vida, todas de 1939, ¿cómo filmaba? Huella de 1940 y El cura Gaucho de 1941, filmando con los mejores directores, lo instalaron como una auténtica estrella del cine nacional. Ahora sus tertulias eran las del Café El Ateneo, en Cangallo, ahora Perón, y Carlos Pellegrini. Y entre él y sus socios de mesa nacería un proyecto muy trascendente, la productora Artistas Argentinos Asociados, fundada por Muiño, Elías Alipi,
Francisco Petrone, Ángel Magaña y Enrique Faustín. De esa productora van a surgir varias de las películas que antes cité, como La Guerra Gaucha, Todo un Hombre, Su Mejor Alumno, El Muerto Falta la Cita, Pampa Bárbara y Donde Mueren las Palabras. También de aquellas tertulias surgen miles de anécdotas en las que invariablemente Muiño o era el animador o era el personaje de la anécdota. Contaba, por ejemplo, con lujo de detalles su paso por la Armada, y los detalles eran tantos y tan ampulosos que el autor Roberto Cayol lo interrumpió. «¿Cuántos años tiene usted?» «40», contestó Muiño. «Está equivocado. A medida que usted hablaba, yo tomé nota y usted tiene 106 años». Muiño lo cruzó con una mirada de sarmiento. Otro contertulio, el director Lucas de Mare, confirma que a Muiño le gustaba macanear a lo grande. Cuando se instaló para trabajar en una película en la casa de Muiño que tenía en Capilla del Monte, el actor le describió cómo había cazado con riesgo para su vida a la yarará cuya piel colgaba de la pared, cuando de Mare sabía que la había recibido de regalo. Un amigo de Muiño, el autor César Tiempo, de origen judío, contó que cuando estrenó en 1937 Pan Criollo, Muiño era nacionalista y antisemita. En realidad, dice, nunca tuvo una idea concreta en la cabeza. Al mes de frecuentar mi camarín, se había vuelto sionista y hablaba del tema con gran desparpajo. En el fondo era un sentimental con elefantiasis de su propia estima. Aquí lo llamamos autoengrupimiento. Yo sigo pensando en ese mentiroso que me hizo creer en un sarmiento que no existe. No sé si Enrique Muiño era un buen o mal actor, pero no tengo dudas de que era un actor desde que abrió los ojos hasta que los cerró para siempre, un día antes de la fecha patria, el 24 de mayo de 1956.

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0: grandes artistas de nuestro folclore. Orlando Veracruz es un artista que nació en la ciudad de Santa Fe en 1944. Su trayectoria artística comienza al formar el grupo Los Litoraleños, junto a jóvenes de su pueblo que trascendieron en el canto popular. Escuchemos Quiero cantar una canción.
1: 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Esa canción, quiero cantar esa canción.
0: Orlando Veracruz sale a la fama a nivel nacional con los reconocimientos de Revelación Cosquín 1974 y Consagración Cosquín 1975, editando una placa discográfica que contenía el éxito Costera mi costerita. La escuchamos.
1: Dos

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Néstor Guernica. Fuerte el aplauso, por favor. Gracias, Néstor, por formarte.

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Siempre mundo tu corazón, una queleja rubia y una magnolia seca. 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

mansamente, plateado y vivo, salta en las redes, brilla en los ojos de quien lo sabe ganar, gente de río, pescadores.

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5: Hola, hola, hola, ¿qué tal? ¿Cómo les va? Muy, pero muy buenos días, bienvenidos a este miércoles, ya mitad de semana, 20 de mayo, a unos días de uno de los días patrios más lindos que tenemos, ¿eh? Bueno, pero para eso falta, nosotros estamos en el hoy, en el ahora, 6 de la mañana, un minuto en la República Argentina. Te cuento que en la ciudad autónoma de Buenos Aires la temperatura es de 8 grados 8 décimas, la humedad relativa ambiente 77%, cielo despejado. La máxima para hoy de tan solo 15 grados, pero en un ratito vamos a ir con el pronóstico ampliado. Mi nombre es María Fernanda Heras, te invito a que te quedes hasta las 7 para estar bien informado. Nos acompaña como cada jornada Fernando Pedernera. Buen día, Fer.
6: Muy buenos días, María Fernanda. Muy buenos días para todos.
5: Y como siempre, comenzamos este panorama federal de noticias recorriendo las calles.
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6: Hay registro de 4 incidentes de tránsito y un incendio ocurridos durante la madrugada con intervención del SAME.
5: Uno de ellos en Avenida Jujuy y Avenida Belgrano.
6: Otro en Lima entre Estados Unidos y Carlos Calvo.
5: También otro de los incidentes en Carlos Calvo entre Pichincha y Mateo.
6: Y el incendio ocurrió en Juana Manso y Lola Mora. Ya fue controlado este fuego que se dio en un edificio de esta zona por los bomberos voluntarios.
5: Y a esta hora de la mañana, a las 6:03, recorremos el estado de los accesos y autopista. El tránsito es normal y con buena marcha en Puente Pueyrredón, Puente La Noria, Richeri, Autopista Buenos Aires-La Plata, Autopista 25 de Mayo, Telepiane, Lugones, Cantilo, Autopista Cámpora, Ilia, 9 de Julio, Perito Moreno, Camino del Buen Aire, Autopista del Oeste, Panamericana y General Paz.
6: Servicios, trenes, línea Belgrano Norte, atención que circula con menos formaciones que entran en mantenimiento y tienen una frecuencia de entre 13 y 14 minutos.
5: Los ramales Tigre, Mitre y José León Suárez de la línea Mitre circulan a horario.
6: En cuanto a la normalidad de las líneas Belgrano Sur, Urquiza, San Martín y Sarmiento se está dando esto.
5: En la línea Roca, los ramales La Plata, Gleu, Cañuelas y Ezeiza corren dentro de los cronogramas previstos.
6: Subte y Premetro están operando de acuerdo con los cronogramas previstos.
5: Y nos vamos a los cielos porque en el Aeropuerto Internacional de Ezeiza y en el Aeroparque Metropolitano Jorge Newbery, la operatividad de las aeroestaciones es normal.
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6: Este es el pronóstico para este miércoles 20 de mayo de 2026 en la Argentina, dividido por regiones.
5: Arrancamos con el NOA, Jujuy, Salta, Tucumán, Catamarca, La Rioja, Santiago del Estero, cielo mayormente despejado, a poco nuboso, tiempo estable y fresco, temperaturas en ascenso.
6: En el NEA, Formosa, Chaco, Corrientes, Misiones, nubosidad variable, ambiente agradable con leve inestabilidad en Misiones, máximas entre 20 y 24 grados.
5: En Cuyo, Mendoza, San Juan, San Luis, parcialmente nublado, fresco por la mañana y ventoso en cordillera, mejora temporaria.
6: En el centro, Córdoba, Entre Ríos, Santa Fe, La Pampa y Buenos Aires, cielo despejado a poco nuboso, mañana fría y tarde agradable. Vientos moderados del sur.
5: En la Patagonia, Río Negro, Neuquén, Chubut, Santa Cruz y Tierra del Fuego, nubosidad variable, ventoso con ráfagas fuertes en la costa y cordillera, posibles nevadas en el extremo sur.
6: Y en el sector antártico argentino e islas del Atlántico Sur, frío intenso, nubosidad variable con chances de nevadas y vientos fuertes en las Islas Malvinas.
5: Repasamos el cronograma de pagos del ANSES para este miércoles 20 de mayo.
6: Las jubilaciones y pensiones que no superen el haber mínimo y las asignaciones familiar por hijo, por embarazo y universal por hijo se pagarán a beneficiarios con DNI terminados en 7.
5: Las asignaciones de pago único primera quincena se estarán abonando hasta el miércoles 10 de junio a beneficiarios con todas las terminaciones de documento.
6: Las asignaciones familiares de pensiones no contributivas podrán ser cobradas también hasta el 10 de junio por titulares de beneficios con todas las finalizaciones de documento.
5: Y las jubilaciones y pensiones que superen el haber mínimo y la prestación por desempleo Plan 1 comenzarán a abonarse desde el viernes 22, ese mismo viernes, a los documentos concluidos en 0 y 1.
6: Seis y seis en la Argentina, y antes de comenzar a desarrollar la información nacional e internacional, vamos con la primera parte de las efemérides del día en la voz de Magdalena Arnú.
7: Hoy, miércoles 20 de mayo, se recuerda el día de 1506 en que muere Cristóbal Colón. Fue en Valladolid, España, y sin ser consciente del modo en que su viaje a lo que llamó las Indias Occidentales cambiaría la historia del mundo. Colón dejó algunos escritos, como su diario de navegación y sus cartas, que permiten atisbar el hombre complejo que fue. También hoy recordamos el nacimiento en 1780 de Bernardino Rivadavia, a quien se considera el primer presidente de la Argentina. Su gestión tuvo varios traspiés y debió renunciar a los 2 años de haber asumido el cargo. Sin embargo, la historia lo recuerda por algunas reformas que promovió cuando era ministro de gobierno de Martín Rodríguez hacia 1820. Así lo señalaba el historiador Klaus Gallo, autor de la biografía Bernardino Rivadavia, el primer presidente argentino.
8: El mayor legado de Bernardino Rivadavia fue su actuación como ministro de gobierno de Martín Rodríguez entre 1820 y 1824, cuando promovió una serie muy amplia de reformas políticas, económicas, sociales, culturales. La que más se destaca es la ley de sufragio de 1821, la ley eclesiástica, la reforma militar y en el plano cultural especialmente la creación de la Universidad de Buenos Aires en 1821. Me parece que ahí desplegó una serie de iniciativas que fueron muy fructíferas para la ciudad de Buenos Aires, que fueron de una tendencia esencialmente liberal.
7: También hoy se conmemora la muerte en 1896 de la compositora y pianista Clara Wieck. Fue una de las grandes concertistas europeas del siglo XIX y su carrera fue clave en la difusión de las composiciones de su marido, Robert Schumann.
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0: 9 minutos en la República Argentina, en la Ciudad Autónoma de Buenos Aires. Temperatura 8 grados 8 décimas, humedad relativa ambiente 77%, cielo despejado. La salida del sol será a las 7 de la mañana 44 minutos. Es momento en el panorama federal de noticias a comenzar a desarrollar las principales noticias.
1: El presidente Javier Milei ratificó que bajará la inflación y mejorará el empleo.
0: En una entrevista con el canal de streaming Neura, el mandatario afirmó que habrá mejores salarios y la pobreza seguirá cayendo.
2: Va a seguir el equilibrio fiscal, por ende va a seguir cayendo el riesgo país. Vamos a seguir manteniendo esta política monetaria dura, con lo cual va a caer la inflación, es decir, la tasa de interés va a caer. Consecuentemente, va a haber menos volatilidad en la tasa de interés, va a haber más inversión, va a haber más acumulación de capital, va a haber más trabajo, va a haber mayor productividad, va a haber mayores salarios, va a haber una inflación a la baja y va a haber una actividad creciendo, con lo cual la pobreza, pasado lo que es la problemática del primer trimestre, también va a volver a seguir cayendo.
1: El jefe de Estado aseguró que Argentina va a seguir creciendo y que continuará con la apertura de la economía.
2: Cuando cada vez que uno va desregulando, libera rendimientos crecientes y eso es más crecimiento. Vamos a seguir abriendo la economía, eso permite más rendimientos crecientes, por lo tanto más crecimiento económico. Vamos a seguir trabajando en el capital humano para que la política deje de ser de asistencia, hacer una política donde le dábamos el pescado a la gente y enseñarle a pescar a la gente, porque nosotros queremos ciudadanos libres. Entonces, conforme nosotros sigamos haciendo estas reformas, Argentina va a seguir creciendo muy por encima de lo que fue su track record de los últimos 100 años.
0: Diputados, debate hoy los cambios en el subsidio de zonas frías.
1: El oficialismo en la Cámara Baja buscará aprobar el proyecto que propone actualizar ese régimen para redefinir quiénes podrán acceder a ese beneficio en las tarifas de gas.
0: La iniciativa apunta a concentrar la ayuda estatal en los hogares más vulnerables y en las regiones históricamente reconocidas por sus bajas temperaturas.
1: El texto, que ya cuenta con dictamen de mayoría, busca ordenar el esquema de financiamiento del sistema energético y afinar la segmentación de los subsidios.
0: Desde el oficialismo sostienen que la aplicación dispuesta en 2021 generó distorsiones al incorporar a usuarios con alto poder adquisitivo que no se corresponden con los criterios de vulnerabilidad económica.
1: El oficialismo avanza con la discusión del resguardo a la propiedad privada.
0: A más de un mes de la última reunión informativa, La Libertad Avanza accedió al pedido de sus aliados para eliminar el capítulo que deja abierta la posibilidad de los desalojos.
1: Con esas modificaciones a la vista, las comisiones de asuntos constitucionales y legislación general se reunirán hoy desde las 11:30.
0: Además, serán contempladas una serie de modificaciones a la ley sobre el régimen de protección al dominio nacional sobre la propiedad, posesión o tenencia de las tierras rurales.
1: Juicio por la muerte de Diego Maradona. Su hija Hanna complicó a Luque.
0: La joven apuntó contra el neurocirujano Leopoldo Luque y detalló los motivos de la decisión sobre la internación domiciliaria en la casa de Benavides, donde su padre falleció en noviembre del 2020.
1: Hanna lamentó haber confiado en Luque y contó que entre el neurocirujano y su padre había una confianza más allá de lo profesional, había un vínculo humano.
0: Sostuvo que su padre lo notaba muy decaído y afirmó que el núcleo del cuidado de la salud de Maradona era el neurocirujano Leopoldo Luque, la psiquiatra Agustina Kosachov y el psicólogo Carlos Díaz con la contención primaria.
1: El abogado de la querella, Fernando Burlando, se manifestó al respecto.
3: Creo yo que este chat habla también de la manipulación que era general, ¿no? O sea, cómo iban formando equipo a través de, en ese caso, de la cuestión económica. Entonces, eso es lo que, creo yo, no pasó en las últimas horas de vida de Diego, sino, te diría, en los últimos meses o en los últimos años de vida de Diego.
0: En tanto, el abogado y esposo de Verónica Ojeda, Mario Baudry, declaró además sobre la causa paralela contra las hermanas de Diego Armando Maradona.
4: Los que se beneficiaron directamente durante estos últimos 5 años es los que administraban los bienes de Diego, que además el viernes los elevaron a todos a juicio oral por administración fraudulenta en perjuicio de la familia Maradona por haberse quedado con todas las marcas, y entre ellos están las hermanas de Diego, ¿no?
1: Caso Loan, se concretó la inspección ocular por la desaparición del niño.
0: El juicio comenzará el próximo 16 de junio.
1: El informe es de Jani Benítez desde Radio Nacional Santo Tomé.
5: Jueces, fiscales, abogados y testigos buscan reconstruir el recorrido del nene, medir distancias y tiempos en los puntos donde fue visto por última vez. Un mes antes del juicio por la desaparición de Loan Danilo Peña, el operativo comenzó hoy y apunta a que el Tribunal Federal de Corrientes adquiera un conocimiento directo y concreto del terreno. Los lugares observados fueron la casa de la abuela Catalina, el naranjal donde se perdió el rastro de Loan, el hotel Despertar del Iberá y la zona donde se halló el botín presuntamente plantado por el ex comisario Walter Maciel, quien encabezó la búsqueda inicial. El juicio comenzará el próximo 16 de junio.
1: Arca dejará de apelar fallos contra ganancias sobre jubilaciones.
0: La Agencia de Recaudación y Control Aduanero resolvió no volver a apelar los fallos judiciales que impiden aplicar el impuesto a las ganancias sobre haberes jubilatorios.
1: La medida fue adoptada tras la reiterada jurisprudencia de la Corte Suprema de Justicia de la Nación en favor de jubilados y pensionados.
0: En la resolución, Arca dispuso adecuar su estrategia procesal para evitar nuevas apelaciones ante el máximo tribunal o desistir de las ya presentadas y pendientes de resolución.
1: Los porteños podrán atenderse gratis en el Hospital de Clínicas.
0: El beneficio será para los vecinos con domicilio en la ciudad que no tengan obra social ni prepaga.
1: La asistencia incluye servicios de guardia general, diagnóstico por imágenes, hemoterapia, internaciones no programadas, clínica médica, terapia intensiva y unidad coronaria.
0: Será a partir de un acuerdo entre el gobierno porteño y la Universidad de Buenos Aires, de la que depende el Hospital de Clínicas.
1: Un alumno llevó a un arma al colegio en Córdoba.
0: El niño habría apuntado a un compañero y esto obligó a un amplio operativo policial y a la suspensión de las clases.
1: Amplía la información Eduardo Galfré desde la emisora de Radio Nacional en la capital provincial.
6: Según la policía, el establecimiento educativo se encuentra ubicado en Barrio Centroamérica, en la zona noreste de la capital provincial. La situación derivó en un amplio operativo policial pasado el mediodía, luego de que las autoridades escolares dieran aviso a las fuerzas de seguridad. El procedimiento permitió resguardar la comunidad educativa mientras se realizaban las actuaciones correspondientes. Acorde a las primeras informaciones, el chico tenía en su poder una pistola calibre 22 corta, la cual fue secuestrada por los efectivos que trabajaron en el lugar. El adolescente le habría apuntado a un compañero sin amenazarlo ni herirlo y luego le habría dado el arma a otros dos. Tras esta situación, el joven amedrentado le contó a la directora de la institución lo que ocurrió, en tanto los otros dos adolescentes, que presuntamente tenían en su poder el arma, habrían amenazado a los demás con robarles.
0: Santa Fe, crecen los casos de influenza y piden reforzar la vacunación.
1: La circulación de influenza A mostró un crecimiento acelerado en las últimas semanas en la provincia.
0: Por ese motivo, los especialistas advierten sobre la importancia de reforzar las medidas de prevención y ampliar la cobertura de vacunación, especialmente en la población infantil.
1: De acuerdo con el último informe epidemiológico provincial, durante la semana previa a la influenza A, presentó el 84% de casos confirmados de infecciones respiratorias agudas graves registrados en pacientes internados.
0: Avanza la negociación con el BID para fortalecer el corredor bioceánico.
1: El proyecto central prevé la pavimentación de 91 kilómetros de la Ruta Nacional 51 en Salta, desde Campo Amarillo hasta el Paso de Sico, una obra clave para el fortalecimiento del corredor bioceánico del Eje de Capricornio.
0: Autoridades locales mantuvieron una reunión de trabajo con la representante del Banco Interamericano de Desarrollo en Argentina, Viviana Albadjar, y el gerente del Cono Sur del BID, Morgan Doyle, para avanzar en el programa de infraestructura logística por $100 millones.
1: Nos amplía la información Josefina Adrover.
7: El proyecto central prevé infraestructura logística y pavimentación de casi 100 kilómetros de la Ruta Nacional 51 desde Campo Amarillo hasta el Paso de Sico. Esta es una obra clave para el desarrollo minero y la integración comercial. Se prevé la modernización tecnológica del centro para el control de cargas y de la actividad minera. Esto tendrá entre sus funciones el control de rentas y la recolección de datos del corredor bioceánico, además de la implementación de sistemas de conectividad en zonas remotas.
0: De la mañana, 20 minutos en la República Argentina. En la ciudad de Buenos Aires, la temperatura 7 grados 2 décimas. La humedad relativa ambiente 86%, cielo despejado. Para hoy una máxima de 15 grados con cielo mayormente nublado. Mañana jueves mínima de 6, máxima de 13 con cielo parcialmente nublado. Viernes mínima de 7, máxima de 13 con cielo parcialmente nublado. Y el fin de semana vamos a tener las mínimas que rondarán los 9 grados con máximas en 17 grados con cielo parcialmente nublado.
8: Internacionales.
1: Estados Unidos afirma que no le será difícil resolver la situación en Cuba.
0: El presidente norteamericano Donald Trump sostuvo que Cuba necesita ayudar y que es una nación fallida.
1: Cuba necesita ayuda y nosotros se la daremos, expresó.
0: El presidente de los Estados Unidos formuló declaraciones durante una visita a las obras del salón de baile que se construyen en la Casa Blanca.
1: Vladimir Putin llegó a China para reunirse con Xi Jinping.
0: El presidente ruso inició su 25ª visita a China, menos de una semana después de la realizada con el mandatario estadounidense Donald Trump.
1: Putin realizará una visita de Estado de 2 días, durante la que se reunirá el miércoles con su homólogo chino Xi Jinping, con una agenda centrada en la situación en Oriente Medio, la guerra en Ucrania y posibles acuerdos en materia energética.
0: La Organización Mundial de la Salud evalúa usar vacunas y medicamentos experimentales frente al aumento de muertes por ébola en el Congo.
1: Más información con Diana Costanzo.
9: La rapidez y magnitud con la que se propaga el brote de ébola en la República Democrática del Congo es alarmante, según la Organización Mundial de la Salud. También hay casos en Uganda y Sudán del Sur. Ya son 131 las muertes y más de 500 los casos. Se ha convocado al Comité de Emergencia un grupo de expertos que hará recomendaciones para contener el brote tras la declaración de la Emergencia de Salud Pública Internacional. La epidemia está causada por el virus Bundibugyo, una cepa del ébola para la que no hay vacunas ni tratamientos. El virus se transmite a través de los fluidos u objetos contaminados, causa hemorragias, fiebre elevada y síntomas digestivos.
1: Estados Unidos volvió a alertar sobre un golpe de Estado en marcha en Bolivia.
0: La Casa Blanca respaldó al presidente Rodrigo Paz frente a las protestas y denunció que fuerzas antiinstitucionales buscan desestabilizar al país.
1: En ese marco, la diputada del Parlamento boliviano, Lisa Claros, responsabilizó al exmandatario Evo Morales por el intento de golpe de Estado.
10: Bueno, en realidad la situación es muy complicada. Si hablamos políticamente, tenemos un personaje que es Evo Morales, que está enfermo de poder y que a raíz de esta obsesión de poder ha generado todos estos conflictos. En este momento no hay un motivo real para los conflictos. Los sectores lo único que piden es la renuncia de Rodrigo Paz, pero son sectores afines a Evo Morales.
8: Deportes.
1: Boca igualó con Cruzeiro y Rosario Central goleó a Universidad Central de Venezuela por la Copa Libertadores.
0: La información con Fabián Pomelo Codevila.
11: Gracias, noche de Copa Libertadores y Copa Sudamericana para equipos argentinos. Comenzamos hablando de Rosario Central. El canalla ganó y ya se metió en los octavos de final del torneo. Gracias a los goles de Vélez, Pizarro, Angelito Di María y a su máximo goleador, Marco Rubén, que cerca de los 40 años y después de 3 regresos, sí, tiene más regresos que los chalchaleros, el conjunto rosarino se impuso 4-0 ante Universidad Central de Venezuela y se aseguró su presencia en la próxima instancia de la Copa Libertadores. Los comandados por Almirón lideran el grupo H con 13 unidades a falta de una fecha para el cierre de la fase regular. Lo que podría suceder con Rosario Central es que puede quedar tanto como el mejor primero de todos, como también segundo de acuerdo a los resultados. En otro de los partidos que tiene que ver por la Copa Libertadores, fue transmisión de Nacional, la frutilla del postre de la jornada de ayer en la Bombonera de Buenos Aires. Boca apenas empató con Cruzeiro con un polémico arbitraje del venezolano Valenzuela, con una previa difícil, ya que el plantel de Boca fue visitado por la Barra Brava, sí, antes del trascendental juego frente al conjunto de Belo Horizonte. La 12 tuvo una charla con los jugadores. Si bien el encuentro se dio en buenos términos, algunos futbolistas no se sintieron cómodos. Y en la cancha, en el marco de la quinta fecha, tanto Boca como Cruzeiro terminaron haciendo tablas. Fue 1-1. Merentiel marcó el tanto para el Genese, mientras que Fagner anotó el gol para el Raposa. La visita terminó el encuentro con 10 jugadores por la expulsión, clara expulsión de Gerson, que le entró deslealmente a Paredes. Con este resultado, los dirigidos por Úbeda son segundos en el grupo D con 7 puntos a falta del encuentro ante Universidad Católica de Chile y Barcelona de Guayaquil. Por su parte, el conjunto brasileño se encuentra en lo más alto con 8 unidades. Cabe destacar que a Boca le anularon un gol por mano de Milton Delgado. El gol lo había convertido Merentiel y sobre el final, en otra polémica jugada, podría haber el árbitro cobrado un penal en favor de Boca. Finalmente se sacó el problema de encima. Terminó el encuentro con casi 10 minutos adicionado al tiempo reglamentario y Boca se lamenta por este empate, ya que podría haber asegurado la clasificación. Vamos a escuchar a un enojadísimo Malcolm Braida hablando del polémico arbitraje de este árbitro que ha sido designado por Venezuela para estar en el próximo Mundial. Acá van las palabras de Braida una vez terminado el partido.
12: Creo que la jugada del Chelo, cuando ve que el jugador de él lo va a disputar con la cabeza para no lastimarlo, recoge el cuerpo, dice que es una posición antinatural, cobra mano, lo anula, y después en la dedo ni siquiera se toma el tiempo para revisarlo y lo termina rápido, para desligarse. Eso es lo que molesta, porque hicimos un gran esfuerzo y la verdad que te da mucha bronca. Después, obviamente, rescatar como siempre el apoyo de la gente, vamos a seguir trabajando y tenemos otra final por delante y nos vamos a seguir tirando de cabeza como siempre.
0: De la mañana, 27 minutos en la República Argentina. Nos quedamos en el panorama federal de noticias hasta las 7 de la mañana. Recordá que vos también te podés comunicar con nosotros y mandarnos mensajes a nuestro WhatsApp, que es el 113 870

0: accidentes y un incendio ocurridos durante la madrugada con intervención del SAME, a saber, Avenida Jujuy y Avenida Belgrano, Lima entre Estados Unidos y Carlos Calvo, Carlos Calvo entre Pichincha y Mateu, y el incendio ocurrió en Juana Manso y Lola Mora, esto es en el barrio de Puerto Madero. Ya está controlado ese incidente, ese foco ígneo, por los bomberos. Participaron también unidades de la policía de la ciudad y del SAME, el Servicio de Emergencias. ¿Cómo está el estado de los accesos y las autopistas a esta hora cuando se empieza a cargar todo? Es normal y con buena marcha. Puente Pueyrredón, Puente La Noria, Richeri, Autopista Buenos Aires-La Plata, Autopista 25 de Mayo, de Lepiane, Lugoles, Cantiro, Cámpora, Ilia, 9 de Julio, Perito Moreno, el Camino del Buen Aire, la Autopista del Oeste, Panamericana y General Paz. Atención, recordemos los trenes, usuarios de la línea Belgrano Norte. Está circulando con menos formaciones y esto hace que la frecuencia se espacie entre 13 y 14 minutos.
1: Faltando un minuto para las 6:30, repasamos los principales títulos.
0: El presidente Javier Milei ratificó que bajará la inflación y mejorará el empleo.
1: Arca dejará de apelar fallos contra ganancias sobre jubilaciones.
0: Juicio por la muerte de Diego Maradona, su hija Hanna complicó al neurólogo Leopoldo Luque.
1: Caso Loan, se concretó la inspección ocular por la desaparición del niño.
0: Un alumno armado en un colegio de Córdoba obligó a un amplio despliegue policial.
1: Estados Unidos afirma que no le va a ser difícil resolver la situación en Cuba.
0: Boca igualó con Cruzeiro de Brasil y Rosario Central goleó a Universidad Central de Venezuela por la Copa Libertadores de América.
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1: Buen día, soy Oscar de Tandil, tornero matricero, por empezar la jornada en el taller.
2: Muy bien, muchas gracias por escucharnos, muchas gracias por acompañarnos cada jornada. Nos quedamos hasta las 7, son las 6 de la mañana, 33 minutos en la República Argentina y seguimos desarrollando la información.
3: El presidente Javier Milei vinculó el aumento de precios mayoristas a la suba del petróleo.
2: En una entrevista con Neura, el presidente expresó que una parte de esa suba de precios tiene que ver cómo son los cortes de los datos y con mayor impacto con todo lo que está ocurriendo en la guerra de Medio Oriente.
3: En ese contexto afirmó que con la continuidad del equilibrio fiscal, la inflación y el riesgo país seguirán cayendo y habrá más trabajo e inversiones.
4: Vamos a decir las cosas que van a seguir, digamos, va a seguir el equilibrio fiscal, por ende va a seguir cayendo el riesgo país, vamos a seguir manteniendo esta política monetaria dura, con lo cual va a caer la inflación, es decir, la tasa de interés va a caer, consecuentemente va a haber menos volatilidad en la tasa de interés, va a haber más inversión, va a haber más acumulación de capital, va a haber más trabajo, va a haber mayor productividad, va a haber mayores salarios, va a haber una inflación a la baja y va a haber una actividad creciendo, con lo cual la pobreza, pasado lo que es la problemática del primer trimestre, también va a volver a seguir cayendo.
2: El ministro de Economía, Luis Caputo, por su parte, confirmó que el índice de precios internos al por mayor registró una variación del 5,2% mensual y 30,8% interanual en abril.
3: El funcionario coincidió con el presidente al sostener que, si bien el número es alto, es importante aclarar que la variación es explicada casi en un 85% por la suba en el precio del petróleo y productos vinculados, producto de la guerra.
2: El embajador de los Estados Unidos anuncia inversiones de Bechtel en Argentina.
3: Se trata de una de las empresas de ingeniería, construcción y gestión de proyectos más grandes del mundo, creadora de la represa Hoover.
2: Peter Lamelas informó que en una reunión con el CEO de Bechtel, el empresario le adelantó sus planes de inversión y operaciones en la Argentina.
3: Las empresas de Estados Unidos están confiando en el rumbo del país y están listas para acompañar el desarrollo de Argentina, aseguró el diplomático estadounidense.
2: La represa Hoover es una gigantesca central hidroeléctrica y presa de hormigón ubicada en la frontera entre Arizona y Nevada en los Estados Unidos.
3: Luis Caputo recibió a la conducción de la Unión Industrial Argentina.
2: Más información con Cristian Varela.
5: Tras recibir a los representantes de la Unión Industrial Argentina, el ministro de Economía, Luis Caputo, aseguró a través de un comunicado que el gobierno y la central industrial coincidieron en la importancia de que las provincias y los municipios acompañen el esfuerzo de la nación bajando impuestos y tasas que son la mayor carga de la cadena productiva. Además, según el mismo texto, el diálogo se centró en la necesidad de desarrollar un mercado de capitales pujante para reducir el costo financiero de las empresas y mantener el proceso de reducción de impuestos nacionales para mejorar la competitividad. Por su parte, el presidente de la UIA, Martín Rapalini, le pidió al gobierno la implementación de un programa de incentivos a la inversión para firmas del sector manufacturero que no califican como pymes ni como grandes empresas, al que denominaron un RIGI industrial.
3: El Senado volvió a dictaminar el acuerdo para el pago a los fondos buitre.
2: El jueves pasado se había frustrado la aprobación en el recinto del plan de pago por 171 millones de dólares.
3: El proyecto volvió a tratarse en comisiones por cambios técnicos menores en la redacción.
2: Investigan el crimen de una docente. La hallaron calcinada en su casa.
3: Margarita Gutiérrez, docente jubilada de 74 años, fue encontrada en su vivienda en el departamento de Junín de Mendoza.
2: La hipótesis inicial apuntaba a un homicidio en ocasión de robo, pero con el avance de la investigación, las pesquisas determinaron que dentro de la vivienda no existían faltantes de elementos.
3: Pese al hermetismo que rodea el caso, fuentes judiciales informaron que en las últimas horas la justicia ordenó la detención de uno de los hijos de la víctima, pero luego lo liberó.
2: El informe de Daniel Badano desde Radio Nacional Mendoza.
6: Debido a las circunstancias del hecho, se aplicó el protocolo de violencia de género ante la sospecha de que se trató de un crimen en ocasión de robo o por un motivo familiar. La víctima fue hallada en el interior de su domicilio con su cuerpo calcinado. Las primeras investigaciones constataron que la persona fallecida es la conocida docente de Junín, Margarita Gutiérrez, viuda de Demaldé. La justicia demoró y luego liberó a David Demaldé, hijo mayor de Margarita Gutiérrez, mientras continúan las pericias en su propia vivienda. La víctima era madre del ex técnico de Independiente Rivadavia, Ever Demaldé.
3: Hantavirus en el crucero, instalaron 150 trampas para monitorear roedores.
2: El Ministerio de Salud de Tierra del Fuego y especialistas del Instituto Malbrán desplegaron un operativo de vigilancia epidemiológica en Ushuaia.
3: El informe de Ulises Papalardo desde la emisora de Radio Nacional en la capital fueguina.
7: En el marco de la investigación por el brote de hantavirus vinculado al crucero MV Ondius, equipos del Ministerio de Salud de Tierra del Fuego y especialistas del Instituto Malbrán desplegaron más de 150 trampas para captura y monitoreo de roedores silvestres en distintos sectores de la periferia de Ushuaia y el Parque Nacional Tierra del Fuego. Tres biólogos del Malbrán encabezan las tareas junto a profesionales fueguinos con equipos de protección de alta complejidad. Durante 3 días, cada mañana relevan los puntos de captura y trasladan los ejemplares a un laboratorio de campaña para identificación de especies y toma de muestras biológicas. Esos materiales serán analizados en el Laboratorio Nacional de Referencia para Hantavirus en Buenos Aires.
0: Policiales.
3: Jujuy encontraron muerta a una joven que estaba desaparecida.
2: Una joven de 23 años que estaba denunciada como desaparecida desde ayer fue encontrada muerta este martes a la altura del puente de Termas de Reyes, distante a 18 kilómetros de la capital jujeña.
3: Se trata de Estela Maris Zumbaino, quien fue hallada sin vida luego de un llamado a la policía sobre la presencia de un cuerpo en la zona de Termas de Reyes.
2: Los voceros policiales indicaron que la causa de muerte de la joven, quien residía en el barrio Punta Diamante de San Salvador de Jujuy, es materia de investigación.
0: Salud.
3: Salta recibe 20.000 dosis de vacunas contra la fiebre amarilla.
2: El Ministerio de Salud de la Nación envió un refuerzo de dosis a la provincia tras un brote detectado en Bolivia.
3: El objetivo es poner en marcha una estrategia de vacunación focalizada y escalonada en zonas de mayor riesgo, con el objetivo de prevenir la reintroducción de la enfermedad en el país.
2: Avanza en todo el país la vacunación antigripal.
3: Desde el Ministerio de Salud destacaron el aumento en el número de inmunizaciones en relación con otros años.
2: Más información con Diana Costanzo.
8: La vacunación antigripal logró hasta el momento casi 20% más de cobertura que el año pasado para esta época. Las autoridades sanitarias nacionales reforzaron la importancia del adelantamiento de la campaña por la circulación del virus H2N3 subclado K. Las dosis están disponibles en las jurisdicciones para las personas mayores de 65 años, bebés de 6 meses a 2 años, mujeres embarazadas, personal de salud y personas con enfermedades crónicas.
3: Allá. allanaron una clínica de González Catán en la que operaba una red de falsos médicos.
2: El centro clandestino funcionaba bajo la fachada de Argentina Salud, pero en realidad era la base de operaciones de una red delictiva que estafaba a pacientes y médicos por igual.
3: La investigación reveló que la organización operaba desde hacía 5 años y estaba integrada por personas con antecedentes.
2: 2 de los 6 detenidos tenían causas abiertas por homicidios y robos a camiones en la ruta.
3: La banda usurpaba sellos y matrículas de médicos reales para confeccionar certificados falsos que luego utilizaban para estafar tanto a pacientes como al Estado.
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2: Seis de la mañana, 43 minutos en la República Argentina. Ampliamos un poquito la información que tiene que ver con el tránsito. Acceso oeste, kilómetro 24, sentido Ciudad de Buenos Aires. Está reducido el carril derecho por un choque entre una moto y un auto. Hay un herido en el lugar. La estación de peaje abarca descendente, está cerrada momentáneamente. Nos vamos para el puente Rosario Victoria. Continúan los trabajos de instalación de nueva luminaria sobre el puente principal y tareas de reparación en el kilómetro 2, sentido Rosario Victoria. Precaución al circular. Otro dato a tener en cuenta. Hoy la línea D de subterráneos tendrá un horario extendido desde el Congreso de Tucumán por el partido a disputarse en la cancha de River Plate. El servicio se va a prolongar hasta las 10 de la noche.
0: Internacionales.
3: Ucrania pidió a la ONU una resolución de alto el fuego y Rusia reclamó que se rinda.
2: El representante ucraniano ante la Organización de las Naciones Unidas, Andriy Melnyk, solicitó ante el Consejo de Seguridad una resolución de alto el fuego inmediato e incondicional para terminar con la guerra iniciada en el 2022.
3: Previamente, el representante de Rusia ante el organismo, Vasily Nebenzia, insistió en que la solución es que Kiev se rinda.
2: La sesión fue pedida por Ucrania tras advertir sobre una intensificación de los ataques rusos con drones y misiles contra la población civil e infraestructuras críticas en las últimas semanas.
3: Un sismo sacudió el sur y el centro de Perú.
2: El temblor de magnitud de 6.1 tuvo epicentro en la sureña región Ica, pero sin reporte de heridos ni daños materiales, informó el Centro Sismológico Nacional.
3: El sismo tuvo una intensidad 6 en Ica, una de las regiones con mayor actividad en el territorio peruano y que sufrió el último terremoto devastador de magnitud 7.9 en 2007, con más de 500 víctimas.
0: Provincias.
2: Accidente en Salta. Una camioneta cayó 30 metros por un barranco en la cuesta del Obispo.
3: Los ocupantes fueron rescatados y sufrieron heridas leves.
2: Recibimos un informe de Vanessa Espinosa desde Radio Nacional Salta.
9: El sacerdote Walter Medina y un trabajador minero sobrevivieron a una caída de aproximadamente 30 metros luego de desbarrancar en una camioneta de la empresa GBH Rescue de rescate minero a la altura del kilómetro 38 cerca de la Cuesta del Obispo. El vehículo regresaba desde la Puna Salteña cuando, por causas que todavía se investigan, salió de la cinta asfáltica y cayó por un barranco. Lo más impactante del hecho es que, pese a la gravedad del accidente y las vueltas que dio la camioneta durante la caída, ninguno de los ocupantes sufrió heridas.
3: La Rioja festeja hoy los 435 años de su fundación con una peña cultural.
2: Desde LRA 28 nos amplía este tema Ezequiel Sauma.
10: Desde el Ministerio de Turismo y Culturas de la provincia, convocan a toda la comunidad a participar de la peña por el Día de la Rioja en el Paseo Cultural. Al respecto, escuchamos a Germán Hoffman, uno de los empresarios gastronómicos que ofrecerá comidas típicas en dicho evento gratuito.
11: Si bien el locro es el plato principal, ¿no?, para todas estas celebraciones, tiene de todo. Tiene mondongo, tiene pechito de cerdo, costeleta otra vez, falda, patita, todo, chorizo colorado, salchicha parrillera. Vamos a tener sándwich de vacío, de bondiola. Por otro lado, van a estar ofreciendo empanadas riojanas, pizzas, papas, bebida, por supuesto, vinos riojanos.
3: Realizarán la autopsia al cuerpo de la joven hallada en las inmediaciones del río Reyes.
2: Daniel Reynoso nos amplía la información desde Radio Nacional Jujuy.
12: Hallaron el cuerpo de una joven que era intensamente buscada en el río Reyes, muy cerca de la capital jujeña. El cuerpo de la mujer de 23 años, que se ausentaba de su hogar en el barrio Punta Diamante, fue localizado en el día de la fecha. La justicia penal inició las tareas periciales en el lugar. Este próximo jueves se realizará la autopsia y no se descarta ninguna hipótesis. La víctima, identificada formalmente como Estela Maris Zumbaino, era buscada por sus familiares y la fuerza policial desde el 18 de mayo.
3: Abrió la inscripción para participar del encuentro de cine más importante de la Patagonia.
2: Desde Radio Nacional Vietma recibimos un reporte de Daniel Edman.
13: Se encuentra abierta la convocatoria para participar de la 14ª edición del Festival Audiovisual de Bariloche, que se va a realizar en septiembre en San Carlos de Bariloche. El evento vuelve a convocar a realizadores, productores, estudiantes y artistas audiovisuales de toda Latinoamérica. La convocatoria contempla producciones de ficción, documental, animación y experimental, finalizadas a partir del 1 de enero del 2024, en el marco de las distintas secciones competitivas y no competitivas. La inscripción es gratuita y permanecerá abierta hasta el miércoles 1 de julio.
3: La Justicia Federal llevó a cabo un nuevo allanamiento en el Parque Industrial Gualeguaychú.
2: Eli del Mar Otman nos amplía esta información desde la emisora de Radio Nacional en esa ciudad entrerriana.
14: El Juzgado Federal de Gualeguaychú ordenó una nueva extracción de muestras en la planta de fluentes de tratamiento cloacales e industriales y en el lecho del río Gualeguaychú, en el marco de una causa por presunta contaminación. El operativo llevado adelante por personal de la Policía Federal a través de la División de Delitos Ambientales y también por Prefectura Naval. Fue ordenado por el juez federal Hernán Biri y se concretó durante este martes. El allanamiento se produce en el marco de la alta expectativa judicial porque resta conocer el fallo del juez Fidi en la causa por presunta contaminación. Allí el juez podría determinar la clausura de la planta de fluentes del parque industrial.
3: Una tabacalera argentina donó más de 100 computadoras a Gendarmería Nacional.
2: Desde Radio Nacional Puerto Iguazú nos informa Carmen Segovia.
15: La donación de 30 computadoras en forma progresiva fue realizada por la marca Philip Morris, que anteriormente había impulsado un concurso nacional durante el 2024, periodo en el que también comenzó el desarrollo y puesta en funcionamiento del Centro Internacional de Análisis del Delito Complejo de la Triple Frontera. Del acto participaron la ministra de Seguridad de la Nación, Alejandra Monteoliva, el director nacional de operaciones de Gendarmería Nacional, comandante general Gabriel Callejas, el jefe del Centro Internacional de Análisis del Delito Complejo de la Triple Frontera, comandante principal Roberto Carlos Mesa Cornaló, además de integrantes del componente argentino del comando tripartito.
3: El gobierno de Santa Fe detalló medidas y obras vinculadas al riesgo hídrico en la provincia.
2: Más información con Gabriel Barilá desde LRA 14.
16: En todo el territorio santafesino hay 100 poblaciones detectadas que se encuentran bajo riesgo de inundaciones. El secretario de Recursos Hídricos de la provincia, Nicolás Mijich, detalló las acciones que se iniciaron hace más de 2 años y destacó que ya se ejecutaron obras en más del 70% de las localidades en riesgo.
17: Fijamos 100 localidades con riesgo hídrico, en 77 de esas 100 localidades ya realizamos obras que mejoran la condición y en 23 ya tenemos los proyectos, estamos a punto de iniciar acciones que también pongan a las localidades en una mejor condición frente a eventos de exceso de lluvia.
0: Deportes.
2: Retomamos el contacto con Fabián Pomeloco de Vila.
18: Vamos a hacer referencia ahora a la Copa Sudamericana, derrota de Barraca Central en el marco de la fecha 5 de este torneo continental. Los dirigidos por el gallego Rubén Darío Insúa visitaron a Audax Italiano de Chile y el partido finalizó 2-0 en favor del equipo trasandino. Piña anotó a los 45 y Coelho selló el resultado a los 87. Además, Morales se fue expulsado en el equipo argentino a los 52 minutos. Con este resultado, el Guapo marcha cuarto en el grupo G con 3 unidades, ya casi eliminado, y en la última jornada visitará a Vasco da Gama. Otro partido por Copa Sudamericana, la dura derrota de Deportivo Riestra en Uruguay. El Malevo cayó 4-1 ante Montevideo City Torque. Goles de Arce y Goitía. Ambos tantos fueron en contra. Rodríguez y Agüero completaron la goleada para el equipo de Uruguay, mientras que Díaz anotó el único gol del equipo argentino, donde Arce, el arquero de Riestra, fue responsable en un par de esos goles. Con esta caída, los del Bajo Flores están terceros en el grupo F con 4 unidades y cerca, muy cerca de la eliminación. En tanto, en Colombia se produjo una igualdad. América de Cali y Tigre, siempre en el marco de la quinta fecha de la Sudamericana, empataron 1-1. Romero, el goleador del equipo de Victoria, anotó el tanto para el matador, mientras que Ángel marcó el gol para los Diablos Rojos. Con este resultado, el conjunto de la zona norte de la provincia de Buenos Aires, conducido por Diego Dabove, se ubica tercero el grupo A con 6 unidades. Hacemos un paréntesis en el fútbol internacional para hablar del fútbol local y hacer referencia a la final del próximo domingo 15:30 en el Mario Alberto Kempes de la provincia de Córdoba. Hablamos de River Belgrano, Belgrano River. Bueno, ya tiene quienes impartirán justicia. El árbitro principal será el mundialista Yael Falcón Pérez. El cuerpo arbitral estará, además de Yael Falcón Pérez, integrado por el asistente número 1, Facundo Rodríguez, el asistente número 2, Maximiliano Del Yeso, el cuarto árbitro, Luis Lobo Medina, el quinto árbitro será Pablo Gualtieri, en el VAR, Leandro Rey Hilfer, el AVAR será la señorita Salomé Diorio.
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0: 35 y ya en el tramo final de este panorama federal presentamos la segunda parte de las efemérides del día con Magdalena Arnú.
1: Hoy, miércoles 20 de mayo, se festeja el Día Mundial de la Diversidad Cultural para el Diálogo y el Desarrollo. La fecha fue proclamada por la Asamblea General de las Naciones Unidas en diciembre de 2002 con el fin de promover la comprensión del valor de la diversidad cultural para mejorar la convivencia. Y también recordamos el día de 1591 en que Juan Ramírez de Velasco, gobernador de Tucumán, funda La Rioja. Se la llamó originalmente Ciudad de Todos los Santos de la Nueva Rioja y se la emplazó en el sitio que aún ocupa su plaza fundacional, la 25 de mayo. Y hoy cumple 91 años el bandoneonista y compositor Dino Saluzzi. Nació en Salta en 1935 y desplegó su talento en el folclore, el jazz, el tango y la música contemporánea. El poeta Javier Magistris lo entrevistó en numerosas oportunidades para armar el libro Dino Saluzzi, una vida en 10 jornadas, y así se refirió a la experiencia.
2: La conversación con él es siempre una apertura a la armonía, al misterio, lo sagrado. Dino ha entendido la música siempre como un instrumento mucho más eficaz que otros, como la política misma o la economía, para que la humanidad acceda a un nivel de armonía y de entendimiento mucho mayor y más completo. Su sabiduría está vinculada profundamente a la naturaleza en la que nació, en la que creció, cuya memoria evoca y pertenece hasta el día de hoy. A punto de cumplir 91 años, no solo me dio el regalo de su amistad, sino también la mirada sencilla y profunda que tiene un hombre que no dejó de pertenecer nunca a un lugar y un tiempo determinado. Y eso se embellece en su obra, a la vez que le da una raíz que nos enseña a todos.

0: 6 de la mañana, 58 minutos en la República Argentina.
1: Repasamos el pronóstico para el NOA: cielo mayormente despejado a poco nuboso, tiempo estable y fresco, temperaturas en ascenso.
0: Para el NEA, nubosidad variable, ambiente agradable con leve inestabilidad en Misiones.
1: Cuyo, parcialmente nublado, fresco por la mañana, ventoso en cordillera, mejoría temporaria.
0: En la parte centro del país, cielo despejado a poco nuboso, mañana fría y tarde agradable.
1: Patagonia, nubosidad variable, ventoso con ráfagas fuertes en la costa y cordillera, posibles nevadas en el extremo sur.
0: Sector Antártico e islas del Atlántico Sur, frío intenso con nubosidad variable, con chances de nevadas.
1: Resumiendo, miércoles fresco y mayormente estable en gran parte del país, con mañanas frías en el centro y Patagonia, mejor tiempo en norte y centro, mientras que el sur mantiene la inestabilidad y los vientos. Sin alertas meteorológicas mayores, ideal para abrigarse por las bajas temperaturas matinales.
0: Y faltando un minuto, nos despedimos con los principales títulos.
1: El presidente Javier Milei y el ministro de Economía Luis Caputo vincularon el aumento de precios mayoristas a la suba del petróleo.
0: El embajador de los Estados Unidos anunció nuevas inversiones en la Argentina.
1: El Senado volvió a dictaminar el acuerdo para el pago a dos fondos buitre.
0: Antivirus en el crucero, instalaron 150 trampas para monitorear roedores.
1: Amplían las acusaciones contra la AFA, Tapia y otros directivos.
0: Identificaron el cuerpo hallado en la planta del SEAMCE en Ensenada. Hasta aquí llegamos, deseándoles que tengan una excelente jornada. Gracias por estar, los dejamos con la mejor programación. Chau.
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0: Muy buen día, muy buen día. ¿Cuánto? Cuatro minutos nos están separando ahora de las 7 de la mañana en la República Argentina de este miércoles, ya 20 de mayo de 2026 en todo el mundo. Mi nombre es Nico Yacoy. Esto, primer round en el lindo aire de Radio Nacional AM870. Hasta las
1: 10 de la mañana.
0: María Fernanda Heras, muy buen día, bienvenida, ¿cómo le va?
1: Buen día, señor que está en todos los detalles.
0: Es que me obliga.
1: Tiene, no sé, como sensores, no sé cómo haces en la vida en general, atención por todos lados.
0: Sí, un rato. Sí. Ya cuando tenés atención en todos lados, no lo tenés en ninguno, ¿no es cierto? ¿Eso puede pasarme? ¿Puede estar pasándome?
1: No sé, yo vengo pensando ya hace unos días. Ajá. ¿Cómo estás resolviendo lo de la comida? Porque me quedé preocupada.
0: ¿Por qué?
1: Y porque no se te iba la persona que te ayudaba.
0: Ah, sí, la resolví con freezer, triple visor y guardé cosas.
1: Está bien.
0: Eso estuvo bien.
1: Está muy bien.
0: De ella. Y la resolví con la con pechuga de pollo y air fryer. Espantoso. No me pidas que te resuelva la comida.
1: No, claro.
0: No, porque es una
1: la
0: cosa.
1: Estás pasando mal.
0: Yo como que es que como sin sabor, porque como cuando no, yo no pongo nada, nada,
1: claro.
0: Digo cómo es. O sabor natural. O sea, no es que me preocupe comerlo, pero me da vergüenza, ¿entendés? Tipo, tengo que calentar esto y Ángela le mandamos un beso de estar pensando qué come este pibe, ¿entendés? Es horrible, luce horrible.
1: ¿Cuántos días le falta? Cuenta regresiva.
0: Y creo que después, no, como 2 semanas.
1: O sea que para invitar a alguien a comer a tu casa, delivery.
0: Ah, pero eso
1: absolutamente.
0: Pero eso siempre.
1: No se discute.
0: No querés que te invite y haga algo de comer.
1: No, claro.
0: Pues no sabría qué hacer. Claro. Papas fritas en la fría te hago.
1: Está bueno eso.
2: Sí. Carne
1: está
2: al horno es fácil.
0: De hecho,
2: se hace solo.
0: Nada se hace solo, mentira.
1: De las bolsitas.
0: Qué mentira flagrante esa.
2: Cortás bien grande las verduras para no picarlas.
0: Primero, que las verduras no se hacen nunca en el horno, chicos. O sea.
1: Sí, es verdad, a mí me pasa lo mismo.
2: Yo tiro con la carne. Dos horitas.
0: ¿Y se le hace?
2: Sí.
0: A mí no se me hace nunca. Las papas, capaz te voy a estar 4 horas para hacer las papas.
1: Cuando me dieron el tip de las bolsitas que no manchás, buenísimo. No tenés que lavar después.
0: Queda riquísimo, pero ¿sabés qué me pasó con la bolsita?
1: ¿Qué pasó?
0: No sé si vos lo notaste. Que ahí nos cuenten después si usan estas cosas. Te la terminás comiendo.
1: No.
0: Sí, hay un lugar donde notás qué rico está esto, qué sé yo, y es la bolsita.
3: ¿En serio? ¿Te
0: pasó? Sí. Por ahí la dejé mucho tiempo.
3: Sí, yo creo que sí. Sí.
0: Y dije, chao. Sí.
2: Te fuiste a dormir.
0: Cocinando con esto.
1: 3 horas después.
0: Es genial porque tirás adentro todo el mejunje.
2: Claro.
0: Todo, queda riquísimo. Pero dije, chicos, me estoy comiendo la bolsita. No. Y esto es muy peligroso.
1: Es mucho. Bien, en la ciudad de Buenos
0: Cuando
1: Aires...
0: Cuando quiero los invito a comer bolsita al horno.
1: 7 grados 2 décimas la temperatura, la humedad relativa ambiente 86%, el cielo está despejado. Nico, la salida del sol va a ser a las 7 de la mañana, 44 minutos, y la temperatura máxima para hoy de tan solo 15 grados.
0: Ah, pero tan solo, pero está bien.
1: Sí, en la ciudad de Buenos Aires.
0: Igual se está sintiendo, ¿eh? Hoy está frío.
1: Sí. Sí, a pesar de que tenemos 7 grados, habíamos arrancado la semana con 4 grados, pero sí, hoy se siente más. ¿Por qué?
0: No,
1: porque
0: nos
1: tenemos...
0: acostumbrábamos y en la medida que nos acostumbrábamos lo sentíamos menos. Pero
1: sí,
0: no
1: me parece
0: pasando.
1: Bien. Pero hoy está ayudando también el viento. Mm. Bueno, por supuesto, como siempre, de los distintos sectores. Vamos a estar hablando en un ratito cómo está la República Argentina en el tiempo.
0: Me parece muy bien. Entonces, ¿qué hay que saber ahora de este miércoles 20 de mayo? Los jubilados que tengan fallos favorables dejarán de pagar ganancias. La Agencia de Recaudación y Control Aduanero, ARCA, resolvió no volver a apelar los fallos judiciales que impiden aplicar el impuesto a las ganancias sobre haberes jubilatorios. La medida fue adoptada tras la reiterada jurisprudencia de la Corte Suprema de Justicia de la Nación en favor de jubilados y pensionados. El presidente Javier Milei destacó el programa de estabilización y aseguró que la economía empieza a expandirse. Hemos dejado atrás esa Argentina defolteadora serial, afirmó el jefe de Estado al iniciar el coloquio organizado por el Banco de Valores en el Museo de Arte Latinoamericano de Buenos Aires, Malva. Milei resaltó que el actual contexto internacional no se encuentra como el país mejor posicionado frente a esta crisis, porque somos el único del G20 con equilibrio fiscal y superávit energético. Diputados debaten los cambios en los subsidios de zonas frías. El oficialismo de la Cámara Baja buscará aprobar el proyecto que propone actualizar ese régimen para redefinir quiénes podrán acceder al beneficio en las tarifas de gas. La iniciativa apunta a concentrar la ayuda estatal en los hogares más vulnerables y en las regiones históricamente reconocidas por sus bajas temperaturas. La Libertad Avanza consiguió en el Senado el dictamen del acuerdo con los bonistas de 2001 y busca aprobarlo la próxima semana. La iniciativa contempla el pago de 171 millones de dólares para cerrar las causas vinculadas al default de 2001 y busca clausurar un capítulo judicial para el país. AFA, el fiscal, amplió la acusación contra Tapia y Tobillino en la causa por evasión. Claudio Navas Rial pidió que se investigue una denuncia de ARCA por el presunto uso de facturas truchas para desviar fondos por 900 millones de pesos. Juicio por la muerte de Diego Armando Maradona. Su hija Hanna complicó a Luque. La joven apuntó contra el neurocirujano y detalló los motivos de la decisión sobre la internación domiciliaria en la casa de Benavides, donde su padre falleció en noviembre de 2020. Hanna lamentó haber confiado en Luque y contó que entre el neurocirujano y su padre había confianza más allá de lo profesional. Había un vínculo humano. Estados Unidos y Argentina lanzan el programa Protección de los Bienes Comunes Globales para fortalecer la seguridad marítima en el Atlántico Sur. El programa se expandirá durante los próximos 5 años con equipamiento avanzado, entrenamiento de élite y apoyo para interceptar y neutralizar amenazas marítimas, detalló la Embajada de los Estados Unidos en Buenos Aires. Xi Jinping se reunió con Putin en Pekín en plena tensión por la guerra en Medio Oriente. El presidente ruso fue recibido por su par chino en el Gran Palacio del Pueblo. La cumbre giró en torno a la relación bilateral entre ambos países y el conflicto bélico entre Irán y los Estados Unidos. Estados Unidos alertó sobre un golpe de Estado en marcha en Bolivia, impulsado por sectores ligados al crimen organizado. El vicesecretario de Estado estadounidense, Landó, respaldó al presidente Rodrigo Paz frente a las protestas y denunció que fuerzas antiinstitucionales buscan desestabilizar al país. Gastón Fiorda, muy buen día, bienvenido, ¿cómo le va?
4: ¿Cómo estás, Nico? Buen día para vos y para todos. Bueno, qué decir, hoy lo más importante, por supuesto, pasa por la Cámara de Diputados. Sesión especial a partir de las 10 de la mañana. Dos temas que discute, que son propuestas del oficialismo. Hablábamos ya, las desmenuzamos un poquito. Ley Hojarasca y zonas frías. Seguramente
0: por fin, ya va
4: por
0: a dar
4: fin
0: un paso, ¿no?
4: Llega zonas frías. Dos cositas para agregar acá. Seguramente sea una sesión con muchas cuestiones de privilegio. Del lado de la oposición, que también había convocado a una sesión una hora después, a las 11. Las dos están oficializadas, pero la primera seguramente se va a llevar puesta la segunda. Entonces todo va a quedar establecido a partir de las 10 de la mañana, pero atención con el tema quórum. Hasta ayer a última hora se hablaba mucho de el poroteo final que estaba haciendo el oficialismo, más que nada por la cuestión de zonas frías.
0: El oficialismo hace poroteo y la oposición hace pochocleo.
4: Pochocleo,
0: vamos a decirle pochocleo.
4: En realidad, ¿vale? Más que la oposición, algunos gobernadores estaban haciendo ese famoso pochocleo.
0: Ajá.
4: Fundamentalmente, algunos gobernadores que ahora pasan a no tener distritos o municipios o ciudades en este nuevo régimen, claro, de zonas frías. Y algunas provincias que nunca estuvieron, que empezaron a pedir algunas.
0: No es mala idea que lo subsidie la provincia. La provincia podría tomar, ¿no es cierto?
4: ¿Qué es lo que se rumorea?
0: A su costa el subsidio del cual la nación en algún punto se retire.
4: ¿Qué es lo que se rumorea aquí? Por ahí se modifica el dictamen de comisión, el que ya viene con un amplio apoyo del oficialismo y también de bloques aliados, o se discute tal cual está y después a algunos gobernadores se le da lo que se está denominando, supuestamente estuvieron ayer a última hora reunidos con Diego Santilli, el ministro del Interior, algunos mandatarios provinciales, si no recuerdo mal, Tucumán, Catamarca, Misiones, Jujuy, Salta, quedaron fuera de esto Córdoba, Formosa y Santiago del Estero, que también pedían algo así, que se llama zonas cálidas, que sería un subsidio en la época de verano a la tarifa energética. Ahora. Claro. Ellos querían, los gobernadores, incorporármelo acá. Me dijo, no, es una ley de zona fría.
0: Pincha pelotas, o sea,
4: lo que están pidiendo,
0: porque en serio, sí, lo que se busca es desconcentrar las conversaciones.
4: Lo que le están pidiendo a Santil, ok, no tiene nada que ver con este proyecto, pero si puede después el gobierno, por decreto, por alguna vía del propio Poder Ejecutivo, sin que pase por el Congreso, implementar estas zonas cálidas. Esto es lo que está sobre la mesa. Con esto se garantizaría el oficialismo el quórum y el acompañamiento cuando llegue el momento de la votación al proyecto de zonas frías. La ley hojarasca pasa sin mayores contratiempos. Esto es un poco lo que se prevé a partir de las 10 de la mañana en la Cámara Baja. Yeah. Otro temita, y ayer salió dictamen al acuerdo con los fondos, con los tenedores del 2001. Con un dato relevante, a mi entender. Nosotros habíamos hablado ayer que el calendario para aprobar por ambas cámaras era el 30 de mayo. Bueno, ayer se definió una prórroga, se llegó a un acuerdo incluso también con los propios tenedores para extenderlo hasta el 30 de junio. Lo que creen en el oficialismo y por lo que tienen charlado con la oposición, el 28, el jueves de la semana que viene, discutirlo en el recinto en el Senado, que tendría aprobación, y diputados todo junio para discutirlo. Ahora sí, hay tiempo suficiente
0: ¿Y
4: para...
0: ¿No lo estaban discutiendo en Espejo?
4: No, pero para el tratamiento en comisión, se pasen los siete
0: espejito,
4: días.
0: Espejito, espejito, ¿se imaginan el Espejo?
4: De... La letra discuten...
0: Los 257.
4: No llegaban para el 30, eso está
0: ¿Quién
4: claro.
0: ¿Quién es el más bonito? Es una lucha de egos eso, ¿no?
4: Es una lucha de egos, pero es realidad que hay tiempos reglamentarios en ambas cámaras que tenés que esperar, que el dictamen, que la convocatoria también a sesión tiene su tiempo, reunir la firma, bueno... No llegabas o tenías que hacer un chino para llegar al 30 de mayo. Lograron esta prórroga, los tenedores aceptaron. 30 de junio se discute todo más tranquilo, con una agenda un poco más relajada. La semana que viene, entendemos nosotros, le da media sanción la Cámara de Senadores.
0: ¿En cuánto tiempo? Hay, porque esta es una buena pregunta, me parece, para hacernos. ¿En cuánto tiempo aprobaron el default?
4: Creo que en una jornada, ¿no?
0: Inmediatamente. Pero lo que estamos enmendando, digo, como sociedad, es el default del 2001. Que aprobaron inmediatamente. Ahora piden un mes porque necesitan entender. ¿Qué tenés que entender?
4: No, yo
0: que
4: creo
0: las
4: que
0: deudas se pagan y que las condiciones son, es de pensar, las mejores que se podían obtener para vos donde estamos.
4: Ayer incluso algunos senadores peronistas o del espacio peronista también se votaron, bueno, o acompañaron con la firma del dictamen. Yo creo que la prórroga tiene que ver con estos tiempos reglamentarios. En verdad vos decís, bueno, pero estaba desde abril
0: estaba
4: esto, ¿no?
0: Desde abril, sí. Estaba desde abril. No al lugar. Así que todo
4: bueno,
0: eso.
4: Bueno, esas tenemos. Son las principales. Después tenemos otras cositas para hablar. Hoy de nuevo, hoy seguramente se le da dictamen, pero lo charlamos después, al proyecto de inviolabilidad de la propiedad privada. Y también ya hay sesión programada.
0: Vamos a meternos después en los detalles a ver qué queda. Sí. Este, venimos como contando de a poco de qué se trata de... ese proyecto que en realidad es ómnibus y modifica varias normas, pero a veces decimos, bueno, esperar que en el juego de la OCA, el tablero parlamentario, ¿no?, avance el proyecto algunos casilleros para poder charlar sobre lo que va quedando, porque Exacto. Una cosa es la intención del Poder Ejecutivo cuando presenta el proyecto y otro lo que naturalmente, ¿no es cierto?, termina saliendo en función del
4: debate,
0: este propio debate parlamentario. Exacto. Después lo que yo quisiera es, porque no debe haberlos, ¿no es cierto?, alguien de los del 2001 que siga siendo legislador.
4: Debe haber.
0: Que poner, bueno, a un se aplaudió y ahora vota y entonces diremos qué incoherente o diremos por fin en 20 años, 25, le cayó la ficha y maduró.
4: Le llevó tiempo.
0: Estaría bueno, y además para preguntarle a ese alguien. Después es una buena
4: quizás
0: nota.
4: Quizás en
0: hacer.
4: El medio no tuvo periodo legislativo, pero quizás estuvo en aquel momento sí. Y ahora.
0: ¿Camaño no está? No está Camaño. Camaño está ahí que vuelve. En cualquier momento, ya aparecen algunos... programa de televisión que nací en la cabaña, hablando, ya está, dijiste todo.
4: Wow. Era buena legisladora.
0: ¿Por qué?
4: Conocía el reglamento como nadie.
0: Chicos, pero eso lo tiene que saber todo el mundo. Mirá dónde me pone la vara, conocía el reglamento.
4: No, pero es así la vara. Lamentablemente, horrible. Es horrible la vara, sí, lamentablemente, pero...
0: Conocí el reglamento porque fue, ¿cuántos años? Fue claro. La legisladora, la democracia que más años ostentó el cargo.
4: Pero vos pensás que si no es algo que debe ser obligatorio. Yo me acuerdo cuando arranqué en el 2011, lo primero que hice es leerme los reglamentos de las dos cámaras.
0: Sí.
4: Nadie, la mayoría de los legisladores no conoce el reglamento. Es una cosa que debería ser obligatorio.
0: Ahí se puede salvar con que lo conozcan los asesores y
4: eso
0: por
4: seguro.
0: Las malas, por el hecho de que creen que el reglamento no los combina. Ellos, frente a la repregunta sobre por qué no estás aplicando el reglamento, ¿qué te contestan? Es una casa política. Como si es una casa política significara acá no se aplica la ley.
4: Pero aclara, y además, bueno, por eso a veces se dan los debates que se dan por falta de conocimiento, cuando una cuestión de privilegio, una moción de orden, bueno, todas esas cosas que el reglamento es muy claro, que algunos legisladores lo desconocen.
0: El privilegio no lo leyeron, no nos quieren contar que lo leyeron y saben que ninguna de las que esgrimen son cuestiones de privilegio.
4: La mayoría no lo son, exactamente.
0: Después les vamos a contar a la audiencia que es una cuestión de privilegio, pero nuestro privilegio es ahora poder decir. Andrea Gina Valdivieso, muy buen día, bienvenida, ¿cómo le va?
5: Buen día, harta de incoherencias, escuchando.
0: Ah, pues, te das cuenta.
5: Por favor,
0: pero
5: no
0: nosotros,
5: se puede creer. Son 20 años de
0: no te enojes con los mensajeros.
5: No, me enojo con los incoherentes, básicamente,
0: es
5: y si hablamos de incoherencia, los temas que traigo hoy en lo que es la agenda policial, uno peor que el otro. Empezamos por la principal, esta investigación de la Justicia Federal en torno a un sistema paralelo de salud, ilegal obviamente, que habían organizado en La Matanza. Operaban en Virrey del Pino, en Canning, y otros distritos también.
0: ¿Operaban significa
5: en González Catán?
0: ¿Operaban de opereta o operaban de intervención quirúrgica?
5: Intervenían en infinidad de cuestiones médicas, hay estafas a pacientes, está la usurpación de 80 títulos a profesionales reales de la salud, una familia detrás y dos ex convictos dentro de una organización criminal que tenía ambulancias, farmacias propias y hasta una clínica clandestina. En González Catán vamos a desandar el camino, porque más profundizo en la investigación y menos puedo creer esto. Por el momento no se sospecha de vínculos con el narcotráfico, pero yo indagaría un poco por esa punta porque incluso operaban con vehículos con patentes adulteradas.
0: Ah, claro, implica una logística y un conocimiento del hacer delictivo.
5: Exactamente, pero lo cierto es el peligro en el que ponían a los pacientes que, con buena fe, concurrían a esta organización bajo el nombre, entre otros, de Argentina Salud. Tenemos los casos de inseguridad también a lo largo y a lo ancho del país, pero concentrados claramente en el área metropolitana de Buenos Aires. Una mujer que fue hallada asesinada en su casa en Junín, en la provincia de Mendoza. Hoy un giro en la investigación apunta a su hijo mayor y estaríamos hablando de un homicidio doblemente calificado por mediar violencia de género y también por el vínculo.
0: Parricidio sería, ¿no es cierto?
5: Sería un parricidio.
0: No, pero es un parricidio, además es género.
5: Básicamente homicidio doblemente agravado con el uso de fuego, aparentemente, y también la insólita. Estoy tratando de conseguirte insólita,
0: a
5: porque
0: ver,
5: con la de los cabachorros del otro día
0: sí.
5: Me quedé. Y bueno, y ahora nos vamos a la costa otra vez, en este caso Santa Clara.
0: Ajá.
5: Cuando vos querés denunciar una ola de robos en tu barrio, ¿dónde vas?
0: A la comisaría.
5: ¿Y si la encontrás cerrada,
0: con
5: qué pasa?
0: Con una paciencia, porque viste lo que es.
5: No, no solo paciencia. ¿Y si la encontrás cerrada con llave y las luces prendidas y nadie adentro, qué pasa?
0: Te autodenunciás.
5: Tenemos registro. La gente filmando exactamente.
0: Estaba en un operativo, te van a decir un operativo.
5: Totalmente
0: muy
5: vacía, alguien te consigna tiene que dar.
0: Y pero más vale.
5: Así que bueno, tenemos esa insólita en Santa Clara del Mar.
0: ¿Por qué tardan tanto las comisarías en tomarte las denuncias?
6: En atender.
0: ¿Por qué te hacen esperar? Lo cual objetivamente es una forreada, ¿no es cierto?
6: Sí.
0: Ahí, no
6: total.
0: Sabes qué es lo que está pasando, vos sentado.
6: Total.
0: Después, ¿no? Hablábamos el otro día con Adler esto de la el delito
5: la
0: silencioso, ¿no es cierto? estadística.
5: Esto de la gente, ¿por qué no denuncia a la gente?
0: Porque te forrean en las comisiones.
5: Claro, exactamente.
0: Y otra cosa que no soporto.
5: ¿Por qué la denuncia va más a redes sociales o a plataformas como la que está desarrollando Adler para denunciar y crear mapas del delito por fuera de las cifras oficiales?
1: Esto de denunciar a través de las fiscalías virtuales es una opción.
0: Puede ser, pero ahora en la ciudad de Buenos Aires me ha pasado, ido a hacer cualquier trámite, te tienen horas. Pareciera que es parte del viste que las distintas reparticiones, los distintos lugares tienen como una suerte, si querés, de folclore. Parte del folclore de la comisaría de Forrearte, dejándote primero sentado esperando un montón de tiempo. Segundo, tienen la, que lo considero una falta de respeto absoluta, la denuncia prerredactada. Notó con sumo desagrado que le faltó el ¿qué? Te estoy contando. Te la estoy contando yo, esto no es un copia y pega, ¿entendés?
5: Vos recordá el caso de el asesinato de Kim en La Plata. Un mes antes, uno de los involucrados la había asaltado una chica también en una esquina del mismo barrio en La Plata, un menor de 16 años, que en ese momento podría haber sido arrestado, y la misma víctima relata, después del asesinato de Kim, se presenta y dice, a mí me asaltó el mismo, yo fui a la comisaría, yo estuve 4 horas y lo vi al chorro entrar y salir.
0: Sí, y además no
5: está
0: lo
5: más
0: ves,
5: tiempo
0: no lo
5: el
0: ves,
5: denunciante
0: yo no sé, a ver,
5: que el denunciado.
0: Me han robado el celular y he ido... inmediatamente, me lo deben haber robado 4 veces, fui una sola, obviamente, ¿no? Entonces, vas rápido, no lo ves con disposición de, ¿puedo disparar algún tipo de operativo? Porque eso acaba de pasar en la zona, más o menos, no, nada, ¿no? Entonces una cosa, con la computadora, espera que no anda, busco el papel en la impresión, una cosa ridícula, ¿no es cierto? Pero además, la dimensión de la contención. Porque vos venís de que alguien te forré feo, que es el ladrón que te sacó las cosas, ¿no es cierto? En el mejor de los casos, porque te pudiste haber ligado lo que sea.
5: Sí, una
0: ¿no?
5: golpiza. Ese estereotipo también del empleado público.
0: Te forrea también, digo, cero, absoluto, cero dimensión de la contención. Entonces me parece que es algo que nos cuentan nuestros oyentes que pasan sus respectivas, ¿no es cierto?, provincias sobre el punto. Ojalá nunca hayan tenido, ¿no es cierto?, que ir, pero por ahí alguien les ha contado. Me parece importante eso.
5: Y reclamar, ¿no? Como han hecho estos vecinos, por lo menos denunciarlo en redes sociales y difundir para viralizar este video que hoy seguramente te vamos a estar mostrando por nuestro canal de YouTube.
0: Ni cartelito, devuelvo, en el baño.
5: No.
0: Viste que algunos
5: cerrado con
0: en
5: llave
0: el baño, no te pedí tanta explicación.
5: Y todo prendido, todas las luces prendidas. Era el atardecer, todas las luces prendidas, pero nadie dentro.
0: Rodrigo Ruiz, muy buen día, bienvenido, ¿cómo le va?
3: Buen día, Nico, para vos, para todos. Bueno, siguiendo el hilo de lo que decía la China, ayer Boca se sintió robado en la Bombonera por el árbitro Valenzuela y sus secuaces del VAR.
0: Lo fueron a denunciar al árbitro.
3: Bueno, no, o sea, fue un tema complicado.
1: Estaba cerrada.
0: Chiqui Tapia votó.
3: No, a Domínguez, en este caso Alejandro Domínguez, que es el presidente de la Conmebol.
5: El otro día Racing también le robaron, ¿no?
3: Borra. Bueno, la verdad que fue, mira, una vergüenza, titula el Diario Deportivo, como calificó Paredes, ¿no? El capitán de Boca, a lo que fue la actuación del árbitro y de la gente del VAR, que en jugadas, la verdad que bastante confusas, no midió con la misma vara. Anuló un gol que parecía lícito, después hay que ver esa jugada porque había 2 pelotas dentro de la cancha. Hay una jugada donde el jugador de Boca se apoya en el futbolista, hay una mano medio imperceptible. Cuando buscan esas hormigas, medio raro, ¿viste? Para mí ha sido gol lícito de Menentiel. Y después la última jugada, donde le pega la mano a Romero, al jugador del

0: ni en el fútbol local ni en el fútbol sudamericano. En Europa es mucho más fácil, simple y claro. Me parece que las reglas, ¿no? No sé,
1: hay por más respeto por la autoridad.
2: No, no es más simple y claro. Son menos trampucientos.
0: También puede ser.
1: Bueno,
0: también
1: más limpios para jugar.
2: Y para juzgar. Sí. El acuerdo está.
0: Se resuelve más rápido. Bueno. Y hay menos protestas. La verdad que se recibe la.
2: Es que es una forma
0: la
2: de
0: decisión arbitral con otro semblante por parte
1: tolera
0: de.
1: Tolera más la frustración.
2: Acá los árbitros son muy arbitrarios.
0: Exactamente. Eso es lo que pasa. Bueno, vamos a estar escuchando a Paredes, lo que pasó en ese partido. Hoy juega River, hoy juega San Lorenzo. Ayer, lamentablemente, no pudo clasificar Platense, así que tu pareja debe estar un poquito triste.
3: Todavía tienen
0: un poquito triste. Y, por supuesto, yo estoy contento. Me vine con la camiseta del Arsenal porque ayer nuestro equipo...
2: Arsenal.
3: En la Premier League.
0: En la Premier League. Campeón después de 22 años, así que felicitaciones para... Escucha el himno.
2: Ay, no creo. Felicitaciones a usted.
0: Gracias.
2: Felicitaciones a usted. María Fernanda Aida.
3: Bueno, rápidamente les cuento de qué vamos a estar hablando. Me disparó ayer un mensaje de uno de los oyentes que habló sobre el vencimiento de los alimentos.
2: Sí, hablando de deudores, está peor que el default del 2001 porque nos está debiendo los secretos sobre la humedad.
3: Sí,
2: si yo
3: sí.
2: Otra acá, humedad.
3: Yo te digo una cosa, ya sí. Los puse en práctica.
2: Funcionó.
3: Vamos a ver, te lo digo en un par de meses.
2: Ah, no creí que lo que tenía puesto, sino lo comprobábamos entre todos, ¿no?
3: ¿Te imaginás? Están todos con la nariz tapada, todos, no te me acerques, no me saludes. No, me disparó, después le cierro lo de la humedad, me disparó un oyente ayer que hablaba del vencimiento de los alimentos. Hoy les voy a traer verdades y mentiras sobre el vencimiento de los alimentos y una aplicación que probé, que... te vende alimentos en supermercados de primera, o en locales de barrio, alimentos que están a punto de vencer o que, por ejemplo, en panaderías, en vez de tirarlos a la basura, porque vos viste que la panadería por ley no pueden darle en mano comida a los... Sí, eso también hay que reverlo, Gastón, de la ley.
2: Gastón, a ver qué son nuestros agentes legislativos.
3: Bueno, les voy a contar sobre esta aplicación. ¿Qué pasa con los alimentos? Y quiero saber si los oyentes consumen los alimentos que están a punto de vencer.
2: Ah, me gustó. ¿A dónde escriben?
3: Al 113-870-7485.
2: La que nunca se vence es Romina Wiener. Romina Wiener, muy buen día. Bienvenida, ¿cómo le va?
4: ¿Cómo andamos por ahí?
2: Muy bien, la invencible sería si nunca se vence.
4: No es para tanto, no me inflen tanto.
2: Bueno,
4: por favor.
2: La no perecedera, entonces.
3: También.
2: Sería.
3: Bueno. La que no caduca.
2: Claro.
4: Bueno, no sigan más, por favor. Son frases muy fuertes.
2: Que me ruborizan.
4: Eso es un poco difícil en mi persona, te diría, ¿sí? Pero bueno, sé. Bueno, hoy vamos a arrancar por Neuquén. Hoy tengo ganas de arrancar por Neuquén.
2: Bien.
4: Vos sabés que hay que transitar con precaución en distintas rutas de la provincia, sobre todo en la 237, desde Arroyo El Imay Chico hasta el empalme con la ruta nacional 40. La ruta nacional 40, que es el camino de los Siete Lagos, la visibilidad de conducción está reducida por la presencia de bancos de niebla, entonces hay que llevar las luces bajas encendidas y bajar la velocidad. Cuando hay bancos de niebla, esta regla aplica a todos los lugares, entonces estar atentos. Después nos están diciendo que a partir de las 9 de la mañana va a quedar habilitado el paso Cardenal Zamoré, que está ubicado en la ruta nacional 231, operativo hasta las 19 horas. El paso Pino Achado también va desde las 9 de la mañana, pero corta una hora antes, a las 18. Esto es importante, tener los horarios de cierre, porque... generalmente una hora y media antes es cuando cruza el último vehículo en la zona de frontera. Entonces, después de las 16:30 horas, bueno, no ir, hay que ser bien precavido y planificar esto. En Mendoza, el paso Cristo Redentor, ubicado en la ruta 7 que conecta Argentina con Chile, habilitado para todo tipo de vehículos. Seguimos con el horario de verano, a partir del 1 de junio va a operar de 9 a 21 horas, que es el horario invernal, así que ir agendando ese dato. Y en un ratito, a partir de las 9 de la mañana, va a quedar habilitado el paso Pehuenche en la ruta 145. En Santa Cruz, hoy, sobre la ruta nacional 3, entre las 11 y las 13 horas, se va a cortar el tránsito sobre el puente que está ubicado sobre el río Santa Cruz. Ahí están haciendo tareas de mantenimiento, va a estar cerrado así que no van a poder avanzar. Esto es entre las 11 y las 13 horas en la provincia de Santa Cruz, sobre el río Santa Cruz, ahí muy cerquita de Comandante.

0: Luis Piedrabuena, ese dato para que lo vayan agendando. Sigue el corte total en la Ruta Nacional 228 en Buenos Aires, entre Energía y Tres Arroyos. Están trabajando ahí en la reparación de la ruta. Hay habilitado dos desvíos, uno en la Ruta Provincial 86 y otro en la 75, así que utilizarlos a baja velocidad. Catamarca, el paso internacional San Francisco, que conecta Argentina con China en forma terrestre, a partir de las 9 estará operativo hasta las 18 horas. En el kilómetro 1134, que es la quebrada de la Sébila, ahí hay un desvío, tienen que ir a baja velocidad. Esto es todo lo que tiene que ver con rutas nacionales. Además, en la provincia de Santa Fe, en diferentes sectores también está reducida la visibilidad de conducción por la presencia de bancos de niebla, entonces vayan con las luces bajas encendidas. Ahora nos vamos a meter de lleno en lo que son los accesos a Capital Federal. Nico, ya hay demoras en Panamericana entre 197 y 202 hacia la General Paz, un choque en acceso oeste a la altura del kilómetro 24, mano a la Perito Moreno, está reducida la circulación, y una General Paz con retrasos en los primeros barrios de Liniers y Devoto, mano a Lugones. Los servicios, trenes y subtes al momento a horario, desde hoy el tren Belgrano Norte va a tener un nuevo cronograma, frecuencias más espaciadas, salgan con tiempo los usuarios. Así que esta sería como la principal info a tener en cuenta.
1: Romina Wiener, muchísimas gracias.
0: Chau, chau.
1: Un beso grande.
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0: Bueno, muy bien, 37 minutos, ahora de las 7 de la mañana, seguimos haciendo primer round con nuestros oyentes que nos escriben a qué número.
1: Al 1138707485.
0: Muy bien, ¿por dónde viene el pronóstico para la ciudad de Buenos Aires y para el país este día miércoles 20 de mayo?
1: Bueno, en la ciudad de Buenos Aires un poquito adelantamos, te cuento a vos que nos estás escuchando del otro lado que tenemos una máxima de 15 grados para hoy con cielo mayormente nublado. De acá al fin de semana las mínimas van a estar entre los 6 a 11 grados y las máximas no van a superar los 16 grados en la ciudad autónoma de Buenos Aires. En lo que resta del país, bueno, esta ola polar se va a seguir sintiendo. Por ejemplo, en el norte argentino van a tener cielo despejado para esta jornada con tiempo estable y fresco. Nos vamos para el centro, siento cielo despejado, a poco nublado, con una mañana fría por la tarde agradable.
0: Muy bien, muchísimas gracias, Fer. Y empezamos nuestra ronda de amaneceres por las distintas provincias del país. Primero de todo, vamos a Salta con Coco Reyes. Coco Reyes, muy buen día, bienvenido. ¿Cómo le va?
2: Nico, ¿cómo te va? Buena mañana, gusto en saludarte. 7 grados la temperatura aquí en la ciudad, el cielo está cubierto, hay neblina. Hoy la máxima llegaría a los 17, hemos tenido mañanas muy, muy frías. Y a media mañanita sale el sol, calienta un poquitito, pero bueno, así va a estar inestable el clima, por lo menos hasta el día sábado, ¿no?
0: Qué bien, qué bien. Entonces, contanos un poco sobre esto de que los estudiantes no van a poder seguir festejando en el Monumento a Güemes.
2: Bueno, hay un lugar, si hay un lugar histórico en donde los estudiantes, los egresados, los que se reciben, sobre todo en las carreras universitarias y terciarias, van a festejar, es el monumento al general Martín Miguel de Güemes. Es tradicional.
0: Que es hermoso. Terminan, el monumento, además.
2: Es muy lindo, sí, está enclavado en una zona realmente muy linda, al pie del cerro. Uh-huh. Y es tradicional de que vos te recibas y todos van ahí, festejan, bengalas, huevo, harina. Bueno, esto ha provocado que los vecinos del lugar presenten primero un recurso de amparo. Hay un vecino que ha presentado un recurso de amparo ante la justicia y hay otros que han denunciado este hecho en el Consejo Deliberante para que se prohíban los festejos allí en el lugar. La justicia hizo lugar al pedido de un vecino porque pudo comprobar el vecino que inhaló el humo de las bengalas y esto le provocó problemas respiratorios. Por ese motivo, ante este diagnóstico médico, el vecino se presenta ante la justicia y la justicia ha determinado que está prohibida la realización de festejos allí en ese lugar.
0: Ese fue el argumento que terminó prendiendo, digamos, el humo de la bengala, cuando en realidad bastaba, ¿no es cierto?, con denunciar el lío que dejaban.
2: Sí, lo venían haciendo los vecinos del lugar, porque a ser sinceros, quedaba realmente muy sucio el lugar. Imagínate, huevo, harina,
0: bebidas. El olor es bebidas. Un asco, pasa acá en varios lugares, sí.
2: Pasa en la Argentina, es común, viste, en la Argentina siempre hay un punto estratégico en donde los estudiantes van a recibirse.
0: Un día, aquí era el monumento. Yo caminando por una ciudad alemana, se llama Kiel, está bien en el norte, ¿no es cierto? Casi Escandinavia. Preciosa ciudad, iba caminando junto al río que corta la ciudad y veo un festejo. Digo, pero qué loco esto, ¿no es cierto? Una zona histórica, el festejo, le tiraron de todo, qué sé yo. Agarraron la escoba, que estaba ahí.
2: Ah, limpiaron.
0: Que estaba ahí, juntaron todo, por supuesto fue un festejo seco, no le tiraron huevo, ¿no es cierto? Ni ketchup. Juntaron todo, volvieron a dejar la escoba donde estaba y siguieron su vida. Yo, mira, acá está la diferencia.
1: Claro, todo impecable.
2: Sí. Y claro, no, acá queda obviamente con mucha suciedad, latas de lanzanieve que utilizan para de alguna manera festejar, enchastrar al egresado. Bueno, todos estos hechos, todos estos motivos ha determinado que primero la justicia y luego el Consejo también accione ante esto. Y también salió el secretario de Tránsito Municipal a indicar que se debe multar a los conductores porque luego del festejo, ¿qué se hacen? Se suben a las camionetas los chicos y recorren la ciudad, ¿viste? Con bocinas, van muchos chicos atrás de los vehículos. El argumento que utiliza el conductor dice, bueno, yo voy despacio, pero bueno, va por el casco céntrico. Entonces, el secretario Matías Asenato, que es el secretario aquí en la ciudad de tránsito, ha indicado que se va a multar. Acá hay un sistema de scoring en Salta, ¿no? Entonces, de puntajes. Se va a multar y esto te va a descontar puntos en el scoring cuando acontezca ese tipo de situaciones.
0: Es para los que se gradúan a nivel universitario. Digo, los que suelen festejar.
2: También hacen los terciarios. Sí, también aviso de los terciarios también van en ese lugar, universitarios,
0: porque si
2: terciarios.
0: No, vamos a cortar por lo sano y prohibir las graduaciones directamente en Salta. Bueno.
2: Acá los secundarios tienen otra metodología, tienen la presentación de las promos, tienen la presentación de las indumentarias, pero está un tanto más organizado. Se lo hace en forma sectorizada, trabaja la policía, lo hace el municipio, pero en este caso no, ¿viste? Porque vos te recibís, rendiste tu tesis, te la aprueban, dicen que ya sos doctor, sos licenciado, qué sé yo, y todos al monumento, la familia, bueno, a partir de ahora
0: va,
2: no
0: va a haber que reinventar, que hay derecho a festejarlo después de tanto esfuerzo, va a haber que reinventar esa ceremonia, me parece.
2: Y sí, proponer un lugar en donde también se pueda hacerlo, ¿no?
0: Sí, tal cual. Huevódromo lo llamaban acá en algún momento, pusieron uno enfrente en una de las modificaciones que le hicieron a la Plaza Hussein, terminó siendo también un asco porque el problema es el huevo, digamos, no donde lo tiran, claro. ¿No? Puerto Madero, sí, la UCA, sí. Puerto Madero es un asco, hay una zona de Puerto Madero por la que no podías pasar. Pues la UCA lo prohibió, pero no hacia afuera lo que quiere, entonces hay un problema. Coco, muchísimas gracias.
2: Un abrazo, que tengas un buen día, gracias.
0: Que tengas lindo día, Coco Reyes de LRA 04, Radio Nacional Salta, y nos vamos ahora a Zapala, provincia de Neuquén, con Nélida López. Nélida López, muy buen día, bienvenida, ¿cómo le va?
3: Muy buenos días, Nico, muy buenos días a toda la audiencia. Muy bien, te cuento que aquí en Zapala tenemos una temperatura de 0 grados, con una sensación térmica de 12 grados bajo cero, un cielo despejado y viento calmo, que bueno, es una mañana realmente muy linda para esta época del año aquí en la zona.
0: Contanos, Nélida, respecto a esta proyección que hay, ¿no es cierto?, sobre puestos de trabajo para la zona de Vaca Muerta, ¿no es cierto?, que conocimos porque la publicó el propio presidente de la Nación, Javier Milei, que ronda el número de 40.000 puestos de trabajo.
3: Así es, Nico, hay muchísima expectativa. Vaca Muerta proyecta generar más de 40.000 nuevos puestos de trabajo directos e indirectos en los próximos 4 años. Esto está impulsado por el crecimiento de la producción de hidrocarburos no convencionales y los proyectos aprobados por el RIG durante la gestión del actual presidente Javier Milei. El sector energético va a enfrentar una fuerte demanda laboral. Igualmente hay que decir que hay detalles claves para esta demanda laboral. Se van a buscar diferentes perfiles. Esta industria requiere operarios especialistas, técnicos. Los puestos incluyen ingenieros de perforación, de reservorio y otros tantos, ¿no?
0: Así que el número tiene asidero, digamos, es una proyección realista.
3: Una proyección realista, una proyección que ya está en marcha, y es este contexto de inversión, esta expansión que se apalanca en el aumento de las exportaciones energéticas desde la cuenca neuquina y los megaproyectos.
0: Bueno, esto va a estar para seguirlo, porque bueno, es una gran apuesta, ¿no es cierto?, para el país, que se encuentra, como lo decimos desde hace un tiempo, porque el propio presidente así lo diagnostica y pronostica, cursando un tiempo de transición económica, ¿no es cierto?, de una matriz a otra, donde Vaca Muerta va a tener un peso específico propio determinante. ¿Qué está pasando en Cutralcó con Messi?
3: Y en Cutralcó, allí hemos ido desde Radio Nacional Zapal el día viernes por la mañana, en una nota que hicimos en vivo con el artista precisamente que está realizando esta gran obra, el señor Veroiza, y la directora de turismo de allí del lugar, donde nos confirmaban que lo que se está realizando, de los tantos monumentos que tiene Cutralcó, ¿no?, es el Messi más grande del planeta, Nico.
0: El Messi más grande es el que está vivo, el de carne y hueso, ¿no?
3: No, totalmente, totalmente, pero hablamos de monumentos.
0: Está muy bien.
3: Y por eso es el monumento más grande. Esto precisamente que decís vos, Nico, decía el artista, porque grande. ¿Por qué en Cutralcó hicieron el Messi más grande? Porque bueno, él explicaba desde su óptica artística que es una persona que le costó mucho, que de pequeño tuvo problemas de salud y sin en cambio él la peleó y bueno, decía que Cutralcó es eso, en un momento no había agua, recordamos que allí nacieron los piquetes y bueno, ellos se muestran hoy y se mostraron al país con sus monumentos. Bueno, va a estar ubicado, Nico, allí en la ruta 22, al ingreso de la zona de Cutralcó. Buscan entrar, ingresar a los récords Guinness, porque...
0: Y que vaya Messi.
3: Claro, y que vaya Messi. Lo querían inaugurar ahora para el Mundial, pero precisamente por cuestiones de el ensamble. Te cuento que solo la cabeza de Messi mide más de 4 metros.
0: Ah, no, pará, o es desproporcionado o es enorme.
3: No, eso lo digo, vimos los bocetos allí, están muy lindos.
0: Cuando dibujan, pará, la gente sabe dibujar, que la cabeza es cuánto, no un tercio, no.
1: No tengo idea.
0: Bueno, ¿cuánto va a medir entonces de alto?
3: 26 metros.
0: Ah, no, es enorme, en serio.
1: La cabeza es un octavo, ¿no?
0: ¿Y de qué es? Un octavo, claro. ¿Y de qué es?
3: De cemento.
0: Mirá.
3: De cemento, es una estructura que va con hierro y es de cemento.
0: Mirá vos. Bueno, después manda fotos en la medida que puedan ir accediendo.
3: Por supuesto que sí, por supuesto que sí. Pero ahí le vamos contando a la audiencia... que realmente las otras esculturas que ha hecho Vero Isa son realmente muy lindas y veíamos allí ya la cabeza de Messi terminada y te digo
0: y
3: que
0: se parece.
3: Qué bueno. Está muy son bien. Iguales
1: de 7 a 8
0: después
1: veces.
0: Que no empiecen que es como la de quién era acá
1: la de Gallardo
0: y todo no, eso,
1: la cabeza no. Cabe
4: la de
1: entre
4: del pueblo.
1: Claro, la cabeza cabe entre 7 a 8 veces en la altura total del cuerpo.
0: Ahí está. Bueno, súper interesante. Nélida, muchísimas gracias.
3: A ustedes, chao, gracias.
0: Beso grandote, es Nélida López de LRA 17, Radio Nacional Zapa. La verdad quiero ver la estatua, ¿o no?
1: Claro.
0: Se generó enorme, en serio. Ahora sí, tal cual. Nos vamos a Comodoro Rivadavia, provincia de Chubut, con Silvia Aragón. Silvia Aragón, muy buen día, bienvenida, ¿cómo le va?
5: ¿Cómo estás, Nico?
0: Bien, muy bien, muy bien. Te escuchamos más o menos, Silvia. Ahora no te escuchamos nada, absolutamente nada. Bueno, ahí recuperamos la comunicación con Silvia Aragón de LRA 11 Radio Nacional Comodoro Rivadavia, provincia de Chubut, porque tiene algo muy interesante para contarnos, que es digno de resaltar, que es el gesto conmovedor de alguien que gana un auto rifado por el papá de un hijo que tenía que afrontar una operación. Así que ahora lo recuperamos.
1: El argentino después, es muy solidario.
0: Sí. Es muy solidario. Que no pase con la estatua de Messi como pasó con la de Mirta, hincha pelota esta Mirta.
1: Ah, ¿te acordás?
0: Yo entiendo que no se parecía. No podés decir sáquenla o no. Todavía que te hacen una estatua.
1: Pobre el artista.
4: Las cuestiones de la imagen, viste.
6: Pero era en su localidad, además. ¿No? En por su
0: eso,
6: pueblo.
0: Por eso, tenés
1: pero,
0: que decir.
1: Pero no se parecía
6: no,
1: a nada.
6: Mirta, su pueblo natal.
0: Nunca. Entonces, ¿para qué?
6: Porque
0: no
6: por
0: se
6: ahí
0: parecía,
6: se iba siempre, pero... todos los fines
4: se
6: de semana.
4: Se parecía más a Gilla.
0: Sí, ¿no es cierto? A Gilla Murano.
1: ¡Ay, qué mal!
0: A usted le vamos a hacer una estatua.
6: En la República de Matadero.
0: De sal va a ser la estatua.
6: Ahí donde está el recero. Oh.
0: Claro. Ahí está el recero. Están reinaugurando esa zona, ¿eh?
6: Sí.
0: Entiendo que están haciendo un lindo trabajo ahí. Qué tema volver
6: una,
0: a incluir en el ejido urbano,
6: separatista, ¿no?
0: ¿Cierto? Volver a incluir en el ejido urbano una zona que
6: pertenecemos a la capital federal.
0: Digo, una zona que era el mercado de líneas,
6: sí, claro,
0: y ahora
6: se trasladó a Cañuelas. Sí.
0: Volver a de alguna manera incluir en el tejido de la ciudad, ¿no? 51 minutos de las 7 de la mañana.
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0: Y ahora sí, Silvia Aragón, muy buen día, bienvenida, ¿cómo le va?
5: Nuevamente, Nico, muy buenos días para vos y todos los oyentes.
0: Bueno, te escuchamos bárbaro. ¿Cómo se amanece por Comodoro Rivadavia?
5: Con una temperatura agradable. Tenemos 10 grados 5 décimas y para hoy una máxima de 16 grados y lo más importante, no vamos a tener viento. La verdad que temperaturas bastante templadas tenemos a esta altura del año.
0: Bueno, contanos, Silvia, esta historia, ¿no es cierto?, del papá que rifa su auto y se encuentra después, ¿no es cierto?, con una sorpresa.
5: Sí, bueno, la verdad un gesto sumamente solidario el que quedó demostrado. Bastián es un nene de 8 años de nuestra ciudad que está luchando contra una dura enfermedad y su papá, el único vehículo que tiene es un Ford Ka modelo 99, que él lo utiliza para trabajar, pero tiene la necesidad de, en este caso, recaudar dinero para llevar adelante todo el tratamiento médico de Bastián y realizarle una operación próximamente en Capital Federal, en Buenos Aires. Por eso necesitaban recaudar fondos y pusieron sortear este vehículo, ¿no? Este Ford Ka. El ganador, que es de Neuquén, cuando se enteró que había obtenido el vehículo, lo llamó al papá, se comunicó con el papá y le dijo que no lo iba a aceptar y que la condición es que lo vuelva a sortear para que puedan seguir recaudando más fondos para el tratamiento de Bastián. Así que el papá, imagínate, Ángelo, súper conmovido, no podía creer esta situación. Así que, bueno, esto tuvo toda una repercusión aquí en nuestra ciudad y ahora muchas más personas obviamente se van a sumar al sorteo nuevamente de este Ford Ka, porque próximamente tienen que viajar a Buenos Aires, tienen un turno en el Hospital Garrahan para poder atender a este niñito, y obviamente son gestos que suman, Nico, y que conmueven en estas épocas.
0: Ciertamente, ciertamente. Nos has compartido una historia, bueno, que es triste en el principio, ¿no es cierto?, pero que tiene como este momento, si querés, de emoción, bueno, con la actitud de este ganador que vuelve a donar el auto, porque al fin y al cabo es eso, más que rechazarlo, ¿no?, para una nueva rifa. Silvia, muchísimas gracias, que tengas hermoso día.
5: Muy bien, un abrazo para todos.
0: Un beso grande. Silvia Aragón, de LRA 11, Radio Nacional Comodoro Rivadavia, provincia de Chubut.
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0: Tapia, muy buen día, bienvenido, ¿cómo le va?
1: Nico y equipo, buen día, ¿cómo andan?
0: Bien, muy bien, ¿usted? ¿Todo en orden? Acá retando los chicos, no, están hablando cuando terrible. Usted aparece.
2: Parece, primaria.
3: El requerido,
0: pero mire, lo que, pero mire cómo
4: salita
0: se...
4: De cuatro.
5: Alumno Fierda,
3: por favor. Es la fiebre.
0: Un desastre, ¿o no?
1: Se descontroló la clase.
0: No, no se puede, así no se puede, ¿qué hago? Todos al rincón, ¿o no?
1: Claro, sí, mínimo.
0: Ahora, en el recreo lo resuelvo, se quedan acá, ¿eh? En el recreo no salen, eso lo decían, no salen al recreo.
3: Qué feo,
0: el recreo de las 8, adentro de lo que
1: es.
0: César, contanos.
1: Bueno, a ver, Nico, el tema de biocombustibles es uno de los temas que para la agroindustria de la República Argentina hace un rato y hace un tiempo ya viene siendo una deuda a resolver, porque desde algunos lugares, especialmente provincia de Córdoba, algo que se había lanzado como un proyecto productivo muy fuerte. Bueno, con los cortes de los biocombustibles, hace mucho tiempo que se viene hablando, especialmente en las leyes, especialmente en los cortes que se están dando y que a nivel mundial se venía reclamando que se puedan aumentar esos cortes, que haya más productividad, claro, y que se le den más valor agregado aquí en la República Argentina. Bueno, en las últimas horas se ha conocido que el gobierno ha presentado un proyecto para un nuevo marco regulatorio. Los datos principales por arriba son que se elevan los cortes obligatorios, se permite que haya vehículos 100%, los flex, obviamente, llamado flex, que puedan haber surtidores también, que se pueda abastecer en algunos lugares. Ya, por ejemplo, en la provincia de Córdoba, que mencionábamos recién, hay estaciones de servicio donde se puede cargar combustible con corte de biocombustibles. Así que, bueno, veremos a ver cómo se da. Y los datos también puntuales que tienen que ver con que mantienen estos cortes obligatorios, desaparece el precio fijado por la Secretaría de Energía si entra una negociación con el mercado electrónico. También hay varios aspectos que se van a debatir, no va a ser tan fácil de un día para otro esta aprobación, no, pero me parece que es importante que se pueda ya afrontar directamente y hablar sobre biocombustibles.
0: O sea que va a haber la posibilidad de cargar 100% biocombustible.
1: Sí.
0: No, biocombustible no, sería 100% ¿qué?
1: No, que sí, que puedas cargar nafta o gasoil que tengan los cortes de biocombustible.
0: Claro, pero no que tenga 100% de corte, que ya no es nafta ni gasoil.
1: No.
0: Porque no arranca, ¿o no?
1: No, los cortes se van a mantener con los cortes. Recordemos que estaba el bioetanol con el 12%.
0: Eso.
1: Que tiene azúcar y maíz, y que el 5% de el biodiesel.
0: Ajá.
1: Hay que ver con este marco regulatorio nuevo cuánto finalmente se,
0: claro,
1: se eleva, y de ahí sí, no, que se pueda cargar con esos cortes que
0: ¿hasta
1: tengan,
0: cuánto se puede estirar técnicamente? ¿Tenés idea, César? Después lo averiguamos.
1: Técnicamente no tengo, pero podemos hablarlo, Axel Boer, con gente representante que ha estado muchas veces en el Senado. Hemos ido a muchas sesiones que han estado explicando la evolución, si uno quiere estar viendo, trabajando con el medio ambiente,
0: claro,
1: también, ¿no?
0: Claro.
1: Entonces, acá hay una parte también, una decisión, no solamente de meramente decisión de alguien que apruebe una ley, sino que hay que ir hacia una producción más verde, como mencionan desde ese lugar.
0: Ahora, César, más allá, entren de especulación, ¿no? Pero tratando de entender un poquito.
1: Sí.
0: Más allá de la cuestión del ambiente, que es muy importante, ¿no?
1: Sí.
0: ¿Qué sentido tiene? Porque nosotros petróleo tenemos, y mercados para nuestra cosecha también tenemos. Entonces, ¿es esto que decías de agregarle valor acá, convirtiendo?
1: Sí, totalmente, totalmente el agregado de valor, pero también este punto que no es menor que mencionábamos con respecto al cuidado del medio ambiente y con respecto a la proyección. Me parece, claro, que no es un dato menor este dato, que y además que permite tener más combustible con respecto a si tenés los cortes, porque
0: claro,
1: vas a través de biocombustible, tener menos combustible gastar, y le das un porcentaje a través del biocombustible.
0: Así es.
1: ¿Se entiende?
0: Así es. César Tapia, muchísimas gracias, que tengo el informativo ahí encima.
1: Por favor, abrazo grande.
0: Un
1: buen
0: beso
1: día.
0: Grande, es César Tapia.
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2: 8 de la mañana en la República Argentina. ARCA reconoció la jurisprudencia de la Corte Suprema en materia de haberes jubilatorios. De esa manera, dejará de apelar los fallos contra ganancias sobre las jubilaciones con sentencia a favor. El organismo dispuso adecuar su estrategia procesal para evitar nuevas apelaciones o desistir de las ya presentadas. Cumbre en China. El presidente Xi Jinping recibe a su par ruso Vladimir Putin. Trascendió que dialogarán acerca de las relaciones bilaterales, el comercio y las guerras en el mundo. Ahora la información del deporte con Rodrigo Ruiz.
4: Copa Libertadores, quinta fecha de la fase de grupos. Hoy se presentarán dos equipos argentinos desde las 21:30, Estudiantes de La Plata visitando al Flamengo en el Estadio Maracaná, y al mismo horario Liga de Quito en La Altura recibiendo al Club Atlético Lanús.
2: Ahora el estado del tránsito con Romina Wiener.
5: En la provincia de Neuquén, la ruta nacional 237 y 40 se debe transitar con precaución. En diferentes sectores la visibilidad de conducción está reducida por la presencia de bancos de niebla, llevar luces bajas encendidas. Misma situación en rutas de la provincia de Santa Fe, aminorar la velocidad. Además, en Mendoza, el paso Cristo Redentor se encuentra operativo a las 24 horas. Cruzan camiones, colectivos y vehículos particulares. Desde las 9 quedará operativo el paso Pehuenche, ubicado en la ruta nacional 145. Recordamos que es obligatorio la aportación de cadenas.
2: En Córdoba, en donde nos escuchás a través de AM750, la temperatura es de 3 grados 6 décimas y el cielo permanece parcialmente nublado. Aquí en la ciudad de Buenos Aires, temperatura 7 grados 2 décimas, hay sensación térmica 6 grados 4 décimas, la humedad 86%, la presión 1021.6 hectopascales, el cielo despejado.
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2: De cara a la próxima cita mundialista, una estadística histórica cobra especial relevancia para los organizadores. El número nos transporta inevitablemente a 1998, el año en que Francia se convirtió en la última nación anfitriona en conquistar el título ante su propia gente. Desde aquella gesta liderada por Zinedine Zidane en el Stade de France, ninguna de las selecciones encargadas de organizar el torneo ha logrado repetir la hazaña. Han pasado 7 ediciones: Corea, Japón, Alemania, Sudáfrica, Brasil, Rusia y Qatar, en los que el factor de la localía no fue suficiente para alcanzar la gloria, lo que resalta la magnitud de lo conseguido por los Le Blue hace casi ya 3 décadas.
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0: Buen día a los de las 8 de la mañana. 6 minutos pasan ya de esa hora de este miércoles 20 de mayo de 2026 en todo el mundo. ¿Qué estamos recibiendo? ¿Con qué temperatura, Fer?
1: 7 grados 2 décimas en la ciudad autónoma de Buenos Aires, con una térmica de 6 grados 4 décimas. Las temperaturas que continúan por debajo de los valores habituales para esta época del año, y el ambiente se mantendrá seco en gran parte del país, sin lluvias.
0: Sin lluvias, prácticamente
1: en la totalidad del país. En sectores cordilleranos persisten las nevadas y el tiempo muy frío. Recién hablábamos con una de las filiales que tenían 6 grados bajo cero.
0: 6 grados bajo cero. No, ya no hay más. 6 grados bajo cero, no hay más. Escúchame una cosa. Nuestros oyentes, ¿a qué número?
1: Sí, al 11-3-870-7485. Hoy, entre otras cosas, estamos hablando de si consumen o no los productos que están próximos a vencer. Vos ves en la fecha, te vencen mañana, ¿qué haces? ¿Los comes o no los comes? Y vamos a hablar también de la diferencia entre vencimiento y caducidad, que no es lo mismo.
0: Mi sobrino Benito venía a casa chiquitito y sabía yo, un desastre, porque creo que grande queda eso, ¿no es cierto? Bueno, con la misma bolsa de Nesquik desde que Sofía tenía un año hasta que tiene como 15. Claro, es los únicos que toman el Nesquik. Claro. La misma bolsa de toda la vida, sí, la misma bolsa. Entonces Benito, muy chiquito, tendría 4 años, y empezaba a decir, sos un desastre. Entonces me sacaba, ¿viste cuando guardás, no sabes dónde, de la heladera, los cositos de ketchup que no comés?
1: Sí, todo.
0: Vencido, pero yo les daba, quiero ketchup. Bueno, toma,
1: nene, come.
0: Eso me los tiraba todo. Este está vencido. Me hacía limpieza. Bueno, esas cosas, ¿no?
1: Totalmente.
0: Que me parece que no se vencen nunca, salvo que tengan mufa.
1: Bueno, hay productos que no se vencen.
0: Ah, mira. Y si son plástico, puro plástico.
1: Bueno, pero son otra clase de productos. Esos sí se vencen.
0: ¿Qué hay que saber hoy, miércoles 20 de mayo, a esta hora? Los jubilados que tengan fallos favorables dejarán de pagar ganancias. La Agencia de Recaudación y Control Aduanero, ARCA, resolvió no volver a apelar los fallos judiciales que impiden aplicar el impuesto a las ganancias sobre haberes jubilatorios. La medida fue adoptada tras la reiterada jurisprudencia de la Corte Suprema de Justicia de la Nación en favor de jubilados y pensionados. El presidente Javier Milei destacó el programa de estabilización y aseguró que la economía empieza a expandirse. Hemos dejado atrás esa Argentina defolteadora serial, afirmó el jefe de Estado al iniciar el coloquio organizado por el Banco de Valores en el Museo de Arte Latinoamericano de Buenos Aires, Malva. Milei resaltó que el actual contexto internacional nos encuentra como el país mejor posicionado frente a esta crisis, porque somos el único del G20 con equilibrio fiscal y superávit energético.
2: Si además ustedes abren la economía y liberan rendimientos crecientes, Argentina está frente a una posibilidad de crecimiento enorme. Si a eso le sumamos el rol que tiene el sector de petróleo, el sector que tiene el gas, lo que tiene para dar la minería, lo que tiene para dar el campo, y si a eso le sumamos nuestro capital humano para avanzar en temas de economía del conocimiento, estamos a las puertas de un milagro. Es decir, si nosotros logramos sostener este camino, vamos a lograr lo que siempre soñamos, que es hacer a Argentina grande nuevamente.
0: Diputados debaten los cambios en los subsidios de zonas frías. El oficialismo de la Cámara Baja buscará aprobar el proyecto que propone actualizar ese régimen para redefinir quiénes podrán acceder al beneficio en las tarifas de gas. La iniciativa apunta a concentrar la ayuda estatal en los hogares más vulnerables y en las regiones históricamente reconocidas por sus bajas temperaturas. El gobierno creó una mesa de seguridad para proteger las inversiones del RIGI del narcotráfico. La medida, publicada en el Boletín Oficial, apuesta a fortalecer la prevención de riesgos por delitos complejos en proyectos estratégicos. La ministra de Seguridad, Alejandra Monteoliva, reveló quiénes tendrán derecho de admisión en el Mundial. Monteoliva aseguró que el gobierno compartió información con Estados Unidos para impedir el ingreso a los estadios donde se disputará el Mundial en ese país, de personas con antecedentes o restricciones de admisión.
3: 34.000 personas que no podrán ingresar a los estadios en el Mundial. ¿Y esto por qué? En primer lugar, porque estamos trabajando junto a Estados Unidos para la seguridad de la Copa del Mundo. Tenemos un trabajo sostenido específicamente en materia de fútbol ya desde el año pasado. Tenemos una ida y vuelta con Homeland Security, que es como nuestro homólogo, el Ministerio de Seguridad de los Estados Unidos. Y somos el principal socio estratégico en materia de seguridad de Estados Unidos en la región.
0: Juicio por la muerte de Diego Maradona. Su hija Hanna complicó a Luque. La joven apuntó contra el neurocirujano y detalló los motivos de la decisión sobre la internación domiciliaria en la casa de Benavides, donde su padre falleció en noviembre de 2020. Hanna lamentó haber confiado en Luque y contó que entre el neurocirujano y su padre había confianza más allá de lo profesional, un vínculo humano. Esto decía Fernando Burlando, abogado de Dalma y Yanina Maradona.
4: Ningún tipo de protocolo médico, realmente era todo un gran descuido de parte de los profesionales que estaban tratando a Diego. Creo que está claro ya a esta altura.
0: Estados Unidos y Argentina lanzan el programa Protección de los Bienes Comunes Globales para fortalecer la seguridad marítima en el Atlántico Sur. Este programa se expandirá durante los próximos 5 años con equipamiento avanzado, entrenamiento de élite y apoyo para interceptar y neutralizar amenazas marítimas, detalló la Embajada de Estados Unidos en Buenos Aires. Alejandra Gallo, muy buen día, bienvenida, ¿cómo le va?
5: Muy buen día, ¿cómo están? ¿Qué tal todo? Tengo 2 problemas técnicos.
0: ¿Cuáles? ¿El frío? 3.
5: Bueno, el frío está matizado por los mates que siempre me dan de bienvenida.
0: Matizado, nunca mejor dicho, mateizado.
5: Sí, sí. Mateizado, ahí está, sí, con ahí los está. Mates de Gastón, ahí está. Espectaculares. No llego al perchero, no me da la altura para llegar al coso de arriba. No.
0: ¿Por qué este perchero de colegio secundario, de dirección de colegio secundario?
5: No, pero es divino, ¿por qué le decís eso?
0: Es hermoso, dice, sí.
5: Es un perchero clásico de madera.
0: Sí, es cierto, es cierto.
5: Con ganchitos de bronce que siempre están impecablemente ilustrados, pero es altísimo.
0: Exacto.
5: Es casi como la estatua de Messi en Cutralcó para mí.
0: Tal cual.
5: Entonces claro. No llego, ¿viste? Estoy haciendo piruetas.
0: Ahora, bueno. ¿Y el segundo problema técnico?
5: Ese, no llego. No llego.
0: No.
5: Si no lo pongo en el del medio, que es como del metro, digamos,
0: tal
5: no
0: cual,
5: llego.
0: Hay otro en el medio. Ale, ¿de qué estaremos hablando?
5: Vamos a estar ampliando un poquito este tema de ganancias y jubilados, que bien, lo estamos escuchando en el informativo en Radio Nacional. Solo una perlita. Para los casos en los que hayan ganado.
0: Hay una precisión que hacer, una interpretación, si querés subidos a eso, después charlamos. Pero
5: totalmente,
0: es eso.
5: Totalmente,
0: es eso.
5: Pero digo, atenti, porque viste, la gente, para interpretar lo que a uno le conviene, los argentinos somos mandados a hacer, los mercados.
0: Porque además el universo de beneficiarios de haber jubilatorio que pagan ganancias es, de por concepto, muy chico.
5: Absolutamente. Absolutamente.
0: Así que es chico dentro del chico.
5: Chico dentro del chico.
0: Específico dentro del específico.
5: Y los que estén en los que hayan tenido sentencia favorable. Los mercados se volvieron a enloquecer, una jornada muy loca con los mercados, de la mano de la guerra, Trump y todas las cosas que nos va a estar contando Ceci. Hubo una modificación a las tasas en Estados Unidos y bueno, eso derramó en todos lados. ¿Y te acordás que te dije que había fila para verlo a Caputo por
0: sí,
5: el tema del RIGI?
0: Sí,
5: bueno, ayer se reunió con la Unión Industrial Argentina, hay un comunicado de prensa, tengo información, me contó un mosquito,
0: ajá,
5: que anduvo por ahí, y te voy a hacer escuchar a un Caputo irreconocible.
0: Ah, me gusta eso, me gusta eso. Cecilia Digua, muy buen día, bienvenida, ¿cómo le va?
6: Buen día, Nico, equipo, oyentes, ¿cómo andan?
0: Muy bien, ¿por dónde estaremos en las aguas internacionales el
6: bueno,
0: día de hoy?
6: Bueno, vamos a arrancar por lo que está sucediendo en este momento, que es el encuentro entre Xi Jinping y Vladimir Putin. Ahí los dos presidentes, en una cumbre bilateral, reforzaron esta alianza estratégica que tiene, firmaron 20 convenios de comercio, de tecnología, hicieron una declaración conjunta sobre el orden mundial que debe ser multilateral. Y de una manera así, tiro por elevación, criticaron a Estados Unidos sin nombrarlo, porque denunciaron ataques militares traicioneros contra otros países, uso hipócrita de las negociaciones como tapadera para reparar ataques, etcétera, etcétera. Muy fuerte, sin nombrar a nadie.
0: Muy guerra fría toda la estética que estamos viviendo.
6: Sí, y pero es interesante ver la dinámica entre los dos mandatarios. ¿Por qué? Porque llegaron a un acuerdo marco para avanzar en un gasoducto que se viene desarrollando entre China y Rusia, recordemos que sí, los dos países comparten una frontera de 4.500 kilómetros, se llamaría Power of Siberia.
0: Comparten el patio de atrás, ¿viste? Cuando una manzana, ¿no? Es mi vecino, sí, al fondo, diríamos nosotros muy occidentales, ¿no?
6: Sí, pero ¿qué pasa? No se ponen de acuerdo en lo técnico, ¿no? Y tampoco en las tarifas de venta y en la financiación. Rusia está muy, muy, muy preocupada por acelerar este acuerdo. ¿Por qué? Porque dejó de vender gas a Europa, que se lo colocaba casi en más de un 70%. A Europa, entonces, ese gas se lo quiere colocar a China. ¿Y qué es lo que pasa con China? China quiere ir con cautela, claro, quiere negociar cuál va a ser la tarifa, comprarlo barato, y no quiere depender de un único proveedor. Según el contexto internacional, China entiende que no puede casarse solo con Rusia.
0: Y lo bien que hace.
6: Y por supuesto, pero es la política que tiene China.
0: Sí, pero fíjate, Europa lo que le está costando.
6: Somos socios, pero no somos aliados.
0: Perfecto. Ah, mira, ese es socio, pero no aliado.
6: Claro, ¿qué quiere decir no ser aliado? No tener que seguir al otro en todo lo que hace.
0: En todo lo que hace. En todo caso es al revés. Es China la que aspira a marcarle el camino a Rusia. Miriam Mariotto, muy buen día, bienvenida. ¿Cómo le va?
7: Muy buen día, ¿cómo están? Ya el frío polar se está sintiendo.
0: Ya lo creo.
7: En la ciudad un poquito más que ayer. Los que están transitando por el barrio porteño de Constitución, tal vez están viendo algún atascamiento de tránsito, y esto se debe a un choque que hubo más temprano, pero que aún tiene los vehículos en la Boca Calle, eso es en Juan de Garay, la avenida Juan de Garay y Santiago del Estero. Hay dos vehículos, un Honda negro y un Ford blanco, que tuvieron una colisión aquí temprano bastante importante. Se ven partes del paragolpe y de la chapa, sobre todo del Honda, sobre la calzada. Hay un patrullero que está transversalmente cortando la calle, dos patrulleros, y personal policial y de tránsito que están desviando a quienes vienen circulando, sobre todo por la avenida Juan de Garay. Los vehículos todavía quedaron aquí. Un hombre que venía manejando, estimamos que el Honda, tuvo que ser asistido por lesiones en su rostro al impactar contra el otro vehículo. Fue un choque bastante importante por lo que podemos ver, y continúa siendo reducida la calzada aquí sobre la avenida Juan de Garay, una de las calles más transitadas que va desde el este hacia el oeste de la ciudad de Buenos Aires. Así que este es el conflicto, lo que está ocurriendo aquí en pleno barrio de Constitución, en una calle donde también circulan colectivos y demás, que está complicando el tránsito. Un choque, como todos los días, lamentablemente, tenemos que arrancar contando este tipo de, sí, accidentes en la ciudad, ¿no?
0: Miriam, muchísimas gracias.
7: Hasta luego.
0: Es Miriam Mariotto.
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4: Bueno, muy bien, 21 minutos ya de las 8 de la mañana, María Fernanda Heras.
5: Lindos mensajes, que sí. Se van enganchando con el tema del vencimiento y los temas que vamos tratando durante el programa. Uno de los que llega, Víctor de Centenario Neuquén, dice: hola, buen día, soy Víctor, los escucho en el taxi. Yo no presto atención al vencimiento de los productos. No, como dijo un asiático, Víctor, producen anticuerpos.
4: Bueno, ahora vamos a ir a la verdad sobre eso en un ratito.
5: Claro, si sirven o no. Otro de los mensajes, José de Chosmalal, dice: sí, siempre me fijo, es muy importante tenerlo en cuenta y fijarse cuando vence.
4: Alejandra Gallo es de los míos que deja los cositos de ketchup ahí eternamente entre los huevos del heladero, claro. No sabes dónde ponerlo, ¿no?
6: Los huevos los como, pero los cositos no.
4: Tal cual,
6: quedan ahí eternamente.
4: Es que te salvo, cortás y sale un agua ahí que es un asco. Que ya está. Vamos a hablar de cosas serias. Adrián Trócoli, abogado previsionalista, muy buen día, bienvenido. Nico Yacoyer Nacional, gracias por atendernos.
7: Hola Nico, ¿cómo estás vos?
4: ¿Cómo estás tanto tiempo, Adrián? ¿Bien?
7: Bien, bien.
4: Bueno, me alegro por eso. Acá acudiendo a tu auxilio para que nos ayudes a interpretar un poco esta medida, ¿no es cierto?, del gobierno, que tiene que ver con cierta categoría de jubilados y con el respeto, entiendo, de la jurisprudencia, ¿no es cierto?, de la Corte a su respecto.
7: Sí, salió una resolución de AFIP, o de ARCA, perdón, todavía no me acostumbro.
4: Ajá.
7: Diciendo que para ahorrar plata para el gobierno, esto es así, no van a seguir apelando los juicios que hagan los jubilados para cobrar ganancias. Esto me gustaría separar, que esto es solamente aquellos juicios que se hagan contra AFIP. No, esto no tiene nada que ver ANSES. Entonces, los jubilados que hoy están cobrando, pagando ganancias, que les están cobrando ganancias porque tienen un haber alto, y que hacen juicio para dejar de pagar ganancias, la novedad es que AFIP o ARCA va a dejar de apelar, el juicio va a ser muchísimo más corto.
4: Ajá, y esto, me quedo pensando en varias cosas, ¿no es cierto?, respecto a esta medida. La primera es ese argumento de para ahorrar plata, es relativo, es para ahorrar plata el litigio, pero cuando veas lo que no te entra, me parece que...
7: Lo que pasa es que AFIP en eso tiene muy aceitada la cosa, prefiere no pagar los gastos de un juicio, van a seguir apelando a la cuestión de lo que serían gastos honorarios a cargo de ANSES, pero saben que el juicio lo pierden, en este sentido la resolución es muy clara, los juicios se perdían siempre, entonces para evitar tener que pagar, vamos a decirlo...
4: Las dos cosas pagás una sola, claro.
7: Exactamente. Un poco bruto sería, en vez de pagar dos instancias, como siempre decía, o tres, llegando a la corte, pagan una sola.
4: Está muy bien.
7: Aceleran los juicios y tienen menos honorarios en contra.
4: Ahora, Adrián, ayúdame con esto. Entiendo que, como bien decís, no es cualquier jubilado. Es el jubilado, pongámoslo así, munido de una sentencia a su favor. Después veremos en qué instancia. Porque fue constatado como vulnerable, ¿no es cierto?, por la justicia. Más reside en la vulnerabilidad que en la objetividad de quedar cubierto por el impuesto a las ganancias como jubilado, ¿no?
7: Sí y no tanto, porque las primeras sentencias hablaban de eso, pero la Corte después extendió este criterio a prácticamente estar jubilado. Lo que dice la Corte Suprema de Justicia es muy sencillo. Dicen, si estás jubilado, sos una persona mayor, tenés gastos distintos que si estás en actividad. Y no tenés que pagar ganancias de la misma manera que tiene que pagar un activo. Como no tuvieron un tratamiento suficientemente comprensivo, entonces la justicia no legisla, no dice, bueno, paguen la mitad. Claro, dicen directamente, se declara la inconstitucional la ley de ganancias y no pagan nada.
4: Entiendo.
7: Entonces, lo que dicen es, lo que dice la Corte Suprema de Justicia es, puede ser que paguen ganancias, pero no igual que el resto. Y como no lo están tratando mejor, no pagan nada.
4: Ah, por eso dice claramente, hasta tanto el Poder Legislativo los trate con un régimen especial.
7: Sí, y ese régimen especial va a tener que ser convalidado por la justicia, ajá, porque hubo pequeños cambios. Hoy un jubilado paga solo a partir de los 8 haberes mínimos. Entonces, no es que paga igual que todo el mundo. Paga un poquito menos que el trabajador activo, por decirlo de alguna manera. Claro. Pero ese poquito menos no le ha alcanzado la justicia como para entender que están suficientemente cubiertos por pactos internacionales que se supone los tutelan de manera especial a los adultos mayores.
4: Está muy bien. Esto corre enteramente por mi cuenta, Adrián. Me parece que hay en el fondo además una cosa filosófica, ¿no es cierto? Y más justa. Basta de estar torpedeando por método, ¿no es cierto?, las sentencias para un colectivo como el de los jubilados.
7: No, sin lugar a dudas. Tuvo una medida similar durante el gobierno de Macri, contra las sentencias contra ANSES.
4: Sí.
7: Pero en este caso no es así. ANSES por ahora viene apelando absolutamente todo. Ojo, me parece un gran precedente y ojalá cuando la Corte resuelva un par de temitas importantes que tiene relegados, ANSES deje de apelar, pero por ahora ANSES sigue apelando todo hasta la Corte. Hoy en Corte Suprema de Justicia de la Nación hay alrededor de 75.000 juicios de jubilados que están reclamando movilidad.
4: Así es, así es.
6: Sí, buen día, Alejandra Gallo, te saludo, un gusto. ¿Cómo estás?
7: Hola, Ale.
6: Bien, por suerte. Esto abre de nuevo el capítulo, se me ocurre, ¿no? Corre por mi cuenta también, como dice Nico. ¿Reabre un poco la discusión sobre quién tiene que pagar ganancias y quién no tiene que pagar ganancias en la Argentina?
7: Y yo creo que lo estamos discutiendo nosotros. No sé si va a llegar mucho más lejos, pero sí, habría en esta resolución de AFIP hay un comentario para que el gobierno, para que el Congreso lo trate, trabaje de alguna manera.

0: Jueces, ¿no? Volvemos sí. de nuevo con una discusión eterna. Pero, perdón que puse el dedo en la llaga, pero me parece que de eso
1: no,
0: se trata.
1: No, y la contracara de cualquier discusión que uno dé sobre este punto, que es el gasto siempre, ¿no es cierto? Porque
0: sí,
1: al fin
0: claro.
1: y al cabo...
0: Y que no es lo mismo, también es cierto lo que él trae, ¿no? No es lo mismo un trabajador activo que tiene que pagar ganancias que alguien que no lo es, y depende de qué rubro también.
1: Después
0: ¿no?
1: está, Adrián, el argumento que no está en este caso sobre la mesa, que es el de si corresponde, no por vulnerable o por la vulnerabilidad de la edad, ganancia a el emolumento jubilatorio, siendo que ya la pagaste antes y todo eso, ¿no?
2: Sí, la Corte... fue bastante clara en esto, dijo, no me voy a meter en esa cuestión, pero como las jubilaciones tienen que ver con el aporte jubilatorio, sin aporte jubilatorio en principio no hay jubilación, y el aporte no pagó ganancias, no hay una doble imposición.
1: Perfecto.
2: Técnicamente, pero sí tendría que tener un tratamiento especial, un tratamiento distinto.
1: Adrián, fue una consulta muy productiva porque nos aclaraste muchas cosas en un ratito, así que muchísimas gracias.
2: Nico, como siempre, un gusto.
1: Un abrazo grande.
0: Chau, chau.
1: Es Adrián Trócoli, abogado previsionalista.
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4: 8:30 de la mañana en la República Argentina. Cambios al régimen de zona fría. La Cámara de Diputados buscará aprobar las propuestas para redefinir las concesiones otorgadas a los distintos sectores. La iniciativa apunta a concentrar los beneficios en los hogares vulnerables y en las regiones en donde las bajas temperaturas son extremas. Investigación contra directivos de la AFA. ARCA sumó otra denuncia por facturas apócrifas por más de 900 millones de pesos. Se trata de comprobantes de servicios que aparentemente no existieron. Crisis en Bolivia. El subsecretario de Estado de los Estados Unidos, Christopher Landó, dijo que el país sudamericano sufre un intento de golpe de Estado. En tanto, la tensión social continúa con cortes de ruta y manifestaciones en el centro de la ciudad de La Paz. En Buenos Aires, temperatura 7 grados 2 décimas, la humedad 86%, el cielo despejado.
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0: 8:33 minutos en la República Argentina. Informa el municipio de Trevelín que la ruta provincial 34 hacia la aldea escolar se encuentra con presencia de hielo. La administración de Vialidad Provincial se encuentra arrojando sal en la calzada, así que a circular con mucha precaución.
1: Importante eso, sí. Importante eso. ¿Nuestros teléfonos entonces?
0: El 113-870-7485.
1: Hernán Mundo, muy buen día, bienvenido, ¿cómo le va?
2: Buenas, buen día, el saludo para ustedes, por supuesto, en esta mañana de miércoles, en la que el gobierno, por supuesto, espera, lo que venía comentando Gastón desde temprano, la atención puesta en el Parlamento, a partir de lo que vaya a suceder con esta sesión en la que se trata zona fría,

0: Hojarasca, tratados internacionales. No nos han confirmado si efectivamente va a haber funcionarios presentes en la Cámara de Diputados, pero sí entendemos que puede haber integrantes del Ministerio de Desregulación en cabeza Federico Sturzenegger, teniendo en cuenta el hincapié que han puesto en el caso de el proyecto de ley de Hojarasca, que de acuerdo a lo que plantea el gobierno, elimina una cantidad de normas que consideran obsoletas, ¿no?
1: Sí, sí, sí.
0: Bien, y respecto a Casa de Gobierno, lo que hay que decir es que va a haber reuniones durante la jornada, lo que nos han dicho, en la órbita del Ministerio del Interior de Diego Santilli. Esto a partir de los planteos que hacen algunos gobernadores después de este recorte decidido de 2 billones, más de 2 billones de pesos en todas las áreas del Estado Nacional, que claro, rebota en materia de transferencias a las provincias y suspende algunas obras de infraestructura hídrica. Ha habido planteos de gobernadores y hay algunas medidas en análisis para compensar este recorte con compensaciones que estarían dirigidas, y esto debería salir a través del Ministerio de Economía, subsidios a la energía eléctrica para 6 provincias que son las que están haciendo esta serie de planteos. Esto iría por allí, pero son medidas que están analizando en principio en la cartera política la del Ministerio del Interior de Diego Santilli. Y bueno, proyectándonos ya al lunes próximo, al 25 de mayo, con algunos detalles que ya se conocen, que de alguna manera forman parte del ceremonial habitual, pero que hay que recordarlos, respecto del Tedeum que va a tener lugar por el Día Patrio a las 10 de la mañana el lunes, con el oficio a cargo de García Cuerva, el arzobispo de Buenos Aires, con la presencia de Javier Milei y todos los ministros. Reiteramos, a las 10 de la mañana va a haber caminata, como siempre, desde Casa Rosada, y está pautada, la novedad es que no ha sucedido esto en otras oportunidades, por lo menos lo que uno recuerda, es que haya una reunión de gabinete posterior, o sea, al regresar de la Catedral Metropolitana, sí confirman que va a haber un encuentro del presidente con todos los ministros, y aquí lo que nos señalan es que más allá de que hay previsto un cambio en la dinámica de las reuniones de gabinete para más adelante, y que efectivamente formen parte de las reuniones solo integrantes del Poder Ejecutivo, el lunes próximo seguirán estando los mismos participantes de la reunión. O sea, aclaramos, lo ponemos en claro. Estarán también en la reunión del lunes próximo, también en esta reunión de gabinete, el presidente de la Cámara de Diputados, Martín Menem, y la presidenta del Bloque de Senadores de la Libertad Avanza, Patricia Bullrich. Esto el lunes, más allá de que falte bastante, es bueno ya señalarlo, porque será un momento en donde estará puesta la atención en lo que suceda allí, tanto en la catedral como con posterioridad. Mesa política queda para el martes próximo a las 11 de la mañana.
1: Hernán, muchísimas gracias, que tengas lindo día.
0: Hasta luego.
1: Es Hernán Mundo, corresponsal de Radio Nacional en Casa de Gobierno.
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1: Bueno, muy bien, 37 minutos, ahora de las 8 de la mañana. Uno de los temas que hemos seguido, todo lo cerca que nos salió, es el de la licitación o concesión de lo que se llama Vía Navegable Troncal, más conocida como Hidrovía o Hidrovía Paraná-Paraguay. Ayer culminó el proceso con lo que entiendo es un empate, pero un empate desde el punto de vista financiero. Veremos cómo sea el desempate. Entiendo que tendrá que ver con el aspecto técnico. Para charlar del tema tenemos en línea a Iñaki Arreceigor. Iñaki es director ejecutivo de la Agencia Nacional de Puertos y Navegación. Hola Iñaki, Nico Yacoy, equipo nacional, buen día, gracias por atendernos.
3: ¿Qué haces, Nico? ¿Todo el equipo? ¿Cómo andan? Buen día.
1: Bien, todo bien, todo bien. Bueno, llegó a su casi fin, lo ponemos así, el proceso de concesión de la hidrovía.
3: Bueno, llegó a una etapa inédita, te lo pongo así, porque sí, es la primera vez en la historia que en esta licitación primero se llega a competir en esta instancia con las dos empresas más importantes del mundo. Y después de un procedimiento que llevó un año, en el cual participaron los agroexportadores, la Bolsa de Rosario, la UIA, las provincias, y fuimos auditados nada más y nada menos que por Naciones Unidas, con lo cual, digamos que lo de ayer es un hito, ¿no?
1: Qué importante esto que traes, porque mirá que se lo cascoteó desde los medios de comunicación a eso, ¿eh?
3: Sí, y es un tema que históricamente ha recibido tiros de todos lados, así que por suerte hemos tomado todos los recaudos. Y todo el sector exportador e importador de la Argentina, se puso atrás del tema y la verdad que por orden del presidente de la Nación decidimos pedir una auditoría desde el minuto uno de todo lo que se hacía. Entonces, cuando llegaran las críticas que sabíamos que eventualmente llegaban, pudiéramos mostrar un expediente pristino, ¿no?
1: Claro, claro.
3: Así que de eso se trató todo este trabajo, todo este año y medio, y llegamos a esta instancia de poder ver cotizaciones sin una impugnación. Y eso no es poco, ¿eh? Tuvimos tres oferentes. Y hoy, como vos bien decís, tenemos precios sobre la mesa que en cualquiera de las hipótesis le garantizan al productor en la Argentina y al ciudadano, en definitiva, bajas de hasta casi un 15% en la logística, en dólares estamos hablando.
1: Ahora, que haya este empate un poco implica, ayúdame a ver si interpreto bien, que el proceso estuvo bien dirigido en términos de que plantó los condicionantes para que hagan el máximo esfuerzo posible en el número, ¿no? Tan finito que es casi coincidente.
3: Bueno, totalmente, y ahí es donde interviene Naciones Unidas, ¿no? Con su trabajo, porque te hago un doble clic en el trabajo de Naciones Unidas. Naciones Unidas no solamente vino a auditar la transparencia del procedimiento, nosotros le pedimos al área de Naciones Unidas específica de comercio, desarrollo y defensa de la competencia que intervenga. Entonces, cuando hicimos los análisis de los costos y de cómo se iba a cotizar, ellos tuvieron una participación muy importante, claro, en la cual dijeron, bueno, ojo con el dumping, ojo con la competencia desleal, tengamos cuidado con estos aspectos porque es normal que en el mundo se rompan acá estas ecuaciones económicas financieras. Entonces, en definitiva, lo que tuvimos fue una participación fuerte de Naciones Unidas y una confirmación por los oferentes de que el trabajo efectivamente se hizo bien.
1: Claro, claro. Ahí me interesó que hiciste mención a la participación que distintos sectores tuvieron en el proceso, sí, ¿no es cierto? ¿Cómo los escucharon? ¿De qué se trató?
3: Bueno, hicimos durante más de un año mesas participativas. Las convocamos y las hicimos a lo largo y a lo ancho del río, porque nos pareció interesante acercar el gobierno nacional a cada uno de los puntos del río donde, en definitiva, la Argentina produce y genera valor y exporta. Tuvimos mesas en Rosario, en Paraná, tuvimos mesas en Zárate, tuvimos mesas en todos los grandes polos portuarios, ¿no? Y fuimos trabajando ahí con los exportadores de cereales, con la Bolsa de Comercio de Rosario, con la UIA, con las cámaras de puertos privados, con las provincias, ¿no? Que tan importantes cada una de ellas sobre la vera del río, e incluso con los países vecinos, porque pensá que Paraguay, Brasil, Uruguay,
1: absolutamente,
3: mueven su comercio por este mismo río. Y en muchos casos tenían opiniones que dar y opiniones muy valiosas. Ajá. Entonces, durante un año fuimos trabajando en esas mesas y recogiendo un montón de aportes que nos fueron enriqueciendo. Universidades nacionales participaron, sindicatos, cámaras de prácticos.
1: Y ese input se tomó en parte para la configuración de los pliegos.
3: Sí, totalmente. El pliego es producto de esas mesas de trabajo. En esa mesa de trabajo participó también Naciones Unidas. Entonces, cuando yo te digo que el sector apoya la licitación, es porque estuvo atrás de los pliegos, en definitiva.
1: Claro. Y llegamos a esta instancia, que es la desembocadura, pongámoslo así, con este empate, que no es técnico precisamente, es un empate económico.
3: Bueno, es una cotización en el piso de la banda de las posibilidades de cotizar que había, y ahora hay que cargar esas cotizaciones en una grilla que se ha trabajado y ver técnicamente, en una combinación entre los puntajes técnicos y los económicos, cómo terminan calificadas las distintas oferentes. Uh-huh. Y ese es el trabajo que los equipos técnicos están haciendo. Claro. En estos mismos momentos están revisando los contenidos de este sobre 3 y cargando esas ofertas para ver cómo quedan puntuadas y posicionadas las distintas oferentes.
1: Así que en este punto el desempate también es muy objetivo, porque está no tarifado, pero grillado. O sea,
3: está absolutamente grillado. Es una grilla que se conoce hace más de 6 meses, validada por todos los actores y desde el minuto uno aceptada por los participantes. Claro. Entonces, acá no puede haber sorpresas, todo el mundo sabe cómo íbamos a evaluar y tuvieron muchísimo tiempo para preparar esas ofertas. Y por eso es que no tenemos impugnaciones a esta altura.
1: Es de pensar que cada uno sabe cómo le va a ir a él, no sabe cómo le va a ir al otro en esa grilla, pero sabe cómo le va a ir a él porque la conocían.
3: Como en el fútbol, todos tienen la calculadora en la mano, ¿viste? Y están todos haciendo sus cuentas, como es normal.
1: Es que está muy bien. ¿Me podés ayudar, Iñaki, con quiénes son los dos que llegaron?
3: Sí, mira, las dos empresas que llegaron, una es un consorcio, que es una empresa belga que se llama Jan De Nul
1: Sí.
3: y que se estaría asociando en caso de resultar ganadora con una empresa local que se llama Servimagnus. Y la otra empresa es una empresa que se llama Deme, es belga también. Las dos grandes dragadoras del mundo, digamos, de alguna manera. Pero Deme viene sola, no viene acompañada por nadie. Así que un poco es esa la competencia que tenemos hoy. Y en el sobre uno había participado una empresa brasilera que bueno, que no le dio para seguir avanzando por su tamaño y por deficiencias en la presentación de las ofertas.
1: Claro, ahí un poco adelantaste la respuesta a mi próxima pregunta, que era qué es lo que tienen que hacer. ¿Es fundamentalmente dragar? ¿Es dragar y balizar? ¿Es dragar, balizar y cobrar peaje? ¿Qué es?
3: Bueno, la concesión es una concesión digamos, de obra pública por peaje, técnicamente hablando. Se trata de una concesión para dragar, balizar, trabajar en cuanto a la circulación, porque pensá que es como una especie de autopista fluvial esto, entonces el tráfico hay que trabajar en dirigirlo. Hay zonas que hay que gestionar ese tráfico, cobrar el peaje, implementar tecnología de navegación, trabajar cuando hay derrames en contenerlos, implementar nueva tecnología y además llevar adelante todo lo que es la administración en el cobro del peaje. Imagínate que en el caso de una autopista, vos estás en la casilla, pasa el auto, te bajás la barrera, no te paga, no sigue. En el caso de un río no tenés ni barrera ni casilla de peaje. Vos tenés
1: Totalmente.
3: por satélite que chequear y con del trabajo conjunto con la prefectura, que hace un laburo extraordinario todos los días, de chequear primero qué barco pasa, si están dadas las mareas para que naveguen o no. Digo, hay todo un laburo enorme detrás de esta concesión que uno a veces simplifica en el dragado porque si querés es el mayor componente del contrato. Pero se va mucho más el costo en la velocidad de la navegación que en lo que se paga de peaje. Y la velocidad de navegación tiene que ver con esto que te digo, de la gestión del movimiento del tráfico.
1: Y acá entonces en un punto se, a ver, se cobra con el peaje la concesionaria y...
3: Claro, la concesionaria va a pasar pasó una tarifa por TRN, que es la tonelada de registro neto, que para hacerlo simple es la capacidad del barco de transporte. No, no quiere decir que es lo que transporta el
1: Eso,
3: barco, sino lo
1: independientemente de cuánto la haya cargado, es la capacidad que tiene para cargar.
3: sería algo asimilable a los ejes del camión.
1: Ahí va.
3: Vos, viste, el camión va vacío, no importa, tiene
1: Claro.
3: tantos ejes, bueno, te cobran por
1: Incentivo
3: los
1: para
3: ejes.
1: ir y venir lleno, pero eso no sé si se puede, pero está bien.
3: Bueno, y ahí está el trabajo que nosotros le planteamos como desafío al nuevo concesionario y se lo exigimos, que es profundizar y hacer los trabajos para que esos barcos salgan llenos. Y ahí es donde está la llave a la competitividad de la región y de la Argentina, porque hoy esos barcos no salen llenos. Esos barcos hoy salen con un 80% de carga porque el río no permite que salgan cargados al tope. Con esta nueva concesión, no solamente bajamos los precios, sino que además vamos a estar logrando que todos estos barcos salgan llenos. Entonces, el tipo que pagaba un flete por salir de Rosario y pagaba, no sé, 100 mangos, salía con un barco al 80% y en ese 20 que no podía cargar, seguía pagando los 100 mangos de
1: Sí,
3: flete.
1: además hay una injusticia ahí, absolutamente,
3: O
1: absolutamente.
3: iba a poder, por el mismo precio de flete, sacar lleno su barco.
1: Ahora,
3: Hoy no, cuando
1: para
3: terminemos las obras.
1: todo el país, Iñaki, que nos escucha y que no es del litoral, es impresionante lo que uno ve, los monstruos que uno ve pasar por Rosario, por ejemplo. A mí me impactó.
3: No, sin duda,
1: No es que es una balsa.
3: no, no, son enormes y justo mencionas un tema extraordinario que es lo que no está en el litoral. Por ejemplo, cuando uno habla de la región centro, de Córdoba, de Santiago, digamos, todas esas provincias, la producción en general la sacan por acá. El tema es
1: El
3: que,
1: norte
3: claro,
1: tiene
3: no
1: que
3: está
1: sacar por ahí.
3: el norte idealmente debería sacarla por acá
1: Sí,
3: y que los
1: debería.
3: puertos le sirvan más los puertos argentinos que los chilenos. Pero bueno, ahí está el trabajo que estamos haciendo, en hacer que nuestro río y nuestra navegación sea todos los días más competitiva. Y este es un gran paso adelante. Quedan un montón todavía.
1: Ahora, Iñaki, me voy a abusar porque es muy interesante el tema, ¿no es cierto? Que me ayudes ahora, ¿no? A mí y a la audiencia a entender qué cosa es esta hidrovía, porque es importante no solo para nuestra matriz económica, sino además en el contexto internacional de nuestros vecinos que también sacan su producto por ahí.
3: Bueno, sí, la hidrovía es esta, como decíamos al principio, esta autopista fluvial por donde entra y sale el 80% de nuestro comercio exterior, pero también por donde entra y sale el 100% del comercio exterior paraguayo, del sur de Brasil, el boliviano, por ejemplo, Bolivia, que históricamente no tuvo acceso a la navegación o al océano, hoy tiene acceso al océano por esta vía navegable.
1: Sí.
3: O de Uruguay en el último tramo. Entonces, la región entera se conecta al mundo por esta vía navegable. Con lo cual, nosotros estamos lejos del mundo en Argentina. Pagar caro por salir de nuestra región nos pone en una situación de competencia competencia. Esto lo que va a generar es que seamos más competitivos en el mundo.
1: ¿La hidrovía para nosotros empieza dónde y termina dónde?
3: Bueno, la hidrovía de gestión exclusiva nuestra arranca en Confluencia, que es donde juntan los ríos Paraguay y Paraná.
1: Ajá.
3: Y termina en el océano. Después para arriba sigue.
1: Sigue
3: tanto
1: para arriba.
3: Como el río Paraguay como el río Paraná sigue. Sí, el río Paraguay se mete en un tramo compartido Argentina-Paraguay, y después se mete en un tramo compartido Paraguay-Brasil y sigue hasta Bolivia-Brasil.
1: Claro. Y después la discusión de hacia abajo, de dónde debería ser el final, ¿no?
3: Bueno, en Confluencia termina la zona compartida y arranca la exclusiva nuestra que va hasta el océano.
1: Ajá.
3: Que ahí el último tramo lo compartimos con Uruguay y el Río de la Plata.
1: Eso mismo.
4: Iñaki, buen día. Alejandra Gallo te saluda. Quería preguntarte dos cuestiones muy técnicas, pero que me parece que vos hablabas de una baja de hasta el 15% en los costos. Esto sin duda va a mejorar la competitividad del transporte fluvial respecto al terrestre, si hay una proyección con eso, más o menos estimativa. Y la otra es, ¿en cuánto tiempo crees que se va a conocer el desempate, el resultado del desempate, y en consecuencia, cuándo empieza a operar el ganador, la hidrovía?
3: Sí, bueno, la baja de costos va a ser muy importante y va a ir traduciéndose a traslación de la carga a la navegación. Pero ahí hay otro trabajo que tenemos que hacer con respecto, si querés, a la ley de cabotaje y a todo el trabajo que hay que hacer sobre la navegación en general en la Argentina, que sigue siendo cara por más que el peaje baje, ¿viste?
1: Claro.
3: Que tiene que ver con los costos asociados a la navegación en general, y eso es un laburo que estamos haciendo con el ministro de Regulación. Pero con respecto a tu otra pregunta, en las próximas semanas tendríamos que tener nosotros una idea previa de los puntajes y poder avanzar en la preadjudicación. Con lo cual yo estimo que para el segundo semestre deberíamos tener este contrato operativo.
1: Qué bárbaro. Iñaki, muchísimas gracias por la charla.
3: A ustedes por el espacio.
1: Un abrazo grande, tengas buen día.
3: Abrazo.
1: Es
3: igualmente.
1: Iñaki Arreceigor, que es director ejecutivo de la Agencia Nacional de Puertos y Navegación. Charlábamos con él sobre el estado. Llegó a su fin del proceso de licitación de la hidrovía Paraná-Paraguay. Increíble, fíjate las cosas que se han dicho sobre este proceso. La plata que han puesto los que estaban, ¿no?, para que cierto periodismo ensucie, auditado por la ONU.
4: Claro, y todo el capítulo de sospechas narcotráfico, perfil de seguridad, todo eso, digo, ahora cambió la taba.
1: ¿Sí?
4: Porque está la ONU y va a haber... No se sabe cuál va a ganar, pero va a ser un operador belga.
1: Y eso es muy importante.
4: Va
1: a ser belga porque las dos empresas más importantes del mundo en términos de dragado son belgas.
4: Claro.
1: Con lo cual llamamos la atención de las dos empresas más importantes del mundo sobre el tema.
4: El potencial que hay en ese río.
1: Absolutamente. Y la expertise que traen, me parece que eso es. Pero después, ¿cómo se va? No es una moneda, ¿no es cierto? No es el que Milei quiere va a ganar. Es esto que llamábamos el final grillado, ¿no es cierto? Hay una grilla que conocen de antemano, que es una suerte de Excel, que está descompuesta en rubros, y ahora se trata de objetivamente ir cargando esa propuesta, desagregando esa propuesta económica en función de los rubros que la grilla dice van a ser prioritarios al momento de definir un eventual empate.
4: Absolutamente, y transparentar quién pasa por ahí, quién sale y quién entra.
1: Bueno, absolutamente. Absolutamente. 53 minutos de las 8 de la mañana.
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4: Minutos ya de las 8 de la mañana, estamos a punto de que se está por vencer, es Gastón Fiorna, sí, en este momento. Ah, que no saben lo mal que se porta Gastón Fiorna en las pausas. No, no, es insoportable. No podemos concentrarnos y con el stripper allá, streamer, lo mismo. Todo fútbol.
5: Está en charleta.
4: Entra la productora.
5: Está agrandado Córdoba. Córdoba está agrandadísimo.
4: Está asustado, mirá que ha agrandado. Tiene un susto.
5: Viste
4: encima.
5: Que nos dice cosas por lo bajo, sí, a nosotros.
4: Sí, sí.
5: Hay que sacarle la roja.
4: Ya va a ver. Rodrigo Ruiz.
6: Repercusiones de lo que fue el empate de Boca ayer en la Bombonera ante el Cruzeiro. Un partido caliente con fallos arbitrales que lo han perjudicado al equipo de Claudio Úbeda. Y esto decía el capitán de Boca luego del partido, Leandro Paredes.
7: Hay dos jugadas muy polémicas, el gol al nuevo de Boca, rarísimo, con la mano imperceptible y una mano en el final que es clara, que no se observa.
8: Yo creo que esa es la más clara de todas, después la Delgado, porque la regla dice que si termina en gol es mano, pero la última es muy rara que ni siquiera la vas a ver después, porque puede decir si es final o no, si es intencional o no, pero que no lo vayan a ver es raro, pero como digo, no es la primera que pasa, inclusive por lo mismo, porque cuando uno se echaron la barrera también no era ni siquiera foul ni una jugada, pero bueno, como dije recién, lo bueno es que depende de nosotros y vamos a hacer lo mejor posible.
6: A depender de Boca en la última fecha, en una semana Nico va a jugar contra la U Católica, que va a jugar mañana de local ante el Barcelona de Ecuador. Mucho va a depender de ese resultado, si Boca, que por supuesto sigue dependiendo de Boca si gana, la posición en el grupo, si sale primero o segundo, o en el peor de los casos queda fuera. Ayer tuvo la chance, por supuesto, en el primer tiempo jugó muy bien, de aumentar el marcador, se había puesto en ventaja con gol de Merentiel, y luego en el segundo tiempo se retrasó, algo que viene pasando mucho últimamente en la cancha de Boca, que no viene teniendo buenos resultados el equipo de Úbeda, deja mucho que desear a nivel táctico, y bueno, es verdad que ayer jugó con un hombre de más, media hora, y fallos arbitrales en ese gol mano anulado a Merentiel, una mano ahí que... bueno, el VAR llamó, la vieron medio con lupa, terminó anulándolo. Y en la última jugada, por supuesto, esa mano que dijimos y decía Paredes, que para mí lo tenía que haber llamado. Pasa que era en el último minuto.
4: Claro.
6: O sea, se dio en ese momento, pero bueno, tendría que haberlo llamado y por lo menos revisarla y decir, bueno, fue o no fue. Pero bueno, quedó esa.
4: Hay animadversión. Siempre me gustó esa
6: parte. Para mí lo han perjudicado a Boca ayer. Y bueno.
4: Se suspende todo el campeonato.
6: Cosas hay que decirle.
4: Todo el campeonato.
5: Claro. Sí.
4: No saben jugar, no juegan más.
5: Todo de nuevo, sí.
4: A los árbitros.
6: Estemos atentos hoy, en algún momento del día, que puede llegar a salir la lista de 26 de Escalón. Estemos atentos.
4: Estemos atentos.
5: Qué lindo.
4: ¿Quién la encabeza?
6: Estemos atentos.
8: Messi.
6: Y por supuesto, el Ivo Martínez como el arquero principal. Y después, bueno. Hay que ir desmenuzándola. Y Messi, por supuesto, ojalá que esté.
4: Hay apuestas,
6: está,
4: hay pros
6: la prelista.
4: ¿Hay pros sobre eso?
6: ¿Eh?
4: ¿Hay pros sobre eso? ¿Quién, pero qué le pregunto? ¿Quién queda fuera?
6: Tendré que preguntar. Y sí, debería...
5: Ahí para se mí hay 20... pone el álbum.
4: El álbum de figuritas.
6: Sí. No sé si es parámetro.
4: Nah.
6: No sé si es parámetro.
4: Sí. Bueno, se está venciendo Gastón Fiorda en el último en el último hálito.
9: Sí.
4: ¿Así es?
9: Con el último hálito sí. Me voy con una trivia.
4: Ajá.
9: Hay dos legisladores que estuvieron en el 2001 y que siguen siendo legisladores.
4: Graciela Camaño.
9: No.
4: Terminó en 2023. Era todo Graciela Camaño.
5: Dale un ratito.
9: Dos, varones, hombres.
4: ¿Para quién? Sí. Ah.
9: Le pregunto.
4: ¿Quiénes
9: estuvieron
4: son?
9: En el 2020, en el 2001 con la ¿qué? Declaración de Adolfo Rodríguez A. Y que hoy son uno es senador y el otro diputado. Le estoy dando mucha ayuda.
4: Miguel Ángel Pichetto.
9: Uno.
4: Ah, acepté uno. Llevo el 50.
9: ¿Y el otro, senador? Jorge Capitanich.
4: Mirá, ahí lo tenés. Pero por favor. Gastón Fiorda está despedido.
10: You're fired. Get out of here. 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
12: 9 de la mañana en la República Argentina. Los jubilados que tengan fallos favorables dejarán de pagar ganancias. El abogado previsionalista Adrián Trócoli expresó en diálogo con Primer Round por Radio Nacional que ARCA resolvió no volver a apelar los fallos judiciales que impiden aplicar el impuesto.
13: Prefiere no pagar los gastos de un juicio, van a seguir apelando a la cuestión de lo que serían gastos honorarios a cargo de ANSES, pero saben que el juicio lo pierden. En este sentido, la resolución es muy clara, los juicios se perdían siempre. Entonces, en vez de pagar dos instancias, como siempre os decía, o tres llegando a la corte, pagan una sola. Aceleran los juicios y tienen menos honorarios en contra.
12: El Departamento de Justicia de los Estados Unidos realizará un anuncio contra Cuba. Confirmó esa información después de que se anticipara que trabaja para presentar una acusación formal contra el expresidente cubano Raúl Castro. Funcionarios norteamericanos realizaron una convocatoria en el marco de la ceremonia para recordar el derribo de aviones de la Organización de Exiliados Cubano-Estadounidense Hermanos al Rescate, ocurrido en 1996. La información del deporte con Rodrigo Ruiz.
14: Y hablamos de la Copa Sudamericana de Fútbol. Hoy habrá actividad y equipos argentinos que estarán disputando sus encuentros desde las 19 horas con transmisión de Fútbol Show Nacional. San Lorenzo de Almagro visitando al Santos de Brasil y la presentación de River, también con transmisión de Fútbol Show Nacional, desde las 21:30 en el Estadio Monumental, recibiendo al Bragantino de Brasil.
12: En Formosa, en donde nos escuchás, en AM820, la temperatura es 6 grados 6 décimas, con cielo parcialmente nublado y por el momento no hay pronóstico de tormentas. Aquí en Buenos Aires, temperatura 8 grados 4 décimas, hay sensación térmica 7 grados 8 décimas, humedad 87%, la presión 1022 decimal 2 hectopascales y el cielo continúa despejado.
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0: Muy bien, muy bien. 4 minutos de las 9 de la mañana. Seguimos haciendo primer round. Esto hasta las 10 de este día, que es miércoles 20 de mayo de 2026, en todo el mundo.
1: Con una temperatura en la ciudad autónoma de Buenos Aires de 8 grados 4 décimas, con una térmica de 7 grados 8 décimas, la máxima para hoy de 15 grados, la máxima 15 grados. Y las temperaturas en todo el país continúan por debajo de los valores, se viene una jornada típicamente otoñal con características casi invernales, ideal para estar bien abrigaditos.
0: Qué lindo.
1: Más que
0: me
1: nada
0: gusta,
1: durante la mañana.
0: Sí. ¿Qué hay que saber? Entonces hoy miércoles 20 de mayo a 5 minutos de las 9 de la mañana. Los jubilados que tengan fallos favorables dejarán de pagar ganancias. Es porque la Agencia de Recaudación y Control Aduanero, ARCA, resolvió no apelar los fallos judiciales que impiden aplicar el impuesto sobre haberes jubilatorios. El presidente Javier Milei destacó el programa de estabilización y aseguró que la economía empieza a expandirse. Lo hizo en el coloquio organizado por el Banco de Valores en el MALVA, Museo de Arte Latinoamericano de Buenos Aires. La Cámara de Diputados debate los cambios en los subsidios de zonas frías. Buscará el oficialismo aprobar el proyecto que propone actualizar ese régimen de modo de redefinir quiénes podrán acceder al beneficio en las tarifas de gas. El gobierno creó una mesa de seguridad para proteger las inversiones del RIG y del narcotráfico. La medida, que fue publicada hoy en el boletín oficial, apuesta a fortalecer la prevención de riesgos por delitos complejos en proyectos estratégicos. La ministra de Seguridad, Alejandra Monteoliva, reveló quiénes tendrán derecho de admisión en el Mundial. Aseguró que el gobierno compartió información con Estados Unidos para de este modo impedir el ingreso de alrededor de 35.000 argentinos a los estadios donde se disputará el Mundial de fútbol. Estados Unidos y Argentina lanzan el programa Protección de los Bienes Comunes Globales para fortalecer la seguridad marítima en el Atlántico Sur. Este programa se expandirá durante los próximos 5 años con equipamiento avanzado, entrenamiento de élite y apoyo para interceptar y neutralizar amenazas marítimas. Xi Jinping se reunió con Putin en Pekín, en plena tensión por la guerra en Medio Oriente. El presidente ruso fue recibido por su par chino en el Gran Palacio del Pueblo. La cumbre giró en torno a la relación bilateral entre ambos líderes y el conflicto bélico entre Irán y Estados Unidos. Por su parte, Estados Unidos alertó también sobre un golpe de Estado en marcha en Bolivia, impulsado por sectores ligados al crimen organizado. El vicesecretario de Estado estadounidense, Landó, respaldó al presidente Rodrigo Paz frente a las protestas y denunció que fuerzas antiinstitucionales buscan desestabilizar al país. Alejandra Gallo.
2: Bueno, caballero, a ver, ¿te acordás que te dije que había cola, había fila en la oficina del ministro de Economía, Luis Toto Caputo, por el tema del Superrigue?
0: Así es.
2: Entre otros actores, ayer se hizo pública una reunión súper importante del ministro con la Unión Industrial Argentina, la cúpula de la Unión Industrial Argentina, con Martín Rapalini, su presidente, a la cabeza. Uh-huh. Se reunieron con el ministro, fue una reunión buena. Coincidieron ambas.
0: Cuando usted es ministro de Economía, y le siempre que sea ministro, pero de Economía ni te cuento, se reúne con alguien y es pedirle, ¿no?
2: Sí, acá pidieron, hubo una coincidencia importante con el ministro, otras que no tanto. Por ejemplo, en lo que hubo coincidencia, vamos por ese lado, en lo que hubo coincidencia sin duda es en la baja de la presión impositiva. Algo que vos sabés muy bien, venimos todos, ya saben, señalando y observando que el ministro Toto Caputo es un talibán en el tema de la baja de ingresos brutos, un objetivo que parece lejano, pero que el equipo económico del gobierno no abandonó. En esto hubo coincidencia, en otras cosas no. Porque la Unión Industrial Argentina pidió un tratamiento especial en el financiamiento para las pequeñas y medianas industrias. Sostienen que hay un ahogo financiero por parte de las deudas que acumulan algunas pequeñas y medianas empresas. La posición del Ministerio de Economía no habría sido la misma en cuanto al diagnóstico, en el sentido de que no está rota la cadena de pagos ni hay demoras. Por lo tanto, le atribuyen esta situación financiera a algunas mejoras que debería hacer el sector industrial, especialmente las pequeñas y medianas industrias, respecto de esta nueva economía de apertura. La discusión de siempre con el sector fabril. Claro. Después de esa reunión, si el, dicen que es buena...
0: Algo.
2: Es como que está como ahí en el borde, sí, te diría. Yo, claro, yo te traduzco. El título del comunicado de la Unión Industrial Argentina fue... La UIA se reunió con el ministro Caputo.
0: UIA.
2: Después de esa reunión con el ministro Caputo hubo junta directiva, que es la mesa chica de las decisiones dentro de la Unión Industrial Argentina, donde...
0: Que es un poco evaluar cómo le fue en la reunión y escucharle a los emisarios directamente...
2: ¿Qué pasó? Hubo algunos pedidos de, che, aflojemos un poco, otros que están... más encendidos. Hay un tema ahí de distintas velocidades de una recuperación heterogénea en el sector industrial, que bueno, que algunos están perdiendo la paciencia en la espera y otros siguen pidiendo que se mejoren algunos ingredientes. Pero si vos querés,
0: quiero,
2: yo quisiera que compartamos un audio del ministro Caputo, que no es de ayer, sino de la entrevista que dio esta semana, donde se refirió al CEPO, donde se refirió el mismo día que habló Bausili, el titular del Banco Central, y confirmó que viaja a China para fortalecer el swap. También habló el ministro de Economía, Luis Toto Caputo, y vamos a escuchar un perfil del ministro más político que económico, y después te voy a contar qué me parece que está pasando. ¿Lo escuchamos?
3: Va a ser la primera vez que vamos, en mucho tiempo, que vamos a haber crecido 4 años seguidos. Entonces, yo creo que lo que está claro hoy, y por eso pienso diferente que todo el mundo, porque yo creo que el argentino no es sonso, entonces vos podés medir la imagen nuestra, mía, del presidente, lo que quieras, y decir la imagen bajo, llevarle mañana una urna, te vota igual. Eso, porque porque Kicillof es el infierno, y la gente en Argentina no es sonsa.
2: ¿Quiénes están midiendo a este ministro que empezó muy temeroso en las declaraciones públicas en sus comienzos y que se encamina a ser uno de los pocos ministros que acompañará al presidente Javier Milei hasta el final de su primer mandato?
0: Empieza a sentirse cómodo, se lo empieza a notar cómodo, ¿no es cierto?
2: En el declara.
0: Viene de decir que en su versión anterior hizo lo contrario de lo que están haciendo ahora, ¿no es cierto? Fue muy claro en remarcar algunas diferencias con la política económica del gobierno de Mauricio Macri, de la que él en otra etapa también formó parte. 12 minutos de las 9 de la mañana, Alejandra Gallo, muchas gracias.
2: A usted.
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0: Bueno, muy bien, a 12 minutos ahora de las 9 de la mañana tenemos en línea Gustavo Pascual. Gustavo Pascual es abogado de Hanna Maradona. Hola Gustavo, Nico Yacoy, equipo Nacional, buen día, gracias por atendernos.
5: ¿Qué tal, Nico? Buenos días, ¿cómo están?
0: Bien, muy bien, muy bien. Gracias por hacerte este rato, Gustavo, y sabemos que las mañanas son complejas. Ayer exposición entonces de Hanna en el juicio. Bien, contanos un poco, ayúdanos a desentrañar eso, pero que por lo que he leído tuvo que ver con remarcar que el liderazgo médico efectivamente en ese equipo era de Luque, ¿no?
5: Claro. Sí, principalmente, digamos, lo que tuvo como cuestión esta declaración testimonial de Hanna es que dio luz en los aspectos que realmente resultaban trascendentes en la casa donde se le dio el tratamiento a Diego, perdón, donde se intentó dar un tratamiento adecuado a Diego, que fue lamentablemente entregado o prestado de manera insuficiente o deficiente. Ella puso los puntos sobre Leopoldo Luque en una primera medida, porque era quien tomaba las decisiones como médico de confianza de Diego, y bueno, trataban todos de acompañar esta línea de argumentación que él validaba para convencer a la familia de que este era un buen tratamiento. Claro. Esto fue como el eje principal de la declaración.
0: Ajá. Bueno, que acá el punto, digamos, con Luque puntualmente, es que él niega qué cosa, ese liderazgo, niega ser el médico de cabecera, cosa que conlleva en cualquier caso ese liderazgo. ¿Dónde estamos parados ahí?
5: Claro, acá la cuestión está en que él, de alguna manera, dice que en un momento hizo algún comentario en donde él se separaba de esta función de médico a cargo, digamos, del seguimiento de la salud de Diego, para no ponerle un rótulo, porque cada palabra lo enrola en un determinado concepto, ¿no? Entonces dispara responsabilidades, y todavía eso está, digamos, en curso de definición, por lo menos es materia de prueba. Claro. Entonces, yo lo que digo es, el médico referente, ¿no? Uno siempre tiene, o todas las familias en general, al menos lo intentan, tener un médico referente, que puede ser el histórico o no, pero un médico en quien se apoya. Entonces, bueno, en este caso, el médico en el que se apoyaban las decisiones era Leopoldo Luco, eso no queda ninguna duda.
0: Claro.
5: Que lo que hace también es, dice, yo vivo en un lugar a más o menos, eso, 40, 50 kilómetros de la casa donde Diego se iba a alojar, y eso lo pone como, digamos, como argumento para decir, yo no puedo ser el médico porque estoy lejos, y no voy a ir todos los días y demás. Ok, digamos, no sé, yo esto ya es un tema de interpretación personal.
0: Sí, sí.
5: Yo puedo pensar que esto es así porque era una lógica, digamos, relacionada con la distancia, pero hoy tenemos medios para seguirlo cuando Diego tenía enfermeros 24 horas en su casa, entonces uno puede seguirlo por distintos medios tecnológicos que lo permiten. Entonces, para mí eso hoy no sería un argumento.
0: No sería un argumento válido. Ahí entiendo, Gustavo, que él ha trabajado para escindir de alguna manera su actuación pública, ¿no es cierto?, de la real, o su real peso en el equipo médico. A mí, como audiencia, yo te digo que era su médico de cabecera porque es lo que él dejaba ver en los medios de comunicación.
5: Sí, es lo que dejaba ver en los medios de comunicación y es lo que se trasladaba a la familia, porque, digamos, cuando había que tomar una decisión, la decisión desde el punto de vista clínico-médico siempre era de alguna manera revisada, aprobada, avisada por él.
0: Claro.
5: O sea, tuvieron reuniones en los distintos lugares donde Diego fue cursando esta última etapa, por las intervenciones quirúrgicas, por distintos estudios que le hicieron y demás, y siempre esa conclusión a la que había que arribar para ver el paso siguiente pasaba por el filtro de Luque, y en el último momento, el mismo en la declaración de Luque, se ve en los audios, en los chats, que él de alguna manera intercedió y cambió o forzó las voluntades de, por lo menos, de Dalma, de Hanna, creo que de Yanira también. No recuerdo con tanta precisión, pero hizo todo lo posible para que las cosas sean como él quería,
0: sí.
5: Claro, con apoyo profesional, digo, tiene un sustento objetivo y además una decisión clínica razonable de respaldo en un instituto o con algo que pueda contenerlo para, digamos, para la salud de Diego y lo que él necesitaba. Ahora, tomar esa decisión y de alguna manera incidir para que la casa sea el lugar donde Diego debería haber transcurrido su recuperación y no estar siguiéndolo de cerca, me parece que es imprudente, por lo menos.
0: Sí, es por lo menos imprudente. Eso ciertamente. Gustavo, en términos generales, no sé si es propia la palabra, pero digo, ¿estás técnicamente conforme con lo que va del juicio? Digo, después de lo que pasó en el primero, ¿no? Lo que viene cursando el segundo.
5: Claro, sí, digamos que el juicio se va llevando con una lógica, digamos, de exposición del Ministerio Público Fiscal con, digamos, a cargo de los doctores Ferrari y Iribarren, digamos, llevan una lógica expositiva para que todos los que debemos ver la prueba la podamos interpretar, principalmente los tres integrantes del tribunal, que es nuevo y que no conoce todo lo que sucedió con el nivel de detalle que se da adentro de la audiencia.
0: Claro.
5: Entonces, toda esta cosa tiene una lógica que la van llevando para mí muy bien, con toda la fricción que tiene los intereses de una parte y la otra, y bueno, esto es lógico del proceso, ¿no? Los que están para defender a los imputados tienen que hacer su trabajo, nosotros tenemos que hacer el nuestro y los jueces cumplir su rol, con lo cual todo esto se va dando con distintas, digamos, hay días que son mejores que otros y días que a veces son días bastante complejos uh-huh. en términos técnicos, pero siempre vamos mejorando y superando, digamos, el curso del proceso de manera, creo yo, que razonable. Esperemos que no tener alguna sorpresa de esas.
0: Esperemos que
5: nos sacan de la cancha.
0: Totalmente. O que sacan de foco, ¿no? Por lo pronto parece un juicio enfocado en el cuestionamiento técnico jurídico, ¿no es cierto? De la
5: cuestión. Y en esta etapa estamos en toda la parte, digamos, más científica.
0: Claro.
5: ¿No? Claro. Toda la que soporta la cuestión médica, clínica, la historia clínica, los estudios, la autopsia. Estamos viendo los resultados, digamos, que arroja el informe de los peritos. Después va a haber en breve unas audiencias en donde va una comisión médica, un cuerpo médico forense que analizó, digamos, los resultados de todo esto, y es la etapa que sigue post el momento en el que estamos, que es información. Ahora sí. Estamos tomando información y puede venir una suerte de análisis general. Así con es. Muchos profesionales en el mismo tiempo.
0: Así es. Gustavo, muchísimas gracias por la charla.
5: Por favor, gracias a ustedes. Que tengan buen día.
0: Un abrazo grande. Igual vos, es Gustavo Pascual, que es abogado de Hanna Maradona.
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6: Para Vicente, se le comunica si puede traer los caballos a casa del señor Rodolfo lo antes posible. Caso contrario, avisar por los comunicados y se lo irá a buscar. Firma Rodolfo.
7: Mensaje para Paraje El Porvenir. A Magdalena se le informa que lo hablado quedó confirmado para el día martes a la tarde. Avisa Rita de Tartagal.
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0: Bueno, muy bien, y la información chinita nos lleva ahora a González Catán.
10: Alrededor, te diría, a partir de la matanza, varios establecimientos que funcionaban como una clínica clandestina, lo anticipábamos en los títulos. Uno de los nombres que utilizaba era Argentina Salud. Estamos hablando de una organización criminal integrada por Alberto Santarceri, Noelia Edith Luna, Brian Santarceri, hablamos de familia ahí, Nicolás Santarceri, Gabriel Maus y Dunia Mercedes Suazo Pulido. Estas seis personas eran la red de falsos médicos. Prácticamente una pyme familiar que operaba por lo menos desde hace 5 años, dos de ellos con antecedentes penales gravísimos. Uno condenado y liberado hace 5 años, habiendo cumplido condena por homicidio, y el otro sospechado de ser pirata del asfalto. Dentro de esta organización, además, hay otros 23 detenidos y siguen los allanamientos de la Policía Federal y la Justicia Federal, obviamente.
0: Miriam Mariotto.
11: Bueno, estamos estamos en Argentina Salud. Esto es en la esquina de Atalco y Juan Manuel de Rosas, aquí en González Catán, partido de La Matanza. Creo que tengo una información que los va a sorprender, que es que la clínica no es una clínica, es un centro médico, podríamos decir. Está abierta, está funcionando.
2: ¿Sigue funcionando?
11: No fue, sigue funcionando. No fue clausurada porque ellos dieron una explicación en off, porque no hablan, obviamente, con ninguno de los periodistas que estamos aquí, que no fue clausurada por la justicia. Voy a decir ahora el nombre de del fiscal Fernando Garate y el juez de garantías Rubén Ochipinti, que es quienes están interviniendo en esta causa. No clausuraron el lugar y que hay especialistas, podría decir, no médicos exactamente en todos los casos, puede decir kinesiólogos, ecografistas y demás, que son matriculados y que no fueron inhabilitados para ejercer, por lo que increíblemente este lugar está abierto.
0: Claro, lo que dicen es los que están en este momento atendiendo son profesionales cuya titulación no está en cuestión. El problema es si la clínica está en cuestión, porque dejó que profesionales no titulados, ¿no?
2: Claro, estaba floja de papeles y quienes la llevaban adelante. Se decían médicos y no lo eran. Además de estos 6, hay otros 23 detenidos. ¿Por qué? Porque hay usurpación de título, hay asociación ilícita sospechada y la acusación que pesa sobre ellos es esa. Además de tener una red de farmacias clandestinas y ambulancias con patentes adulteradas. De eso estamos hablando, de todo un sistema de salud. No solamente
0: ¿cómo llegan los medicamentos a los anaqueles de la farmacia clandestina?
2: Ahí está. Eso, bueno, es un sistema paralelo de salud.
0: Claro.
11: Bueno, eso es lo que nos llamó la atención cuando llegamos aquí, que está, bueno, justamente ahora acaba de ingresar una persona con una ecografía en su mano, que seguramente viene y no está enterada.
0: Eso te iba a preguntar, la gente que está yendo probablemente no esté enterada.
11: Ni sepa, porque aparte acá no hay ni una consigna policial, ni una faja, ni siquiera te diría de clausura, ni una faja que indique nada. O sea, esto está abierto y está funcionando. No, en este momento no hay pacientes esperando ser atendidos, salvo ese hombre que acaba de ingresar, como para que podamos hablar, para ver si están enterados, ¿no?, de la situación. Pero bueno,
2: en ese lugar donde estás vos, Miriam, hubo allanamientos ayer y también en otro galpón que está a unos 400 metros de esa ciudad, de ese lugar, también sobre Avenida Perón.
11: Sí, hubo 13 allanamientos en la zona, o sea que era una organización que operaba en esta zona del conurbano bonaerense, pero bueno, la noticia es esta y bueno, tendremos que tener información legal de por qué esto sigue funcionando por parte de los jueces.
0: Qué finito, porque la verdad es que si el lugar no hubiese tenido nada que ver, es de celebrar que se hagan las distinciones necesarias para que algo tan importante como la prestación de salud no sea cortado por algo que está siendo investigado en paralelo en el mismo lugar. Porque aparece todo demasiado amontonado, porque es, ¿no? Pasa
11: parece
0: la fauce de la
11: rápido,
0: clínica,
11: ¿no?,
0: que no hizo lo que tenía que hacer.
11: Parece demasiado rápido haber resuelto, digamos, esto tan ágilmente desde ayer a hoy, ¿no?, que esté funcionando normalmente. Hay una recepcionista, dos empleados más trabajando aquí en la recepción y, bueno, atendiendo a la gente que aparentemente ya tenía turnos dados para el día de hoy.
0: Claro. Bueno, el punto es que quienes están prestando, vos lo advertías antes, Miriam, pero quienes están prestando su respectivo servicio ahora no estén cuestionados en su...
11: Sí, te leo un poco lo que se realiza aquí, o por lo menos, porque está todo ploteado, perfectamente ploteado, todas las vitrinas, las vidrieras de este lugar, radiografía de tórax, de columna, bueno, todo tipo de radiografías, nutricionista, psicólogo, psicopedagogo, neurología, pediatría, médico clínico, laboratorio, cirugía,

0: O sea, abarca realmente todas las psicopedagogías, o sea, todas las especialidades que no solo médicas, sino ligadas.
1: Claro.
0: Con la óptica, dermatología, odontología. O sea, también es como muy amplio, ¿no? Uh-huh. Demasiado amplio para esa esquina, ¿no? Son tres pisos igual, es un lugar bastante importante.
1: Miriam, después volvemos a ti.
0: Señor, discúlpeme. Señor, ¿usted se atiende aquí en ese lugar?
2: Sí, sí, me atiendo acá, sí.
0: ¿Sabe que fue allanado ayer?
2: Pues mire, por eso vine hoy. Qué raro, no está clausurado.
0: Sí, nos llamó la atención. ¿Qué le dijeron?
2: Me dijeron, porque yo estoy atendiendo con un cardiólogo, yo tengo un problema de presión, yo me atendí en el UPA. Sí. ¿Me entiende? Yo me atendí en el UPA y en el UPA me derivó que vaya al cardiólogo. Cardiólogo, sí. Un clínico. Pero en realidad yo tengo un problema de presión.
0: ¿Y el cardiólogo que lo atiende usted? ¿Lo atiende bien? O sea, ¿qué es lo que le dieron información sobre ese médico particular?
2: Yo no sé si fue el lunes que me atendí con él, con el clínico, porque yo fui allá a Lupa. El Lupa no tiene, entonces tiene un clínico que me recetó un medicamento, que lo tome hasta que consiga turno.
0: Bueno, pero lo están atendiendo entonces.
2: Lo están atendiendo, sí.
0: Muchas gracias, ¿eh? Ahora lo... Bueno, así nos decía el señor. Sabemos que estamos sobre el boletín, por eso lo tuvimos
1: mismo,
0: que cortar.
1: Eso mismo. Muchas gracias, Miriam Mariotto.
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4: Hora 9:31 minutos en la República Argentina. El gobierno simplificó la matrícula para los médicos recién egresados. Los nuevos profesionales podrán realizar el trámite en forma digital. Será gratuito y optativo. Más información con Diana Costanzo.
5: El Ministerio de Salud y el de Capital Humano firmaron un convenio para unificar en un único trámite digital y gratuito la emisión del título universitario y la matrícula nacional de medicina. La medida busca reducir cargas burocráticas, agilizar los procesos administrativos y facilitar el ejercicio profesional. El proceso de expedición de ambos documentos será a través de un trámite único y la solicitud se inicia ante la universidad donde se cursó la carrera.
4: Ola de robos en Mar Chiquita. Los vecinos denuncian zonas liberadas en la costa bonaerense y una seguidilla de hechos delictivos bajo la modalidad entradera. Al momento de ir a denunciar la situación, encontraron la DDI de Santa Clara cerrada con llave y sin agentes a la vista. Estados Unidos anunció avances en las conversaciones con Irán. Amplía la información Cecilia Diwan.
6: El vicepresidente de los Estados Unidos, Jeda Vance, confirmó avances en las negociaciones diplomáticas orientadas a sostener el alto fuego con Irán, aunque condicionó esto a que Irán no acceda al armamento nuclear que tiene bajo tierra. Los contactos incluyen la mediación de países árabes para estabilizar la región después de las hostilidades.
4: En la ciudad de Buenos Aires, temperatura 9 grados 6 décimas, humedad 84%, cielo despejado.
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0: esto ya de las 9 de la mañana. Seguimos haciendo primer round hasta las
1: 10 de la mañana.
0: Muy bien, o sea que restan Martín Cambursano, ¿cuántos minutos?
2: 26
0: minutos, muy bien, 26 minutos. Nuestro triple sabe sacar cuenta. Está bien, está muy bien. ¿Ya es viernes? No, todavía no es viernes.
1: Estamos a mitad de semana.
0: Bueno.
1: Mensajitos.

0: Hola equipo, abrazo desde Mendoza, soy Roxy, le presto mucha atención al vencimiento. Sí, si es poco el tiempo de vencimiento lo consumo igual. Un médico me dijo una vez que el ATMAT da un mes para poder consumir. Abrazote, no sé si tanto,
1: ¿un
0: ¿no?
1: ¿Un mes fuera del vencimiento? No lo sé,
0: Hola, buen día a todo el gran equipo de Nacional. Hay muchos productos que no se vencen, como por ejemplo la miel. Esos productos tienen un vencimiento distinto y es cuestión de ver cómo se conserva. Dice, yo una vez hice una prueba con un envase de vidrio y un envase de plástico, lo conservé durante 5 años.
1: ¿Qué?
0: Y dice, y el de vidrio, un lujo. Y el de plástico tomó el gusto a el plástico.
1: Abrazos. ¿5 años qué?
0: La miel, porque la miel no vence si está bien conservada.
1: Claro.
0: Si está bien conservada.
1: No la conservó.
0: Aníbal de Paraná. Y uno más, y en este caso nos dice, en el 2012 consumí alimentos como rabas, merluzas y otras cosas envasadas al vacío que estaban conservadas en el freezer con vencimiento del 2009. Lo consumí en el 2012. Sí. Dice, y estoy vivito y coleando. Bien,
1: bueno. Yo tengo una maquinita, me compré una maquinita que hace...
2: ¿De qué?
1: Así como una vacuum no sé qué. Y entonces,
2: ¿cómo hace?
1: Y le saca el aire, por ejemplo, no sé, sobra algo de la picadita. Le haces así, queda además súper porque va a la heladera todo envasado al vacío, así que no ocupa ni lugar.
0: Muy bueno.
1: O guarda con eso, ¿eh?
2: Muy bueno. Me gusta.
0: Para guardar los suéteres está bueno.
1: Eso está muy bien. Total. Pero ahora nos vamos a Bolivia, si les parece bien. Tenemos en línea a José Manuel Ormachea. José Manuel es senador nacional por el Departamento de La Paz, por Alianza Libre. Hola, José Manuel, Nico Yacoy, equipo Nacional Argentina. Muy buen día, gracias por atendernos.
3: Muy buenos días, Nico. Un saludo para la hermana República de la Argentina, desde acá, desde La Paz, Bolivia. Y bueno, pues muchas gracias por la cobertura para que también el pueblo argentino sepa lo que está ocurriendo aquí en nuestro país. Y bueno, aclarar un par de cosas que muchas veces cuando se las conoce, se toma conocimiento afuera del país, pueden llegar a distorsionarse si es que no se sabe de la voz al interior del propio país. Así que muy agradecido por la cobertura y atento a todas sus preguntas.
1: Ay, José Manuel, ayúdanos entonces a hacer el cuadro grande de la historia primero, ¿no es cierto? ¿Cómo la están pasando en La Paz con esto que, bueno, ya damos en llamar desabastecimiento? Y, en todo caso, ¿cuál es el argumento, no es cierto, de los que están protestando, pero cuál es su verdadera intención también?
3: Claro que sí. A ver, desde ayer ya se ha reconfirmado el afán, y esto lo estoy diciendo con letra grande, ¿no? Golpista de parte de hordas que obedecen a Evo Morales y que quieren destruir la ciudad de La Paz, la quieren cercar, la están intentando cercar hace ya más de 2 semanas para dejarnos sin medicinas, sin gasolina, sin comida, ¿no es cierto? Es básicamente un delito de exterminio lo que están haciendo las personas afines a Evo Morales, ¿no es cierto? Que son la Federación de Campesinos de La Paz y la Central Obrera Boliviana, que es la, digamos, el sinónimo, es el equivalente a la CGT de ustedes, ¿no? Y claramente Evo Morales ayer ha reconfirmado este afán golpista al indicar que la salida, la solución a esto vendría a ser una salida de sucesión constitucional con elecciones en 90 días, ¿no? Eso ya certifica, ratifica, ¿no? Refrenda, consolida la idea de que Evo Morales está buscando un golpe de Estado porque él está financiando estos bloqueos, ¿no es cierto? Él está organizando todo desde el centro de Bolivia, en el departamento de Cochabamba, en el trópico específicamente, en el Chapare, donde él vive, ¿no es cierto? De donde sale el 92% de la producción de cocaína del país, ¿no? Justamente. Y claramente la idea es derrocar al gobierno de Rodrigo Paz, que ha cometido muchos errores, sigue cometiendo errores, ¿no es cierto? Nosotros no somos parte del oficialismo, somos parte de la oposición, ¿no es cierto? Nosotros somos de la alianza que ha llevado al expresidente Jorge Tuto Quiroga a la presidencia, uh-huh. Y hemos salido segundos, pero no estamos en ningún tipo de afán golpista como lo tiene Evo Morales, porque claro, no quiere responder ante sus juicios que se le han reactivado en el departamento de Tarija por trata y tráfico de personas, ¿no es cierto? Y por delitos ligados, obviamente, a el estupro, conocido en otras latitudes como pedofilia, ¿no es verdad? Entonces, eso es lo que quiere él evitar, eso es lo que quiere él justamente esquivar, y es por eso que está en esta idea de destruirlo todo. En estas semanas han destruido el ornato público, el ornato privado, los negocios privados en el centro de la ciudad de La Paz, en el casco histórico, ¿no es cierto? Y lo que han tratado ha sido de tomarse las instituciones públicas más importantes del país, y no lo han logrado, pero siguen en ese afán.
1: Ahora, José Manuel, ahí leíamos, ¿no es cierto?, un posicionamiento de los Estados Unidos que reitera esta idea que vos trajiste antes, de que hay un golpe de Estado corriendo en Bolivia, pero es una clara referencia a el crimen organizado como autor, ¿no es cierto?, de ese intento de golpe. ¿Qué cosa es el crimen organizado acá?
3: Bueno, el narcotráfico, ¿no? El narcotráfico. ¿Por qué? Porque Evo en este momento está parapetado, está escudado, ¿no es cierto?, en el trópico del departamento, sí, de Cochabamba, en el centro de Bolivia, de donde sale 91% de la cocaína del país, ¿no es cierto? Y es producida, obviamente, por cocaleros afiliados a las 6 federaciones de cocaleros del trópico, ¿no? Y su presidente es Evo Morales. El presidente de las 6 federaciones es Evo Morales, ¿no? Y el instrumento político de esas 6 federaciones es el movimiento al socialismo, ¿no es verdad? Entonces, claramente están ligados a negocios ilegales, ¿no? Y muy probablemente el financiamiento para estas marchas, para estas movilizaciones, para estos bloqueos, para estos piquetes, como le dicen ustedes, viene directamente de ahí. Entre 200 y 300 pesos bolivianos al día reciben estas personas, ¿no? Uh-huh. Reciben estos bloqueadores. Y eso es un montón, sí, para mi país, ¿no? Y claramente ya se han encontrado fotos, se han encontrado videos donde justamente personas ingresan a los puntos de bloqueo y empiezan a repartir la plata, ¿no? Entonces aquí no hay ninguna autoconvocatoria, no hay un llamamiento orgánico de las fuerzas vivas de la sociedad, no hay nada de eso, no son los movimientos sociales, son fascinerosos, son antisociales, ¿no es cierto? Que inclusive los vecinos denuncian que nunca los han visto en sus distritos, uh-huh, ¿no? Y que han llegado desde el Chapare, desde el trópico de Cochabamba, para incitar a la violencia, para pagar gente, uh-huh, para manejar a las personas y direccionarlas a que sean violentas. Eso es lo que está pasando.
2: ¿Cómo estás, Cecilia? Diwan te saluda. Hace un ratito el canciller argentino Pablo Quirno salió a refutar los dichos de Evo Morales sobre una presunta cooperación militar argentina con el gobierno boliviano. Esto porque el fin de semana Argentina contribuyó con Bolivia enviando un avión Hércules con alimentos, ¿no?, en medio de estos bloqueos generalizados que evitan que lleguen alimentos y medicamentos a los centros urbanos. ¿Cuál es la información que manejan ustedes al respecto de esto?
3: Así es, exactamente. Se ha recibido, y agradecemos al presidente Milei por ello, a un avión Hércules de la Argentina, que ha sido recibido, por cierto, por el canciller de Bolivia y el embajador de Argentina en Bolivia, el señor Mazzoni, que es, por cierto, una gran persona, yo lo conozco personalmente, y estas gestiones se han hecho en aras de poder justamente viabilizar de una manera más rápida, junto con los aviones Hércules bolivianos, ¿no?, el desplazamiento de ayuda humanitaria, ¿no?, de un corredor aéreo, de un puente aéreo humanitario, ¿no?, para que pueda llegar a la sede de gobierno de nuestro país, a La Paz, ¿no es cierto?, que es la tercera ciudad más poblada de Bolivia, después de Santa Cruz y El Alto, ¿no es cierto?, donde tenemos a casi 1 millón de personas y que estamos siendo obviamente asediados, cercados, y que no llega pollo, no llega carne, no llega medicamentos, no llega oxígeno, ¿no? A los hospitales, y comida a los supermercados está empezando a escasear de una manera cada vez más rápida, ¿no es cierto? Entonces, para facilitar ese corredor o ese puente aéreo, ¿no es cierto?, que facilite, claro, que podamos recibir alimentos desde el departamento de Santa Cruz, desde el exterior del país, ¿no es cierto?, es que se ha facilitado este avión Hércules, que no tiene nada que ver con un ingreso de militares a Bolivia. Esa es una mentira, esa es una falacia de Evo Morales, ¿no es cierto?, que ha querido implantar en medios argentinos, y yo he tenido ayer que dar un poco un tour de medios argentinos, sí. ¿No es cierto?, justamente para desmentirlo.
1: José Manuel, te agradecemos muchísimo por la conversación. Seguiremos en línea, así nos vas contando qué es lo que sucede y bueno, cómo se resuelve, que esperamos que bien, por el lado de la institucionalidad, esta historia.
3: Así es. Muchísimas gracias por la cobertura. Un saludo para todos allá en la hermana República de la Argentina. Que estén muy bien.
1: Un abrazo grande. José Manuel Ormachea, senador nacional por el Departamento de La Paz en Bolivia, por el Partido Alianza Libre.
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1: Pero mira, 46 minutos de las 9 de la noche. Estas son horas de venir, Mariana Gil Laborde.
2: No, hace rato que estoy en Gateras, pero no me llaman. ¿Tienen ahí? ¿No es cierto? No sé por qué dicen eso, estar en Gateras. Pero bueno, estaba ahí.
1: ¿En Gateras qué sería? ¿La cajuela?
2: ¿Qué sé yo?
5: No, donde se ponían los discos.
2: Lo único que veían era mi cabecita.
1: ¿Ah, los discos?
2: Claro, los buscabas.
1: Estoy en Gateras. Bueno, ¿qué tiene usted en su Gateras?
2: ¿Qué tengo? Las repercusiones del Martín Fierro.
1: Hoy seguimos.
2: Obviamente, ayer se habló todo el día de lo que se pusieron, qué no se pusieron, si les gustaba o no les gustaba. Obviamente. Y después las repercusiones del premio más discutido de la noche, ¿cuál fue? Lo hablamos ayer, a ver si
1: el de Guantanamo.
2: Claro. Perfecto.
1: Muy bien, no sé, yo estudio.
2: Bueno, vamos a las repercusiones. Entre los que estuvieron hablando, gente que está de acuerdo, que no está de acuerdo, ¿te acuerdas de esto, de que era un programa grabado?
1: Ese es un buen argumento. Para pensar, che, es lo mismo el que le pone, ¿no?
2: Claro,
1: el que
2: es lo
1: toma
2: mismo,
1: el torazo del aire en vivo que el que
2: exacto.
1: graba.
2: Exacto, es lo mismo, no es lo mismo. Fedeval, uno de los que habló, dijo esto.
6: Javier Milei dice, Irán es nuestro enemigo, porque el ayatolá Ali Yamenei, el padre de Mojtabá, la había amenazado 2 veces.
7: Estamos atados con una.
1: Digamos que bien.
2: Hasta el ayatolá se puso.
1: Ese era Federico Vázquez.
2: Analista internacional.
1: ¿Hasta dónde llamé a Federico?
2: Voy a llamar para colaborar.
1: Pero prejuicioso iba a decir, digno hijo de su madre, seguro está peleando con alguien.
2: Con alguien, sí.
1: Mira, no, mira qué bien salió.
2: Sí, sí, muy bien.
1: Hablando de cosas serias.
2: Pero Fedeval habló desde el auto, estaba. Ajá. ¿Viste? Le hicieron una entrevista
1: al ¿sigue salir viajando? No le perdía Fedeval el rumbo. ¿Sigue viajando él?
2: Sí, okay. Sigue viajando. Sí. Pues está de novio también.
1: ¿Con quién?
2: Con Evelyn, para que veas, es la que lo acompaña a Mario
1: Evelyn,
2: Pergolini.
1: Que era la mujer de Doman.
2: No,
5: armaste un lío bárbaro. Acabas de armar un lío.
2: ¿Lo tenemos a Fede? Fedeval no está. Bueno, entonces nos vamos a Marcela Baños, porque también habló Marcela Baños.
1: Que no es lo mismo que ir al baño con Marcela. No.
2: ¿Saben quién es Marcela Baños?
1: No, sí.
2: Yo lo tengo que instruir en todo usted. Pero no importa.
1: La cumbia de sábado tropical, sí que
2: exactamente.
1: Sí.
2: Exactamente, pasión de sábado. Bueno, está muy enojada, obviamente, sí, porque es un programa que tiene 37 años, ella hace 27 años, ya lo dijo el señor streaming, hace 27 Córdoba. Años que es conductora, nunca ganan nada, ganaron creo que hace poquito.
1: Pero no, el mejor, entonces, el ternado como mejor programa de cumbia es...
2: No solamente, no cumbia.
5: Musical,
2: ella habla de música. ¿La escuchamos?
5: A ver.
8: Yo también tengo 27 años.
9: ¿Cuál es la trayectoria?
8: Pero...
9: tenés 27 años de conducción y el año pasado
8: no, es como dice,
9: y no te lo van a dar.
5: Pero no, lo que digo dice, es, sí. Hablando de las conductoras, digo, porque ahí es donde uno dice... Wanda, o sea, te hace un programa de 2 horas todos los días con Copete. Entonces, ¿yo qué me tengo que poner a pensar qué entonces? O sea, nunca voy a tener la oportunidad de nada. Porque hago un programa el fin de semana, 8 horas seguidas. Cumplimos
2: en vivo.
5: Con tribuna en vivo. Con más de 25 bandas en vivo, con tribuna en vivo. que los invito a todos, a toda la televisión, de verdad lo digo en serio esto, y lo digo muy en serio porque nunca lo dije. Todos deberían pasar una vez por Pasión para ver lo que es hacer Pasión de Sábado. Porque de verdad,
7: eso
5: es muy difícil porque tengo más de 20 bandas que entran y salen, salen por un lado, entran por el otro. Tribuna que Marce, la cosa, Sarasa, me tiran, me piden, me tira, la cucaracha, tira. La cosa, la vamos a la dame, decime, sacame la foto, la cosa. Entonces cuando yo veo esto digo, qué injusto que es. De verdad lo digo, es re injusto. Porque por eso a mí siempre, yo siempre me voy enojada de los Martín Fierro. Este año dije, voy a cambiar el chip, la voy a pasar bien, me voy a divertir. Porque si no siempre me voy enculada, chicos. Porque hace 27 años que Pasión tiene 37 años.
7: 37 no, años de aire. Tiene razón en lo que dice. Todo lo que dijo tiene razón.
1: El Martín Fierro es para, ¿cómo se llama? Baños Marcela.
7: Así que, de verdad que sí. Y dijo, ¿por qué no se merece Pasión de Sábados un Martín Fierro de Oro? ¿Por qué no se lo merece después de tantos años de actividad?
1: Que sea desde la crítica pedirlo, ¿no es cierto? Eso te deslegitima un poco. Pero tienes razón en lo que dice. Está como diciendo...
10: Pero viste que el que no llora no mama, hay que pedir las cosas.
7: No, para mí hay que...
1: ¿Cómo se le escapó a Ventura? Que mirá que es popular, popular en el sentido de que sabe lo que pasa acá, en la calle y juega con eso.
7: Acá vamos a hablar de los estereotipos.
10: Y ellos sabían.
1: Esto sería una estereochica.
7: Es un estilo de música que quizás dice ahí, bueno, musical ganó el de Lizzy Tagliani, ¿no? Sí. La Peña de Morphy. Sí. Eso como musical. Está bien, llevan un montón de artistas. Pero ellos también hacen una enumeración de la cantidad.
1: ¿Fue nominada como musical?
7: ¿Quién?
10: Sí, estaban en la misma, paterna. Bueno, claro. Igual Ventura y Baños están peleados desde hace muchos años.
1: Sí. Esa es la madre del borrego.
7: No solamente le voy a poner las fichas a eso. No le voy.
10: Ella se levantó y...
7: Pero ella se levantó a favor de él.
10: No, tuvieron una pelea fuerte.
1: Bueno, está muy bien. Bueno, muchísimas gracias.
7: Me quedaron por aquí cosas de Gran Hermano, pero se lo dejo para mañana porque vamos a tener muchas noticias porque hoy hay repechaje. Hoy va a entrar mucha gente y mañana vamos a saber quiénes entran.
1: Eso será mañana,
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3: Mientras la ansiedad de los hinchas crece y las selecciones ultiman detalles, cobra importancia recordar la estadística más impresionante de la era dorada del fútbol. El 97% de invencibilidad temporal que ostentó la selección de Brasil durante el ciclo más glorioso entre los mundiales de Suecia 1958 y Chile 1962. El equipo de Pelé y Garrincha no solo consiguió el bicampeonato, sino que estableció un estándar de dominio que parece extraído de la ficción. Al analizar los minutos oficiales de juego de aquel scratch, Brasil estuvo en ventaja o empatando durante el 97% del tiempo reglamentario disputado en 13 partidos consecutivos. Aquella generación de leyendas transformó el campo de juego en un escenario donde la derrota era una variable prácticamente inexistente.
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7: Solo que quiero es que Corol, ¿qué tal Corol?
8: Buen querido, día.
7: ¿Cómo
8: buen
7: estamos? Día. Él sabe mucho más de Boca que nosotros, sí, y también
8: no
7: es
8: sé
7: vocero.
8: Si sé más.
9: Y nos
8: si
9: deja boca más. Seca sin que podamos defender nosotros a
7: nosotros. Dale, danos, bueno, danos argumentos, mirá, porque Córdoba, mirá, del streaming nos bardea.
9: ¿Quién hizo el gol?
7: Un
8: jugador.
7: Ay.
8: Te voy a contar lo siguiente. Estuve recién, y sí, vamos a ver si en el programa los tenemos. Audios del VAR, los audios del VAR de anoche.
10: O sea,
8: de
10: cuando fueron a tomar algo, cuando salieron a tomar algo. No,
8: el
9: cuando,
8: VAR,
9: no llamaron,
8: cuando salieron a tomar algo, al VAR con B corta, vos fijate, muy llamativo. El gol que le anulan a Boca. Por,
7: no me lo recuerdes.
8: Bueno, en el VAR hay distintas cámaras, distintas ópticas. Yo te diría, en 5 de las cámaras no se ve la mano, en una hay una sospecha. No, se ven todas, están todas para revisar.
10: O sea, se ve que no hay mano.
8: En 5 no se ven, y escuchás en el audio que dicen está limpia, no la toca, dicen en el VAR, hasta que uno dice, no, ahí hay contacto. O sea, se demora mucho en el VAR. Para ese gol. Y en el otro, lo que dicen que como que fue una casual, hay un contacto pero casual, en el que Boca reclama penal sobre el final del partido. ¿Está bien? Esas que son
10: casual
8: las dos jugadas polémicas.
10: Voluntariedad, digamos.
8: Ahora, lo que hay que decir, que en los últimos partidos, donde Boca jugó tanto el de Cruzeiro ayer como el del otro día de Huracán, las figuras fueron los arqueros del equipo contrario. Y aquello de que los goles que no se hacen en un arco se sufren en el propio, por un lado corre. Y por el otro, lo que hay que decir, que fueron realmente dos arquerazos, tanto el de Huracán como anoche el de Cruzeiro, y que Boca, en definitiva, demostró, sobre todo ayer, sobre todo ser superior en la primera mitad del primer tiempo
7: y
8: en la
7: parte
8: final.
7: ¿No?
8: Claro, después se desinfla y en la parte de final. Pasa mucho, le falta esa contundencia, esa última milla para tener el gol. depende de Boca. La clasificación tiene que jugar con la Católica. La,
10: está bueno, como
8: de
10: lo
8: Chile.
10: Pone usted, depende de uno. Digamos. Depende de Boca. Uno, no esos titulares que hay de. Va Boca de con la calculadora y con los dedos cruzados y con la. ¿No?
7: Calculadora, lo que estabas diciendo. Total de remates a largo, al arco, 28 de Boca, 7 del otro.
8: 28, ¿entendés? 4 veces más.
7: 28.
8: Pero de esos 28, en la primera etapa debe haber habido 10 de gol que sacó. 10 de gol.
7: 10 de gol, exactamente.
8: ¿De verdad?
7: Mira, exactamente. Mira, remates al arco, 10 de gol.
8: Soy el VAR, tengo el VAR acá.
7: Porque vos tenés un ojo más futbolero. Tiene, no, viste que hay.
8: El que tiene un ojo más futbolero y que también vamos a hablar hoy, que vuelve a ser al del periodismo deportivo, Marcelo Hugo Tinelli.
10: Pero viste, ¿sí? Infobae que está como una especie de, no sé.
8: Lo que pasa es que tiene mucha fuerza en donde es el mundial. Tiene un gran desarrollo a nivel mundo hispanohablante. Y de hecho su titular estaba en Estados Unidos ayer, pero la noticia es que Marcelo vuelve a los vestuarios.
10: Efectivamente, pero con su familia, ¿no es cierto?
8: Con familia, con futbolistas, va a haber sorpresas.
7: Va a ser un show.
8: Va a ser un programa que podríamos hacer un programa de streaming. Varias veces, yo creo que el canal en Infobae va a tener casi 30 formatos de streaming del Mundial, lo cual es muy interesante, pero la noticia que queda uno... es la de Marcelo, que además...
10: Vamos a hacer nosotros también.
8: Sí,
10: entonces.
8: Pero,
7: sí, la radio. ¿Por qué
8: nosotros
7: no? Estar,
8: pero además con jugadores, nosotros tenemos muy buenos jugadores.
7: Pero claro.
8: Sí, nosotros somos la radio mundial.
10: Por eso, vamos a hacer...
8: Ellos que ganan el streaming del mundial.
10: Me parece bien. Acá tengo un mensaje de Carlos, Nico, que nos dicen, las gateras son los compartimientos o jaulas donde se encierran los caballos de carrera
8: antes
10: de la largada. Los caballos de carrera permanecen en la gatera antes de largar. Eso es la gatera. Y se debió llamar caballera, entonces.
7: Claro, gatera.
10: ¿Por qué se llama gatera?
8: No, porque los tienen ahí, es así, es gatera.
10: Y pero no es así, no es así.
8: No, caballera, vos decís que los gatos deberían llamarse yeguas.
10: Por ejemplo, entonces,
7: ¿por
8: hay gatos que son yeguas, ojo,
10: De alguna manera hay que arreglar esto. ¿Llamamos gato al caballo o caballera a gatera?
8: Pero la gatera queda lindo. Están en la gatera. Estás
10: para
8: en
10: mí
8: la gatera.
10: Tiene como una connotación la gatera y es como ya, el lugar donde están.
7: Medio oscuro, turbio.
10: Donde están legates.
8: Pero yo. Considero que eso, vos que sos alguien de la generación dorada, ya está, ya es un ya no, los gatos que
7: van y vienen, se reciclan,
8: nada
7: más de compañía.
8: Para mí no. Bueno, el gato es el gato.
10: Ahí está, muy
8: cuatro patas, ronronea, punto.
7: Mirá todo lo que aprendimos.
8: Hoy el libro gordo.
10: Creo que es por gate, me dicen acá. Por gate es puerta.
8: El gate es puerta.
10: Muy bien, una consigna importante.
8: El gate. El gate. El gate.
10: Entonces sería la gaitera.
8: La gaitera. Gate. Gate. Gate se escribe gate.
10: Está muy bien. Bueno, yo me doy largada, los dejo. Salga de la gatera.
8: Pero muchas gracias.
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0: buen día para vos que estás escuchando recién despierto, recién despierta para vos que ya hace rato que estás encaminado, que el trabajo está marchando bien o recién llegando a tu negocio, llegando a tu escritorio, llegando a ese auto, a ese camión donde... o esa camioneta, el flete, el auto de aplicación, no sé, los que nos llevan a pasear, el taxi, y nos convidan esta compañía en una mañana de sol, podríamos decir. Sí, claro, es de sol, pero está fría. 9 grados 6 en este momento en la ciudad de Buenos Aires, 9 grados una décima la sensación térmica, 84 el porcentaje de humedad, y una máxima ahí como tímida, agradable, pero se queda en 15 grados. Hablando de quedarse, nos quedamos hasta la 1 de la tarde. 10 de la mañana, 2 minutos. Ya saludo a Erika Sotomayor. Buen día, ¿cómo estás, Eri?
1: Compartir con ustedes y con los oyentes.
0: Ella es la que nos lleva de paseo. Claro. Y hoy se presta para ir de paseo. ¿Qué indefectiblemente cuando te vas de paseo y sabes que vas a hacer una distancia, ¿qué te llevas en el bolsito?
1: El mate.
0: El mate.
1: Por supuesto.
0: Bien.
1: Gran aliado.
0: El mate.
1: Para el viaje.
0: En el camino compramos algo para comer, tipo, no sé, una galletita, una
2: cremona.
0: Una cremona. Ay, sí. Bacarito, buen día.
2: Buen día, Silvita. ¿Cómo te va?
0: ¿Sabés qué me llevo?
2: ¿Qué tal el chocolate?
0: Me llevo la mantita para sentar.
1: Claro,
0: también. No me, esa no me la quiero olvidar nunca. Aunque un almohadoncito.
2: Bueno, sí.
0: Viste que es más.
2: Algo para apoyar, claro.
0: A veces.
1: Sí, o alguna reposera también, ¿no?
2: Bueno, eso ya está. Además, elaborado.
1: Claro, si vas en auto, reposera. Ahora, si vas en tren o colectivo, ahí
0: claro,
1: sí.
0: Claro, pero viste, sí.
2: Las reposeras siempre en el baúl del auto.
1: Siempre.
2: Tienen que estar. Hay que hacerles un espacio, viste, las enganchás del asiento de atrás, la parte de atrás del asiento,
0: totalmente,
2: y que queden ahí, porque esa es la forma que donde estacionás, bajás las reposeritas.
0: Mate, lonita, almohadón o reposera. Chocolate, buen día,
2: ya.
0: ¿Cómo va?
3: Hola, buenos días compañeros y a toda la audiencia de La Folclórica. Me quedé pensando cómo se engancha la reposera atrás del asiento, como dice Bacaro.
1: Yo también me quedé pensando.
2: Viste que el asiento.
3: El respaldo, digamos.
2: El respaldo, la parte de atrás del respaldo del asiento trasero, generalmente es un chapón. Ahí que sostiene el asiento cuando vos lo reclinas.
3: Sí, es un chapón.
2: Sí. Si vos ahí colocás con remaches, unos ganchos así. Ajá. Sí. Y abajo otros para asegurar, podés colocar las reposeras.
3: Ajá. ¿Y así? ¿Qué hace con el respaldo del asiento?
2: El respaldo sigue estando. ¿Cuál es el problema?
3: Pero cuando lo querés poner.
2: No, bueno, si querés ampliar el baúl, decís vos.
3: No, claro. Vos estás diciendo de ampliar el baúl.
0: No,
3: no lo metes en el baúl.
0: Es una opción. Es una opción. Cuando vos
3: ya no me que no estudió ingeniería el pibe, ¿me entendés? Porque te hace un quilombo de esto y no sabes después lo querés matar.
0: Cuando vos querés ampliar el baúl, sacás
2: la reposera.
0: La reposera, bajás el baúl y llevás, no sé, ese coso que es largo donde necesitas ampliar el baúl.
3: No son claros. Estas reposeras van desde adentro del baúl pegadas contra ese.
2: Claro, exacto.
3: Ah, ahora sí.
2: ¿Y cómo iban a ir?
3: No, vos dijiste volcás el respaldo.
0: No, no dijo eso.
2: Sí querías.
3: Tenemos la cinta arriba.
0: No hay más cinta.
2: Obviamente,
0: mil
2: estamos hablando del baúl.
0: No,
2: la parte de atrás del respaldo del asiento trasero está en el baúl. ¿Dónde va a estar?
3: Tiene un chapón. Yo lo llevo completo el baúl, entonces no me da para.
2: ¿De qué lo llevas completo?
0: Claro, si es moto lo que usás.
3: No, cuando voy con el auto.
2: ¿Y de qué lo llevas completo?
3: Bueno.
0: ¿Me dejas Choco, buen día? Empecemos de nuevo.
3: Otra vez, ya dije buen día.
0: Listo, ya salió.
2: Si no querés llevar reposero, no lleves.
1: Claro,
2: ¿qué tanto lío?
0: Sergio Ríos en la puerta.
3: A mí me gusta llevar, por si volcás, un colchón arriba del techo.
0: Dios mío, ¿cómo?
3: O sea que
0: está,
3: si volcás, queda.
0: Viste que yo tenía ganas. Siempre pasa. Vos te levantás de buen humor y decís, ay, dale, salimos, vamos a tomar mate, sí, ¿a dónde? Siempre hay alguien que te tiene que...
1: Tiene un pero,
0: Dios mío.
2: Cosas que se acabaron con el tiempo. Llevar cosas arriba del techo del auto. ¿Te acordás cuando Estaban,
3: el porte equipaje.
2: El porte equipaje era moda. Todos los autos tenían porte equipaje y cargaban cosas, cargaban, hasta que se llevaban puesto un cartel, alguna cosa, no veían. Eso del colchón muy peligroso porque se te suelta y le pega al de atrás, es un desastre.
0: ¿Cómo? No hay que llevar nada ahí arriba.
2: No hay que llevar nada.
0: Lo justo y necesario.
2: Eso es una cosa que ya, por suerte, se descartó.
3: Pero vienen los coches con mayor
1: capacidad.
0: Sí, no, más o menos.
2: Más o menos.
0: Depende del modelo que
2: yo tengo, un Smart chiquito, eléctrico.
0: Claro.
3: Entonces, pero...
0: Gastón Rabinovich, buen día, bienvenido. Muchas gracias por formar parte de este equipo que está a pleno encendido, más encendido que qué auto tenés.
2: Un Smart. Vamos. Ahí está.
0: La música, por favor. Ahora, el chaqueño chaqueño palavecino de Horacio Guaraní, si un día fui cantor.

0: ¿Cuánto tiempo de tu tío, no? ¿Cuánto tiempo lo conocí yo, eh? Sí. Entraba en jangadero, ¿no? Tiene que salir en la primera, ¿eh?
1: Río abajo voy llevando la jangada.

Aquí tenemos a Milo J, esta expresión nueva, joven del folclore, junto a lo que la tecnología permite, ¿verdad? Mercedes Sosa, jangadero, aquí en Nacional Folclórica. Antes, Alazanes, con esta canción, Ninguna.

0: Hablábamos de paseo, encarar el día con una jornada de sol como la que tenemos ahora. Aumentó un poquito la temperatura, 12 grados, dos décimos la actual. Se va poniendo cada vez mejor, ya que tenemos el mate preparado. Tal vez tenemos reposeras o no, pero ¿hacia dónde nos vamos?
1: La provincia de Jujuy, a las termas del Jordán, y no son las termas habituales que solemos visitar. Esta está en plena selva de yungas, cerca del pueblo de San Francisco. Así que vamos a conocer estas termas de color turquesa.
0: ¡Wow! ¡Qué lindo!
1: ¿Cuánto color turquesa hay en nuestro país, ¿no? En diferentes puntos. Y después nos vamos a quedar en la provincia de Buenos Aires, vamos a Dolores, porque este fin de semana se va a llevar a cabo la fiesta de la torta argentina.
0: ¡Qué bueno eso! Vos sabés que dijiste Dolores y dije, seguro que me invita con una porción de torta.
1: Sí. Vamos a hablar acerca de cómo es la torta argentina, porque tiene un símbolo patrio, ¿no? Tiene mucho que ver con el 25 de mayo, por eso se celebra esta fiesta en esta fecha, este fin de semana, que va a ser el 23, 24 y 25 se va a llevar a cabo esta fiesta. Así que vamos a contar de qué se trata, cómo se hace. Así que también en la localidad de Dolores, aquí en Buenos Aires.
0: Nos ponemos a cocinar, Bacaro.
2: Sí, está cerca, nos podemos hacer una escapada.
0: Sí, 204, 200 kilómetros, redondeemos.
2: Por eso, vamos parando.
0: Ah. ¿Sos de parar?
2: Sacamos las reposeras del baúl.
0: No volvamos a las sillas, dale.
1: Se puede ir en tren también, desde Constitución.
2: ¿Qué tren?
3: Vas con las reposeras colgadas en la espalda.
1: Con la mantita.
2: Con la mantita ya. Un rollito en la mochila.
0: Bueno, lo que no decae es las ganas de salir.
2: Sobre todo porque está lindo. Es la temperatura ideal esta.
0: Sí, y además no hay pronóstico de lluvias, así que por eso, a ver,
2: el fin de semana incluso va a subir un poco la temperatura. Totalmente. Creo que va a llegar hasta los 17, 18 grados.
0: Sí, el sábado 15, 16, el domingo, el lunes 19.
3: ¿Viste? Mirá qué lindo para el locro, 19 grados ya.
0: Claro.
2: Yo voy a hacer locro.
0: ¿Ya está?
3: Sí. Y sí, yo también voy a comer.
2: Yo voy a hacer
3: locro. El 25 ya está decidido. Y voy a ver si Silvia hace flan, me come una porción.
0: Ayer a la tarde me acordaba de esta escena doméstica al aire, de la cual ustedes son testigos, porque, bueno, sí, algo voy a llevar al locro que me invitó
2: claro,
0: mi cuñada.
2: Claro, que llevar, obvio.
0: De postre.
2: Sí.
0: Entonces acá tengo el crumble de manzana, el key lime, que lleva un poco más de elaboración, todas recomendaciones de Bacaro.
3: Hasta ahora ninguno de los dos suena muy, digamos, criollo, digo, para un 25 de
0: no,
3: mayo.
0: Y hay un motivo para eso.
3: A ver.
0: El locro,
3: sí.
0: Y me lo argumentó Bacaro, porque si hay algo que tiene es que es argumentativo.
2: Yo te argumento todo, sí. Aunque no sea verdad, te lo argumento igual.
1: Suena real, sí, suena verdad.
2: Lo importante es sonar
0: real. Pero
2: el
0: locro es así, es contundente. No que sea verdad. Sí. Entonces, ¿qué vas a poner de postre? Algo que, y el flan, si en general nosotros que somos tan golosos, va con dulce de leche, entonces es pesado. Me dice, ¿por qué no elegís algo que tenga fruta? Y el crumble de manzana está bueno. Es sencillo, son todas cosas sencillas. Y también no descarto esos cuadraditos de queso y dulce. Pastelito.
2: Sí, queso y dulce. Rico, en cuadraditos, presentadito con una nuez encima. Pero te doy otra opción. La natilla.
0: ¿La natilla?
2: Claro. Natilla, es natilla.
0: Tengo la receta. Sé dónde está guardada y todo.
2: Bueno. Eso es un... O sea, una alternativa más liviana al
0: que
2: flan.
0: Que el flan es eso.
2: Y más fresca también. Pero para después de un guiso potente como puede ser el locro, ¿no? Entonces algo liviano, una natilla con el azúcar quemado arriba que vos lo craquelás así con la cucharilla y decís crac, crac, crac,
0: crac. Sí, está bueno.
2: Bueno.
0: No, pero esa la dejo.
2: Esa es sencillita, lo que tenés que hacer es en potecitos individuales.
0: No tengo el sopletito ese.
2: Lo compras, sale 2 pesos con 50.
0: Lo compras.
2: No, y hay gente que yo lo, en el campo lo hacen con calientan un una
0: qué sé yo, ¿cómo
2: sí
0: se llama?
2: Como si fuera lo mismo de la yerra, un hierro y lo aplican sobre el azúcar
0: y sale todo el humito
2: queda craquelada.
3: No, le podés poner la inicial, así saben que sos vos.
2: Claro.
0: SM.
2: Silvia Marucho.
0: Obvio, por mira, si queda alguna duda.
3: No, hombre, no lo pone porque si no es muy largo.
0: Andrea.
3: Es un sello, claro.
1: Sam.
2: Mirá.
3: Ah, por ahí se creen que es de allá del tío.
0: De allá del tío. Bueno, Bacaro.
2: Bueno, las dos caras de una moneda. Se entregaron los Martín Fierro, ayer hablamos de eso, pero hay quienes salieron muy decepcionados de la ceremonia y otros que hasta celebraron la tapa de los diarios. Ese triunfo. Después vamos a hablar de esas dos caras de la moneda que tienen que ver con estos premios. 16-3 de promedio. Amplia cobertura. Sí, amplia cobertura en diversos medios. El impacto de rating está asegurado. Podemos cuestionar 10 millones de cosas, pero que todavía sigue siendo un premio instalado en el gusto popular o en el debate popular. Eso no cabe duda. Y hoy está reflejado por dos acontecimientos. Por un lado, una figura muy importante del mundo de espectáculo a nivel nacional que cuestiona el premio. Y por otra parte, gente que se siente más que reconocida por eso, al punto de llegar a la tapa de un diario como noticia principal. Así que eso vamos a hablar en un ratito. Y de otras cuestiones que tienen que ver con el universo de las series, hay algunas cosas que vamos a recomendar, con el universo del cine. Está la nueva película de Pedro Almodóvar, ya generando muchos comentarios, que lo tiene a Leonardo Sbaraglia como protagonista, Amarga Navidad. En Cannes ya fue recibida con una ovación. El cine está atravesando el Festival de Cannes en una nueva edición y eso siempre genera repercusión en diferentes medios. Y una de esas repercusiones tiene que ver con la nueva producción de Pedro Almodóvar que llegará próximamente, dentro de muy poco, a la cartelera porteña.
0: En Tigre hay sol, hay mate, hay reposera, está la radio. Y una vista.
2: Puede ser parecida, sillita también, ¿eh?
0: Sí, la sillita.
2: ¿Sillita o reposera? Porque la reposera ya tiene el respaldo más alto.
0: No, está la sillita al sol.
3: Matera.
0: La sillita matera. Raquel desde Villa Crespo también escribe: qué lindo escuchar a la negra Mercedes Sosa cantando. Y también desde Comodoro, Daniel manda una foto preciosa. Dice que hoy es el Día Mundial de la Abeja y manda una foto, dice, esta foto es mía, no es inteligencia artificial. Y ahí hay una abeja libando en una flor.
2: La puedo ver, mirá qué bárbaro.
0: Qué zoom hermoso que tiene la cámara con la que tomaste esta foto, Daniel.
2: Pero, ¿y la flor qué es? Mirá la flor que... Y
0: lo que pasa es que está preciosa, no sé.
2: Pero la flor es extraña también, porque la abeja está libando en una... me gustaría ver la flor completa, ver que tiene unos pétalos.
0: Siempre
2: violeta.
0: Pidiendo más, ¿viste? Como es esto, nadie que la silla.
2: Pero no me vas a negar que la flor es extraña, tiene como florcitas dentro de del
0: florcitas dentro de la flor.
2: Exacto.
0: Bueno, dice que está nubladita en la mañana en Comodoro, hay 10 grados, y le encantó escuchar El Jangadero. Qué grande, ¿eh? Le mandamos un saludo a Marcelo Saavedra, que es quien prepara especialmente la música de cada mañana.

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0: Constanzo, bienvenida, ¿cómo va?
1: Buen día, ¿cómo están ustedes? Bueno, y hoy vamos a hablar de una enfermedad que parece que está erradicada, pero no es así, es la tuberculosis. Y vos sabés, Silvi, que hay un grupo de científicos de la Universidad de Buenos Aires que está desarrollando una terapia innovadora, se encuentra en una etapa preclínica, esto quiere decir antes de ser probada en humanos, pero lo que tiene de novedoso es que es una terapia que apunta a mejorar la respuesta del sistema inmunológico frente a la bacteria que causa la tuberculosis, porque lo que se sabe es que como el tratamiento es muy largo, muchas personas lo dejan y eso hace que la enfermedad se vuelva resistente. Por este motivo, entonces, es que los investigadores están desarrollando este compuesto que refuerza la inmunidad. Y si te parece, escuchamos a Luciana Balboa, investigadora del Instituto de Investigaciones Biomédicas en Retrovirus y SIDA de la Facultad de Medicina de la UBA, que nos daba alguna precisión sobre este tema.
2: Estamos trabajando en reposicionar, es decir, dar una nueva utilidad, digamos, a un fármaco que se usa para otras patologías, en particular para el asma, para usarlo para complementar el régimen de antibióticos que normalmente se usa para tratar la tuberculosis.
1: Y es importante esto, Silvia, lo que decía la doctora, la investigadora Luciana Balboa, porque en Argentina la incidencia de esta enfermedad ha crecido 80% en los últimos 5 años, en gran parte por esto que contábamos, ¿no? Por la resistencia a los medicamentos.
0: Bueno, la verdad es que es un anticipo muy interesante que nos estás haciendo, ya que son pruebas previas, pero como siempre, todo esto trae esperanza, sobre todo en enfermedades como esta que estás mencionando, con un crecimiento exponencial, 80% nos estás diciendo, es muchísimo.
1: Así es, y bueno, casi 11 millones de personas a nivel mundial, así que imagínate cuál es la importancia de poder desarrollar estrategias que sean mejores para el tratamiento.
0: Diana, como siempre, muchísimas gracias.
1: Un abrazo, Silvia, hasta luego.
0: Hasta luego. Diana Constanzo con información, en este caso, acerca de la tuberculosis. Ella abarca la ciencia y la medicina en este espacio en Nacional Folclórica.

vamos a la callejera con esta versión, esta interpretación de Mario Millán Medina, Rancho de la Cambicha, una de las canciones más emblemáticas de nuestra, de nuestro folclore, bueno, consagrada allá hace algunos años por Antonio Tormo. Aquí los teníamos a los chicos de la callejera. Y antes, Martín y Onofre Paz haciendo Para los ojos más bellos en Nacional Folclórica.

0: Bueno, muy bien, aquí está siempre atento Daniel desde Comodoro Rivadavia y ante la pregunta de Vaccaro, él rápidamente tiene una respuesta concreta, argumentativa y además gráfica. Porque se trata de una flor, porque hoy es el Día de la Abeja, después vamos a estar haciendo alguna alusión a este universo tan útil, necesario, imprescindible, te digo, del reino de las abejas, y saca una foto y envía como en un zoom de una abeja libando una flor. Y Vaccaro, ¿qué puede decir? ¿Y cómo se llama esta flor?
1: Pero porque es muy original, ¿no ves que Dios tiene como florcitas alrededor del centro, que es dentro de los pétalos? Es una cosa muy, o sea, los pétalos conforman una flor, pero dentro ya hay otras como pequeñas florcitas.
0: ¿Y cómo se llama esa flor, Vaccaro, que te dice Daniel?
1: ¿Cómo se llama?
0: Gerbera.
1: ¿Eh?
0: Gerbera.
1: Gerbera.
0: Y yo pensé que se decía Gerbera.
1: No, Gerbera con G. Vamos a buscar, a ver, con
0: plante. Qué linda flor. Bueno, muy linda. Gladys de Boedo también está comunicándose. Linda mañana, aquí estoy escuchando Nacional Folclórica. Aquí estamos respondiendo las consultas de toda la gente. ¿Qué estás buscando, Vaccaro? A ver si es verdad.
1: Una aplicación que
0: tiene Google.
1: Es una aplicación.
0: Sí.
1: Una aplicación que te descargas en el celular para identificar plantas.
2: No te puedo creer. ¿Cómo se llama esa aplicación?
1: Se llama PlantNet. Hay varias aplicaciones. Hoy tenés todo.
2: Hay aplicación de todo.
0: ¿Qué dice? ¿Gerbera o Gerbera?
1: Estoy buscando la que tiene la florcita.
0: Bueno, mientras tanto nos vamos de paseo.
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0: Muy bien, Eri, es el momento de salir de paseo.
2: Sí, claro.
0: ¿Hacia?
2: Nos vamos a Dolores.
0: Dale.
2: Nos quedamos en Buenos Aires, vamos a la provincia propiamente. Como les decía, nos podemos tomar el tren desde Constitución, que demora más o menos unas 3 horas y media hasta Dolores. Hay que tomar la línea Roca con servicios con destino final Mar del Plata o Divisadero de Pinamar.
0: Bien.
2: Si quieren tomar el tren, ¿no? Está a 218 kilómetros aproximadamente de acá, de Capital. Nos vamos a la fiesta de la torta argentina.
0: Vayamos a comer torta.
2: Y a ver, ¿de qué se trata esta torta? Tiene 25 capas de masa fina porque fue creada en homenaje al 25 de mayo. Por eso también se realiza esta fiesta y se realiza esta torta en homenaje a esta fecha tan importante.
0: Déjame hacer un paréntesis ahí. Sí. Digo, si vos tenés la posibilidad de buscar esta imagen de esta torta en algún buscador, te lo recomiendo. Ahora sí, pues está buenísima. Sí,
2: está buenísima. Y no creo que sea tan difícil de hacer. Yo, que no hago nada.
0: Debe tener su complejidad. Esto parece sencillo porque vos ves, capitas de dulce de leche con más. Ojo
2: al piojo. Como les decía, se produce y se celebra especialmente en la fecha patria más significativa del país. Fue inventada en Dolores Dolores. Se dice que es el primer pueblo patrio.
0: ¿Ah, sí?
2: Porque fue fundada el 21 de agosto de 1817 y fue reconocida como la primera población creada por el flamante Estado argentino tras la declaración de la independencia en 1816. Ajá. Después hay otro pueblo en Corrientes que dice que es el primer pueblo, ¿no? Ahí hay como
0: un tira y afloje.
2: Porque,
0: los dos a la final, dale.
2: Claro, porque somos todos argentinos, por favor. Bueno, esta fiesta de la torta argentina se va a llevar a cabo el 23, 24 y 25 de mayo. Es la edición número 12 y esta celebración busca recordar a este postre típico del país. Conmemorar justamente esta fecha, se va a llevar el evento en la Plaza Castelli,
0: sí.
2: Allí donde va a haber shows musicales, va a estar Tambo Tambo, Campedrinos y un gran cierre con Lucas Zugo. También vamos a encontrar el paseo gastronómico, va a haber...
1: Qué linda de ver que es la torta, ¿eh? Yo estaba viendo, mirá esta imagen.
2: Sí, sí,
1: es
2: linda, estoy viendo, te dan ganas.
0: Y estoy viendo cómo se prepara mientras.
1: Qué linda de ver esas capitas prolijitas así.
0: Ahora la hacemos.
2: Finita, bueno, puede ser una idea ahí para llevar de postre.
0: Sí, pero tenemos que preparar con tiempo, ¿eh?
1: Esto es una bomba.
2: Es una bomba, sí.
0: No, sí. No, me encantó.
2: Van a presentarse emprendedores, artistas. La verdad que van a ser 3 días de puro disfrute. La entrada es libre y gratuita. Y va a haber muchas personas que van a estar, productoras que van a estar ahí preparando estas tortas, vendiendo también estas tortas. Así que la verdad que es una fiesta.
0: Qué rica esta torta. Uh-huh. Mirá, estoy viendo a Steffi Colombo, que es una cocinera, sí, muy práctica, explica muy bien, quiero decir. Uh-huh. Entonces, los ingredientes son manteca, azúcar, 250 ambos ingredientes, esencia de vainilla, la manteca y el azúcar, batidora, bueno, lo preparás. Después le agregás 6 huevos y 250 gramos de harina leudante. Eso es todo. Eso sí, una vez que haces la emulsión, tenés que tener alguna placa antiadherente o de silicona. Uh-huh. Entonces vos vas poniendo porciones. O sea, ¿viste el sacabocado de helado? Esa cuchara redonda que tenés como una medida estándar.
2: Sí.
0: Bueno, entonces una medida, como la misma medida en cada una de las capas, y la haces lo más finita que puedas, la apoyás sobre esa placa antiadherente y va al horno. Así tenés que hacer 25.
1: Yo tengo acá 30. Dice que
0: no, voy con 25, Bacaro, no me levantes la apuesta.
2: La original es de 25.
1: La original es 25 por el 25 de mayo.
2: Claro.
1: Que la masa,
0: ¿viste?
1: Está,
0: toma.
1: 30.
0: Bueno, 25.
1: Y la querés hacer otro día que no sea el 25,
2: claro,
1: de mayo.
2: Claro, el 30 hacela de mayo. El 30 de mayo.
0: Entonces después va capa de esta masa, dulce de leche.
1: Repostero,
0: masa, dulce de leche, repostero, masa, dulce de leche.
2: Y así vas esperando hasta
0: 25 capas y después haces un
1: es como
0: glaseado.
1: Una torre de panqueques.
0: Pero
1: además, en lugar del
0: la masa es muy neutra, entonces...
2: Claro, la masa es fácil de hacer. El tema es el tiempo que...
1: De cocción pues son 25 discos, de claro, 30 centímetros más o menos de diámetro.
0: ¿Viste? Hablábamos ayer de la torta Rogel acá.
2: Claro.
0: Bueno, tenés que hacer discos. No es la torta Rogel.
1: No, eso
0: pero
2: qué acá lo que es. Dicen es como esa torta, pero húmeda.
0: Qué rico.
2: Sí.
1: Cada porción de la torta argentina aporta cerca de 900 calorías. Por eso te
0: eso
1: digo.
0: Eso no había que decirlo.
1: Bueno, pero por eso digo, si comís livianito, te podés comer una
0: ¿la
1: porción.
0: ¿La puedo hacer
1: argentina
0: para?
1: Para el loco.
0: El loco.
1: Loco y
2: sí,
1: torta argentina.
2: Termina.
1: Ahí está.
5: Silvia, vení, cantemos un vals.

0: teníamos a Santiago del Estero con Claudia Lomeña y Graciela Carabajal en esta obra Alma de Reza Baile, donde hay mucha espiritualidad y misticismo de esta provincia. Y aquí la tenemos a Milena Salamanca con el Tinku, un tema de Víctor Jara, ritmo bien andino, ancestral, pero con mucha rítmica, ¿no? Muy vigoroso, donde hay danza ritual del Tinku, y aquí Milena asume una interpretación muy, pero muy digna, voz joven del folclore que compartimos en Nacional Folclórica.
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0: Estoy intercambiando algunas palabras con Vaccaro,
9: sí,
0: que tienen que ver con la jardinería, ¿no? Podríamos decir.
9: La jardinería, sí, que es otra de mis aficiones.
0: Y a mí se me da muy mal.
9: No,
0: las plantas de plástico se me marchitan.
9: ¿Sabés qué bueno que es ponerte los guantes de jardinería, agarrar la palita,
0: sí,
9: y el
0: totalmente.
9: Rastrillo y empezar a meter la mano en la tierra?
0: Totalmente.
9: A veces sin los guantes. ¿Cómo te relaja eso? ¿Cómo te hacer quinta?
0: Estoy de acuerdo, pero tenés que saber.
9: No es tan complicado, ¿no? La planta es un ser vivo que si vos le das las condiciones, no, necesita agua y tierra. Y cuidado,
0: cualquier ser vivo
9: prospera, y cuidado de cuando tiene alguna peste, algún bichito, algo que la pueda afectar. Modificar su ubicación de acuerdo al sol, si tiene demasiado sol, si tiene. Hoy por hoy tenés aplicaciones para todo, que te incluso te dicen, por ejemplo, vos le sacás una foto a una hoja de una planta, ¿no? Y si la hoja está medio descolorida, si no tiene el color que vos pensás que debe tener, la aplicación te dice, le falta agua, le falta sol, le falta sombra, cuando son plantas que están muy expuestas, demasiado expuestas al sol. Es muy sencillo hoy.
0: Y esta es la aplicación que dedicarse. Le estamos diciendo a
9: no,
0: la gente.
9: Esta no hace esto. Esta que le mandamos a nuestro
0: cliente,
9: a Daniel, en relación a la flor que nos había mandado, que en realidad no es una gerbera, es una Zinnia elegans, que es de origen mexicano. La flor es muy rara.
0: Es hermosa, dicho sea de paso.
9: Es hermosa y es rara en esa región de la Argentina, además, una flor que tiene origen mexicano. Pero esto es producto de lo que brinda una aplicación como PlantNet, por ejemplo.
0: Hay varias. PlantNet. Hay varias, sí.
9: Hay varias. La cuestión es esta. Vos podés ampliar la base de datos también, porque son aplicaciones colaborativas. Vos sacás fotos
0: a
9: algunas flores que son típicas de la región, sobre todo en la zona de los Andes hay muchas flores que son propias de esta región y no prosperan en otra parte del mundo, pero contribuís. Podés contribuir teniendo esa aplicación, que es gratuita, a el engrandecimiento de la base de datos. Uh-huh. Entonces, cuando vos después, alguien en otra parte del mundo, le saca una foto a esa flor o a esa hoja...
0: Es solidario eso,
9: claro,
0: muy solidario.
9: A esa flor, vas a encontrar un montón de fotos similares puestas por internautas, por aquellos que tienen la aplicación, y vos podés comparar y decir, ah, es igual a esta. Entonces, ahí ya te enlaza con el nombre científico y el origen de la planta.
10: Tengo que decirle gracias a Daniel, que fue el disparador de esto con esa foto y nos hizo que hablemos de flores mientras podamos.
0: Muy bien, chocolate.
9: De flores mientras
0: de flores y se poda. Ese es el shaker, ¿viste?
2: Y yo canto chacarera.

¿Llegamos hasta acá bien? Muchísimas gracias, ¿eh? Muchísimas gracias. ¿Saben que estamos grabando un disco en vivo? Por eso cantan así, porque van a participar ustedes también. Esta es una noche.

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0: guitarra que destaca su impronta con la interpretación de Las Dos Puntas, una tradicional cueca cuyana, donde hay homenaje a las costumbres de San Luis y las idas y vueltas del amor criollo. Antes, la música nacional folclórica con Acasecatría, con Huayno del Diablo, de Fandermole, y Soledad comenzaba este bloque con Chacarera para mi vuelta.
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0: Ciudad de Buenos Aires y Vaccaro en Nacional Folclórica.
1: Bueno, muy bien, muchas gracias. Las dos caras de una moneda, hablábamos hace un rato, comentábamos esto de a partir de lo que sucedió en el Martín Fierro, ¿no? Las dos caras de una misma moneda, por un lado, los enojados, como Georgina Barbarossa, que manifestó ampliamente su enojo, dijo, no con Aptra, de acuerdo a lo que dijo, ni con la gente de Telefe, pero con alguien, alguien tiene que estar dirigido el enojo, porque ella dice que el premio a Wanda Nara fue una falta de respeto.
0: Ajá.
1: Y dijo, no voy a ir más a los Martín Fierro, me parece una falta de respeto.
0: ¿Sabes a quién escuché también?
1: ¿A quién?
0: A Baños, la chica que conduce el sábado.
1: Marcela Baños.
0: Y su exposición estaba bien argumentada, más allá de que fue muy enérgico o vehemente, sí, tal vez, pero fue muy bien argumentada. Dice, yo hace 27 años que conduzco.
1: Bueno, lo
0: en
1: mismo,
0: vivo.
1: Claro, bueno. Lo mismo dijo Georgina Barbarossa, lo mismo que Marcela Baños también. Fíjate vos, hasta la cifra es la misma. Dice, estaba medio enculada porque no había ganado el premio. Yo pensé que como le dieron al programa, a Vero, me iban a dar el de conductora. No funciona así. Pero bueno, no me gustó que lo ganara Wanda porque hace 27 años que estoy conduciendo y creo que me lo merecía. Así que dije, otra vez, como diciendo, otra vez lo pierdo. Quería irme y llegar a casa, relató sin filtros ante sus compañeros, de acuerdo a la nota que levanta Infobae. Bueno, es entendible el enojo, el enculamiento de Georgina, pero bueno, son cosas. Por otra parte, por eso digo, por un lado, además ella dice, destaca, ¿no? Hace 27 años empecé a conducir, vengo del teatro, y en estos 5 años condujo con mucho éxito y rating. Lo podemos discutir. La gente nos elige. También lo podemos discutir. Tengo que estar informadísima y leyendo y viendo noticieros y noticias y diarios y cosas de todas partes del mundo para poder estar frente a cámara, porque siento que es una gran responsabilidad. Felicitaciones. Es lo que
2: es su laburo.
1: Es su laburo. Es tu laburo. Georgina, Susana, te voy a poner otro ejemplo. Susana jamás estuvo informadísima y ganó un montón de Martín Fierro.
2: Pero aparte Susana Jiménez jamás estuvo leyendo, aparte conducen programas totalmente distintos. No necesitas estar informadísima para conducir MasterChef.
1: Además,
2: son formatos diferentes.
1: No podés enarbolar esto como un mérito a tener en cuenta porque es parte de tu laburo. Y te repito, Georgina, Susana Jiménez no estuvo informadísima, creo que desde empezó con Hola Susana en ATC y ganó 300 Martín Fierro, no sé cuál, no tanto como Mirta, pero ganó un montón de Martín Fierro. Y vas a ir contra Susana Jiménez, porque con ese criterio también puedes ir contra Susana, puedes ir contra todo el mundo que no esté tan informada como vos. Por el lado del enojo, esa es una cara de la moneda. Ahora, por otra parte, en la Gaceta de Tucumán de hoy, en tapa, están los tres premios Martín Fierro que ganó la serie Tafí Viejo, Verdor sin Tiempo, que fue por la pantalla de Canal 9. El discurso de los creadores de la serie, muy orgullosos por haber obtenido estos premios, que incluyen a Luciano Cáceres como actor, al director,
0: Eduardo Pinto
1: como director, en esta suerte de Romeo y Julieta a la tucumana, la historia de una chica de Buenos Aires que es Laura Grandinetti, la hija de Darío Grandinetti y Marisa Mondino, que se relaciona con un joven tucumano que viene del universo ferroviario, los paisajes tucumanos reflejados en la serie.
2: Y muchos actores tucumanos también.
0: Muchos
2: actores,
0: también lo destacó
1: Luis Machín
0: eso,
1: también.
0: Sí, claro, Machín.
1: Juan Palomino, bueno, el elenco es enorme. Lautaro Delgado, Paloma Contreras. Fue por la pantalla de Canal 9, es cierto que no tuvo
0: una repercusión,
1: pero porque hay un problema con la ficción en la televisión abierta. Y ahora, si uno entra a la aplicación de Flow...
0: Es lo primero que aparece, hoy lo vi.
1: ¿Viste? Bueno, este es el otro lado de la moneda, la otra cara de la moneda.
0: Es más, me dieron ganas de verla, porque no la
1: había visto. Es buena. Y es bueno el laburo que hace Laura Grandinetti, y para saber, además es una historia... Por eso digo, es un Romeo y Julieta a la tucumana.
0: Qué bueno.
1: Que hoy tiene la tapa, la foto principal de la tapa de la Gaceta de Tucumán, es los tres Martín Fierro que llevó esta serie. Que son 6 episodios, además, es una miniserie, podríamos decir. Pero a esto voy. acá no hay ningún tipo de queja. Acá entonces el premio funcionó bien. Bueno, de hecho es una buena producción que ahora, a partir del premio, gana un lugar de preponderancia en la plataforma, en Flow, de nuevo, para aquellos que no la vieron y tengan Flow, pueden entrar y verla y discurrir si está bien o está mal, o si se enganchan o no. Bueno, pero ahí tenés también una la otra cara de esa moneda. Por un lado, el enojo, para mí injustificado, y por otro lado, la alegría por el reconocimiento, que sí está justificada.
0: A mí me parece que el enojo, y es personal, obvio, de Georgina o de Marcela Baños, es la trayectoria, ¿no? O sea, 27 años haciendo una conducción.
1: Sí, pero no,
0: y
1: no,
0: en,
1: no.
0: ¿Cuántas conducciones hizo Wanda? Creo que una o dos. Creo que va más por eso, como que le falta... Yo más oficio, decirlo, en perdón, todo caso.
2: ¿El premio es a la antigüedad?
1: No, por eso
0: no,
1: digo,
0: pero fundacionalmente... al oficio.
1: Claro.
0: Me parece que apunta a ese. No sé si está bien argumentado.
1: En los parámetros de APTRA, en los parámetros de APTRA, que se pueden discutir, como todo se puede discutir, pero en los parámetros fundacionales, cuando se habla de estatutarios, podríamos decir, lo que se distingue es la labor, se reconoce la labor de ese año.
0: Está bien.
2: O sea, en este caso el 2025.
1: Bueno, se reconoce la labor de ese año, se reconoce el impacto que ha tenido durante ese año, la llegada. ¿Se puede discutir la forma de votar?
2: Porque también si hay que argumentar, se puede decir que hay entre el programa que conduce Georgina y el MasterChef que condujo Wanda Nara, hay 16 puntos de rating de diferencia.
1: Pero podés argumentar con los puntos de rating. Podés argumentar, más allá de que a mí Wanda Nara no me mueve un pelo a nivel conductora.
2: No, a mí tampoco.
1: Pero podés argumentar desde la llegada que tiene en sectores determinados de audiencia,
0: claro. Sí,
1: por
0: sí,
1: su,
0: está bien.
1: Llámalo, carisma, enganche, porque se hizo de abajo. Tenés 10 millones de formas de argumentar una distinción de esta categoría, de estas características. De la misma manera que tenés forma de argumentar las que recibió Tafí Viejo también. Es decir, por el elenco, por el desarrollo de la historia, tenés un montón. Entonces, por eso digo que es todo muy subjetivo. Uh-huh. Ahora, enojarse al punto de decir una falta de respeto.
0: Claro.
1: Me parece porque tocó mucho.
0: Porque
1: yo leo los diarios todos los días, porque me informo todos los días. Es tu laburo.
0: Claro.
1: ¿Qué crees que te diga?
0: Yo escuché varias conductoras, incluida Mariana Fabiani, que decían que ya desde el vamos, ¿no? Desde la nominación no estaban de acuerdo porque Wanda Nara grababa. No era un vivo,
1: sí, no,
0: como el resto de las conductoras.
1: Igual.
0: Claro.
1: Vos, aunque conduzcas un programa grabado, estás conduciendo.
0: Estás en ese rol.
1: Bueno. Dependerá después si trasciende y dice, che, tuvimos que editar toda la conducción porque era un desastre.
0: Bueno, no, teníamos
1: que editar cada 6 segundos.
0: Claro, repetir. Cosa,
1: o
0: claro.
1: No. Dependerá de otros aspectos, pero la justificación o del enojo es infantil. Es decir, me lo merezco porque leo los diarios.
2: Y lo que llama la atención también, que sean dentro de la misma pantalla, ¿no? Las quejas de...
1: Sí,
2: Georgina,
1: bueno, pero esa es la interna de Telefe, que está atravesando un momento a partir del cambio de mando bastante delicado, que afecta incluso a los trabajadores de Telefe bastante fuertemente,
0: sí.
1: Con reducciones, con
0: achique,
1: entonces están todos medio como tratando de ver cómo cuidan su quintita, y eso genera también estos episodios, digamos, de estallido, que después, fíjate que ella misma dice, no es ni contra Telefe ni contra APTRA, pero estoy enojada, ¿y contra quién entonces?

0: Juro amar.
1: ¿Es así, Tata Cedrón?
0: Así es nomás.
1: ¿Cómo le va?
0: ¿Cómo anda, pesada? Qué grande Curamalal, todos los domadores, eran todos amigos míos ahí. Es un pueblito ahí cerca de Coronel Suárez.
1: Sí,
0: Juro Amarte.
1: Sí.
0: Ahí, con eso la conquistó a Elba.
1: Ah, mirá, ahí, qué Juro atorrante.
0: Amarte, Juro Amarte, ahí hasta el fin de nuestra existencia.
1: Sí.
0: ¿Para qué sirven ojos? ¿Para qué sirven ojos que se enamoran de lo imposible? Hermoso.
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Paula Basalo, esta correntina que se destaca naturalmente por una interpretación muy cálida, muy especial, tema que decidió escribir y ponerlo con la música, y aquí lo estamos escuchando en Nacional Folclórica. Paula Basalo, Bailó para ti.

0: Nos dimos una vuelta por Dolores hace un rato. Después te voy a acercar algunos mensajes, Erika, que vienen a colación de Dolores y la torta. Pero ahora, ¿para dónde nos vamos?
1: Nos vamos a la provincia de Jujuy, a las termas del Jordán, que no es una terma tradicional con hoteles, no. Es un lugar que está en plena selva del Yungas.
0: Hermoso. Qué lindas que son las yungas.
1: Hermoso, cerca del pueblo de San Francisco. Si hablamos de distancias, de San Salvador de Jujuy está a 165 kilómetros, de Valle Grande entre 17 y 20 kilómetros y está muy cerca del Parque Nacional Calilegua, que también se destaca, ¿no?, por estar...
0: uno más lindo que otro.
1: Sí. La verdad que para recorrer cada provincia de nuestro país hay que tomarse su tiempo, ¿no?
0: Por suerte. Sí. Es muy extenso y con muchas bellezas.
1: Sí, exactamente. Se puede hacer un trekking guiado y es recomendable ir con guía autorizado a las termas. Hay una fecha para ir, se habilita el acceso a las termas en esta época, en mayo, junio, que es en donde habilitan el acceso para llegar. ¿Qué nos vamos a encontrar allí? Piletones naturales color turquesa.
0: Wow.
1: Y no hay que explicar ya por qué el color turquesa, ¿no?
0: Vamos a explicarlo, porque el público se renueva, mezcla, como dice Chiquita.
1: La mezcla de minerales que hay en la zona hace que el color del agua se vuelva color turquesa. Es agua termal, la selva de alrededor es todo yungas, como les decía. Tiene pequeñas cascadas, es un entorno muy virgen. Muy, muy selvático.
0: Es como soñado lo que estás contando, porque la selva de las yungas, uno tiene que imaginar una vegetación poderosa, imponente, grande, tupida. Y verde.
1: Verde, turquesa, esos colores, ¿no?
0: Y encima el agua turquesa. Y además la cascada.
1: Las cascadas que
0: Disculpame, me tengo que ir ya mismo. Ahí.
1: Sí, ya, aunque mentalmente transportarnos.
0: Tengo que irme ya mismo.
1: Las temperaturas es cercanas a los 30 grados.
0: Mirá qué bien.
1: Del agua. Así que ideal para hacer trekking, baño termal, fotografía. La verdad que se enmarca dentro del turismo aventura. Porque si bien no es tan difícil llegar, de todas formas es toda una aventura el camino hacia las termas. El acceso se puede cerrar debido a las lluvias, que por lo general es en verano, por eso se habilita recién ahora el acceso. Entonces el estado del sendero puede tener crecida de ríos, derrumbes, entonces hay que tener mucho cuidado y conviene consultar antes de viajar. Así que bueno, no hay hoteles termales, como decíamos, porque no es un complejo termal tradicional, sino que es bien rústico, bien de selva, ¿no? Así que muy recomendado para ir las termas del Jordán, cerca del pueblo San Francisco en Jujuy.

0: con la música nacional folclórica, Gatito bajo la lluvia, Claudia Romero, en esta danza tradicional y muy ágil, por cierto, en la música. Y antes escuchábamos a Guitarreros con una propuesta muy enérgica, mucho ritmo para esta mañana, con Socavón de Salamanca. Temas varios que se desprenden en el WhatsApp. Ricky del Palomar nos preguntaba dónde era la Plaza Castelli, porque Erika estuvo hablando de esta torta del 25 de mayo. ¿Y dónde quedaba? Bueno, sí, efectivamente, en Dolores. Uh-huh. Esta torta despierta muchas tentaciones, muchos comentarios, tanto que Gerardo de Villa Pueyrredón dice: la torta 25 de mayo me parece una variante a la ya conocida torta argentina. Me parece que es la misma, porque acá agrega Gerardo, originaria también en Dolores, que lleva ya varios años creada y lleva una capa de masa por cada provincia argentina. Y se trata de esta misma, sí, o es distinta.
1: No,
0: la torta argentina y la torta 25 de mayo es lo mismo.
1: La misma, la torta argentina es la que se creó, originó en Dolores.
2: ¿Cuál sería la provincia número 25?
0: La última que se. Ah, no, provincia no. 25 de mayo.
1: Son 25 capas por el 25 de mayo.
2: Pero no, ahí el oyente dice es uno por cada provincia. Digo, ¿cuál sería?
0: Claro,
2: la
0: son 24.
3: Es una capa menos y listo.
2: Por eso, pero.
1: Está como la del 30. La de 30, claro, capas.
2: Claro.
0: Y también agrega Gerardo que hay una variante de alfajores con la misma técnica.
1: Qué bueno. Qué rico.
0: Esa es una. Qué lindo. Todo está buenísimo, la verdad. Y acá con galletitas de aguas resaladas, pero no importa. Buen día, dice Celina desde Merlo. Les mando una foto de mis patos. Hermosa foto de sus patos. Como siempre está compartiendo la música y dice que en Merlo hace mucho frío. Agradece el amigo Daniel la aplicación de las plantas. PlantNet. Y ya se la mandamos. Y también hay otro amigo que pidió la aplicación y ya se la dimos. El amigo, no sé si me dejaste nombre, pero yo te mandé el nombre de la aplicación, porque si esta aplicación es solidaria, nosotros también tenemos que ser solidarios, ¿viste?
1: Claro.
0: Diego el Misionero está conectadísimo con Nacional Folclórica, se mantiene tomando mate. Y nosotros seguimos a través del 11-3109-5896 en esta ida y vuelta con vos desde tu lugar, desde donde nos estás escuchando, haciendo tu recorrida y nosotros con la música que ahora trae a Rambleros.

0: Fulana Trío aquí en Nacional Folclórica con Graciela la Tamborera. Y antes escuchábamos de Buenaventura Luna junto a Susana Castro aquí en Nacional Folclórica esta cueca con Deschalando.
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0: No creo ser bueno ni como intérprete ni como autor. Simplemente hago cuanto puedo, eso sí. Y siento una enorme responsabilidad. Me siento muy responsable de lo que hago.
1: ¿Cuántas canciones ha escrito hasta ahora?
0: Podrían ser unas 100, más o menos.
1: ¿De todas se siente igualmente contento?
0: No.
1: No.
0: No.
1: ¿De cuáles?
0: Algunas sobreviven en... Es decir, algunas resisten hoy aún el análisis, mi análisis. Violín de Becho, Adagio en mi país, Milonga Madre, Doña Soledad. Por ser canciones, es decir, por ser sólidas, tener una madurez o no sé qué vertebración interior que le permite sobrevivir, más allá del tiempo transcurrido, más allá de que las he cantado cientos de veces. Todavía hoy al cantarlas vuelvo a sentir el primer estado, aquella primera vibración que les dio origen. Pero no quieras.

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0: Aquí estábamos con Raúl Palma, el chango de Anta, la de Anta. Y antes, en la música, comenzábamos esta hora junto a Destino San Javier en una versión sinfónica de Me gusta Jujuy cuando llueve.
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0: Señor, 15 grados y medio la temperatura en este momento, ya superamos en 5 décimas la máxima para el día de hoy. 12 y 9 minutos la recibimos a la querida Sandra Viera y esta música es Vaccaro.
3: Igual está para polenta esta noche, ¿eh? Estábamos hablando fuera del aire de eso.
0: ¿Qué se come esta noche?
3: Para una polenta con estofado está todavía.
0: Pero está re, ¿cómo que
3: esta
0: todavía?
3: Noche va a haber 12 grados. 13, por
0: ejemplo. No, está muy bien. Está para. Tengo ganas de hacer sopa.
4: ¿De verdura?
0: Tomar sopa. Sí, pero.
4: Te di ganas de la de Vitina, ¿eh?
0: No, me volviste loca. Me encanta la sopa de Vitina. La sopa en general me gusta. Y es muy buena. Tengo ahí
3: yo
0: como para hacer
3: una sopa de verdura, tipo un minestrón.
0: Sí.
3: Un buen minestrón.
0: Sí. Tengo algo de pollo en el freezer. Me parece que se viene la sopa de pollo con verduras.
3: Ah, eso muy bien. Muy bien.
0: Me gusta ese.
3: Pero yo para mí esta noche está para polenta. Estaba pensando en eso, con un estofado.
4: Yo voy a comer pastel de papa esta noche.
3: Bueno, muy bien. Bueno, después de este segmento gastronómico, el segmento que tiene que ver con lo que pasó anoche en la pantalla chica, el partido Boca-Cruzeiro, el 1-1, marcó 15-9 de promedio, ¿eh? Fíjate que todavía no alcanzan los niveles del Martín Fierro. El Martín Fierro hizo 16-3.
0: Y eso que era
4: Martín
0: un partido.
4: Fierro no jugó,
3: No, Martín
0: no,
3: Fierro no jugó.
0: No, pero es. Bah.
3: El partido
0: son
3: de
0: dos
3: Boca,
0: equipos convocantes.
3: Boca y Cruzeiro, 15-9 por la televisión abierta. ¿No? Es un número que uno en
4: sí,
3: otra época por ahí.
4: También lo 30, cable.
3: Sí, pero ahí sí, eso.
4: No, digo.
3: Obvio, ahí el número, al sumarlo del cable, el número supera. Pero digo, para televisión abierta, estos partidos en otra época eran 25 puntos.
0: Sí.
3: 15-9. Por eso digo, ¿no? En relación a lo que hablábamos del impacto que todavía conserva el Martín Fierro de televisión abierta por el rating dado el otro día. Y hablando de partido, de el partido, mañana se estrena en los cines argentinos una película de formato documental que, y con la misma duración de aquel legendario partido del 22 de junio de 1986. Cuenta la historia de aquel enfrentamiento, digamos, legendario entre Argentina e Inglaterra.
0: Ajá.
3: ¿Se acuerdan?
4: En el Azteca.
3: En el Azteca, muy bien, chocolate. Bueno, un trabajo de Juan Cabral y Santiago Franco que han amalgamado las instancias previas al partido con lo que sucedía a 4 años de la Guerra de Malvinas, ¿no? Lo que significaba ese enfrentamiento en el marco del Mundial, testimonios, archivo, material de archivo realmente muy bueno. Hay un rescate, casi te diría arqueológico, de mucho material que para los fanáticos del fútbol, ineludible. Pero para aquellos que quieran acercarse a la historia a través de esta perspectiva, sobre, por ejemplo, el tráiler, el anticipo de la película, se pregunta, y con muy buen tino, muy acertadamente, ¿cuándo empezó ese partido entre Argentina e Inglaterra? En el sentido de cuánto,
4: bueno,
3: a nivel histórico,
4: sí,
3: y cuándo termina ese partido entre Argentina e Inglaterra.
4: Che, qué buena idea el abordarlo desde ese lado, ¿no?
3: Por eso digo, bueno,
0: tomando esa referencia.
3: Testimonios de Burruchaga, de Valdano, de Ruggeri, de Loartico Echea, pero también de Gary Lineker, de Barnes, de Shilton. ¿Se acuerdan, no?
4: ¿Eh?
3: Bueno, por eso digo, un trabajo muy atractivo de Juan Cabral y Santiago Franco, que mañana será parte de los estrenos en la cartelera cinematográfica nacional. Mañana daremos nueva cuenta de esto cuando repasemos los estrenos, pero para que vayan tomando nota ya, frente al espíritu mundialista que ya empieza
0: todo es mundial,
3: a bullir.
0: Todo es mundial, vidrieras por la calle, todo es mundial.
3: El partido llega
4: en
3: un momento
4: justo. Yo lo veo más
3: justo
4: en los comercios, en la publicidad, que en la gente. El espíritu del mundial.
3: Sí, no, pero hay como una ebullición.
0: No sé. Empezaron las figuritas, no sé qué.
3: Lo de la figurita, hay como una pequeña ebullición y frente a eso, este estreno para recordar ese partido icónico de junio del 90, del 86, a 40 años justamente de ese partido, cumpliéndose 40 años de ese partido, este recuerdo y esta forma de abordarlo además.
4: Por el mejor gol de la historia de los mundiales.
3: Bueno, por eso digo, eso también. Esta forma de abordarlo, que me parece muy interesante, de cuándo empezó ese partido realmente en la historia argentina y cuándo termina, si es que termina.
0: Es que me hiciste acordar ese partido, 40 años. ¿Sabés lo que sentía cuando, y vuelvo a la pantalla, al momento de mirar el partido, ¿no?
4: Sí, eras muy chica vos, ¿cómo te acordás, no?
0: Viste, en el siglo pasado y todavía me acuerdo. Pero la memoria es selectiva.
3: Para mí que se lo contaron a ella, yo no sé.
0: ¿Sabés qué sentía? Que eran una dupla imbatible. Es como que eran superhéroes, Maradona y Caniggia. Todo lo podían. ¿Viste? Mirá. Cuando vos decías, agarraban ellos dos y yo sentía como que era posible todo. ¿Viste? Mirá el silencio que me haces. Chocolate, bueno, no, qué feo que queda.
3: Concediendo.
0: Me pone una cara como diciendo, vos no entendés nada de la prehistoria y todo eso. Bueno. Escúchame, hay reviro con huevo duro en Tigre.
3: ¡Vamos! ¡Vamos! ¡Hay reviro, señoras y señores!
0: ¡Vamos! Vamos todos a comer reviro allí con huevo frito.
3: Sí.
0: A lo de Diego el Misión.
3: Con el frío, porque en Tigre debe haber 2 grados menos.
0: Seguro.
3: Debe haber 13. Con 13 grados, el reviro con huevo frito va como piña.

0: Aquí estamos con la música de Paola Arias en el 98.7 de Cacharpaya. Cacharpaya, el ritmo y la ceremonia con la que se despide el carnaval en el norte de nuestro país. Antes escuchábamos Brisas del Norte de Milly Cota, Cafayate.
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0: 12:21, aquí recibimos a Ceci Diwan. ¿Cómo estás, Ceci?
1: ¿Cómo están ustedes por acá?
0: Nos quedamos hablando de comida.
1: Sí, te pero digo. Antes los escuché hablar y viste que yo soy un poco contrera.
0: No, ¿qué dijeron? No.
1: Dijeron? ¿Que nadie le importaba el mundial? Entonces, ¿de qué voy a hablar en mi
0: Choco
1: columna
0: dice
1: de hoy?
0: Que le importa el mundial.
1: Hoy te voy a hablar del mundial, Choco,
0: dice,
1: para vos.
0: Me dice, no te quiero contradecir, pero Caniggia y Maradona no jugaron en el 86. Pero me tenés que decir si no jugaron.
2: No se contradice, es el ABC de la radio, no se contradice a la conductora, por más pelotudez se le diga.
3: Pero además sí estuvieron los 90, lo que habla de que ella era chica en los 90.
2: Y cuando yo le dije, me miró, dijo, sí, viste, me cargan.
3: En el 86 se lo contaron.
1: Pará, yo era en el 86, tenía 6 años.
2: Sí, ahora viene la otra y te dice que lo citaron a Caniggia para este mundial. Déjala, ahora viene Digo, andale, Digo.
1: A ver, al hijo. No, vamos a hablar sobre un tema que está preocupando mucho. Y es el avance del ébola y cómo va a impactar en el mundial. ¿Por qué? Porque la rápida propagación que está teniendo el ébola en África, que ya tiene, según los registros oficiales, 140 muertos, más de 600 casos detectados, está obligando a modificar completamente la logística y la seguridad del mundial. ¿Por qué? Hay tres países que van a organizar el mundial. México, Estados Unidos y Canadá. Sí. Entre los tres países se espera que acudan 2,5 millones de turistas para ver los partidos y claro, ya de paso que están, recorren esos países y algunos se van a pasar de un país a otro. Si yo me fui a México y tengo plata, me puedo ir a Estados Unidos, me puedo ir a ver otro partido a Canadá, etcétera, etcétera. ¿Qué pasa con la crisis del ébola? Bueno,
2: teniendo en cuenta, Ceci, que 10 países africanos forman parte del fixture de este mundial.
1: Y el Congo, que es el país donde se están registrando estos casos de ébola y de muerte, también participa en el mundial, porque está en el grupo K y va a jugar, entre otros países, con Colombia, juega con Portugal, juega con Colombia y juega con Uzbekistán, pero con Colombia va a jugar en México. Entonces, ¿qué es lo que van a hacer en Guadalajara, en el lugar donde es el partido? Bueno, van a generar un dispositivo especial con medidas como filtros sanitarios en aeropuertos. ¿Qué quiere decir? Control de temperatura, con cuestionarios que se le hacen a las personas que vienen de estas regiones africanas. Después, una vigilancia epidemiológica. ¿Qué quiere decir? Van a seguirle el rastro a todos los pasajeros que lleguen de estos lugares, que se los van a identificar, se van a registrar a ver si tienen síntomas o no, cómo se mueven. En caso de tener síntomas, ya está armado un protocolo de aislamiento. Y no es fácil porque lo tienen que coordinar en tres países, tres gobiernos distintos con... que no se llevan tan bien. Canadá, por ejemplo, con Estados Unidos o con México. México con Estados Unidos. Bueno, hay todo un operativo y se está evaluando si el Congo juega con hinchada o no. Si se fomenta que la gente del Congo viaje al Mundial para ver a su selección. Es un momento muy, muy fuerte cuando la OMS declaró la emergencia internacional. Sobre el ébola no declaró una pandemia, ojo. No están diciendo desde la OMS, no vemos que haya condiciones para que haya una pandemia internacional con el ébola, pero claro, hay que cuidarse.
2: Convengamos que uno de esos tres países está fuera de la OMS, que es Estados Unidos.
1: Exactamente, que no va a seguir los lineamientos de la OMS como ya no lo siguió con el caso del crucero. Entonces, bueno, vigilancia epidemiológica, filtros sanitarios, aislamiento son algunas de las medidas.
0: Cuánta cosa que en este año, ¿no? Que está como encerrando o cercando al mundial, porque el contexto internacional, además,
1: está opacando.
0: Está opacando y además varias personas.
2: Los peligros que puede conllevar también, porque la guerra puede tener vueltos.
0: Sí, pensando en la guerra, o sea, todo incide en que, bueno, si alguien tenía pensado, tal vez, en virtud de cómo van cambiando en el minuto a minuto, porque evidentemente esto pasa en el minuto a minuto, tal vez hasta puedan cambiar de opinión y los números a nivel turístico no cumplan las expectativas que Pero bueno, no sé.
1: Sí, de hecho hay preocupación, ¿no? De los servicios hoteleros, porque no están teniendo la cantidad de registros que esperaban el Mundial. No por el ébola, ¿no? Sino por distintos contextos.
0: La cuestión internacional. Bueno, Ceci, muchísimas gracias.
1: A ustedes.
2: Y Canigia va a jugar.
1: No. Locho del Congo, Canigia.

0: Con el mate, bueno, la verdad muy contento de llegar, chicas, muchas gracias por recibirme siempre, por tener las puertas abiertas para nosotros. Y bueno, acá llegando una vez más a la gran ciudad. En cuanto a la propuesta musical, hemos avanzado creo que muchísimo, sobre todo en lo musical, en la propuesta, en lo que queremos mostrar, en lo que queremos decir puntualmente en cada canción o en cada letra. Eso cambió muchísimo, eso mejoró mucho, por supuesto siempre para bien, pero después seguimos siendo igual, seguimos teniendo la buena onda de siempre y la buena energía y la buena predisposición para los fanáticos y para todos.
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0: juguetona.
1: Hoy tenemos a los hermanos Ábalos en esta parte especial del programa. Uno de los conjuntos folclóricos más importantes, emblemáticos, longevos también de nuestra música, por supuesto. Fue formado allá por el año 1938 y estuvo integrado de manera ininterrumpida por todos sus integrantes, hermanos ellos, durante 60 años. Así que vale la pena recordar a Machingo, a Adolfo, Roberto, Vitillo y Machaco Ábalos. Con esto que estamos escuchando La Juguetona de los hermanos Ábalos, y también para seguir avanzando en su historia, te convidamos con Añorando el Pago.
2: Machingo, Vitillo, está lindo este ritmo para cantar un triunfo. Y bueno, vamos.

0: protagonistas de este momento especial en la mañana, un homenaje a la nostalgia y al amor de las provincias del norte, añorando el pago. Los hermanos Ábalos sin duda tuvieron un aporte muy, pero muy importante en nuestra música, no solamente porque eran hermanos y eran muy particulares en su vinculación, sino porque han innovado en el modo, ¿no? Con sus instrumentos, con las composiciones, muchas históricas como esta que estamos escuchando. Y por supuesto vamos a avanzar en el recorrido con los hermanos Ábalos de Añorando el Pago. Vamos a casas más, a casas menos, donde con ese tono siempre picaresco que le agregaban a sus canciones y a sus ritmos.
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2: Y mira, casas más, casas menos, igualito a mi Santiago.
1: ¡Se va la primerita!

0: Santiago.
1: Casas más, casas menos, los hermanos Ábalos, qué lindo este momento donde seguramente te traen, bueno, momentos de tu vida, momentos de la familia, momentos de peña, y bueno, son composiciones históricas que hacen a la banda musical, la banda particular que tenés vos en tu vida, con las canciones favoritas. Y también los hermanos Ábalos fueron embajadores globales. En 1951 se convirtieron en el primer conjunto folclórico argentino en actuar y transmitir por televisión en Estados Unidos. En el año 1966 realizaron una gira mundial que incluyó 3 meses en Japón con muchísimo éxito. Los hermanos Ábalos, entonces, en este homenaje, en este lindo recuerdo, para traerlo en la mañana del día de hoy, en este caso para cerrar, Chacarera del Rancho, por supuesto, una obra que habla de la sencillez, habla de la alegría y también de mucho orgullo por la identidad de la vida rural. Chacarera del Rancho, los hermanos Ábalos.

0: Chacarera del Rancho, con los hermanos Ábalos en la parte especial del programa del día de hoy. Bueno, está sonando Abel Pintos. Empezamos a organizar todo para retirarnos.
1: Y sí, porque ya estamos más o menos, ¿no?
0: ¿Polenta no?
1: No, pues es que estoy entre la polenta y el chupín de pescado, ¿eh? Le tengo que decir a chocolate.
0: Porque... Choco dijo que pastel de papa, ¿eh? Pero él lo tiene resuelto.
1: Él lo tiene resuelto.
2: Ya porque yo tengo decisión, está dando de vuelta.
1: Vos lo que tenés es chef personal, claro, que te cocina, ¿no? No es lo mismo, ¿no?
2: Decisión. Ay, bueno, si vos sos pobre, la culpa es mía.
1: Porque vos no blanqueás tu situación de
0: sí, claro, él
1: de riqueza.
2: Que... Vos tenés todas las mañanas, pobre acá. Yo todas las mañanas antes de venir para acá bajo a cocinas.
0: Bajo a cocinas.
2: Y. Dejo ya lo que quiero comer, el menú.
0: Indicado, bien.
2: El indicado.
0: Y la gente...
2: El señor, ¿a qué hora va a cenar? Me pregunta, mayordomo. Le digo 21 horas, por lo general.
1: Ni un minuto antes, ni un minuto después.
0: Y entonces eso. Bueno, está bien, cada quien.
1: Ya dejó
0: quien...
1: la orden de pastel de papa y están comprando.
0: Tony, sí, sí, Tony de Chacarita.
2: Sí, igual dice... le dije que por favor no le hagan saber a nadie, pues comida de pobre.
0: Claro. Sí, Tony de Chacarita dice: en un rato yo cierro el negocio, tengo para almorzar arroz amarillo con huevo duro y fruta. Muy bien. Y para la noche, merluza al horno con papa.
1: Eso me hizo pensar en el chupín.
0: ¿Viste vos, Tony, lo que hiciste?
1: Eso me hizo
0: le cambiaste todos los papeles y ahora chocolate no puede acordar.
1: Morrocotudo.
0: Yo no tengo ni idea de lo que voy a cenar.
2: ¿Otra vez? No, no tengo, tengo avanzado.
0: Tengo avanzado un relleno de tarta, pero ¿con qué más? ¿Entendés? Porque hace falta
2: sopa.
0: Un poco. ¿Sopa y tarta? No sé, la sopa me gusta.
1: Por ahí tarta y sopa.
2: Claro, yo no haría en ese orden. No bajativa sé. La sopa.
0: No sé, no sé.
1: Una tarta de brócoli.
2: ¿Por qué no haces una sopa crema con cabutia?
0: Sí, estaría bueno. Pero hay que hacer.
1: Bueno, basta.
0: En este momento no tengo muchas ganas de hacer.
2: Pesa la noche.
0: Bueno, che, ¿y tu chef qué onda? ¿Está lejos? ¿Podría cerca de mi casa?
1: Pedile algo.
0: Claro.
2: Sí, tengo delivery.
0: Hasta mañana.

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1: 12 del mediodía, 45 minutos en la República Argentina, en la ciudad de Buenos Aires, temperatura 15 grados 5 décimas, humedad 62%, cielo algo nublado. Desde ahora la información más importante en 15 minutos. Crean una mesa especial para prevenir delitos en los proyectos del RIGI. Fue establecida por el Ministerio de Seguridad Nacional. Es para fortalecer la prevención de riesgos por narcotráfico y criminalidad organizada que pueden afectar los proyectos de inversiones estratégicas. ARCA no apelará más los fallos de jubilados eximidos de pagar ganancias por la justicia. El abogado previsional Adrián Trócoli afirmó que esta decisión acelera los juicios y reduce los costos.
2: Prefiere no pagar los gastos de un juicio, van a seguir apelando a la cuestión de lo que serían gastos honorarios a cargo de ANSES, pero saben que el juicio lo pierden, en este sentido la resolución es muy clara, los juicios se perdían siempre, entonces en vez de pagar dos instancias, como siempre os decía, o tres llegando a la corte, pagan una sola, aceleran los juicios y tienen menos honorarios en contra.
1: El gobierno resaltó la inversión en salud. El informe de Hernán Mundo desde Casa de Gobierno.
3: El gobierno nacional considera que la marcha que realizarán en instantes distintas entidades gremiales que agrupan a profesionales de la salud con epicentro en Plaza de Mayo está estimulada políticamente. Desde el Ministerio de Salud Nacional sostienen que mientras los ministros de las provincias se reunieron en el marco de COFESA en las últimas horas, la administración de Axel Kicillof se ausentó de dicha reunión. Agregan que es la provincia de Buenos Aires la que motoriza a través de sus dirigentes a la marcha de hoy del sector salud y aseguran en Casa Rosada que es el Estado Nacional el que invierte casi 2 billones de pesos en la salud de los bonaerenses, mientras que la provincia debe más de 644 mil millones de pesos a los hospitales SAMIC de gestión compartida con Nación.
1: Concesión de la hidrovía. Se conocieron las ofertas de las dos empresas participantes para las obras de dragado y balizamiento de la vía navegable troncal. Todo el procedimiento fue auditado por la ONU y contó con la participación de actores de toda la cuenca. Lo destacó por Radio Nacional el director ejecutivo de la Agencia Nacional de Puertos y Navegación, Iñaki Arreceigorro.
4: Con esta nueva concesión no solamente bajamos los precios, sino que además vamos a estar logrando que todos estos barcos salgan llenos. Entonces, el tipo que pagaba un flete por salir de Rosario y pagaba, no sé, 100 mangos, salía con un barco al 80%, y en ese 20 que no podía cargar, seguía pagando los 100 mangos. Sí, o iba a poder, por el mismo precio de flete, sacar lleno su barco. Pero bueno, ahí está el trabajo que estamos haciendo, en hacer que nuestro río y nuestra navegación sea todos los días más competitiva.
1: Por la hidrovía Paraná-Paraguay se mueven el 80% de las exportaciones, el 95% del transporte de contenedores y todas las ventas al exterior de autos. Acuerdo para la vigilancia marítima fue firmado por las Armadas de Argentina y Estados Unidos como parte de una estrategia regional para fortalecer la defensa de espacios marítimos y combatir la pesca ilegal. La iniciativa fue impulsada por ambos países y prevé la transferencia de equipamiento, entrenamiento y plataforma de patrullaje. Causa AFA, ARCA sumó otra denuncia por facturas apócrifas contra el presidente de la Asociación del Fútbol Argentino, Claudio Chiqui Tapia, el tesorero Pablo Tobillino y otros dirigentes. Es por presunto uso de facturas falsas por más de 900 millones de pesos para evadir impuestos. Juicio por la muerte de Diego Maradona, declaró Hanna, la hija del exfutbolista, quien señaló a Leopoldo Luque como uno de los médicos imputados en la causa al asegurar que dijo que la internación domiciliaria iba a ser seria. La joven fue la que firmó el contrato de alquiler donde se produjo el deceso.
5: La decisión desde el punto de vista clínico, médico, siempre era revisada, aprobada, avisada por él. Tuvieron reuniones en los distintos lugares donde Diego fue cursando esta última etapa por las intervenciones quirúrgicas, por distintos estudios que le hicieron y demás, y siempre esa conclusión a la que había que arribar para ver el paso siguiente pasaba por el filtro de Leluque, donde ven los audios, en los chats, él de alguna manera intercedió y cambió o forzó las voluntades, por lo menos de Dalma, de Hanna, creo que de Yamila también, pero hizo todo lo posible para que las cosas sean como él quería.
0: Salud.
1: Simplifican la matrícula para los médicos recién egresados. El informe de Diana Costanzo.
6: El Ministerio de Salud y el de Capital Humano firmaron un convenio para unificar en un trámite digital y gratuito la emisión del título universitario y la matrícula nacional de medicina. Se busca reducir la carga burocrática, agilizar los procesos administrativos y facilitar el ejercicio profesional. La solicitud se inicia ante la universidad donde se cursó la carrera. Esta medida se enmarca en la modernización del sistema de matriculación que impulsa la cartera sanitaria.
1: El INTA estudia la peste negra en los cultivos. El informe de Rolando Brizuela desde Radio Nacional Mendoza.
7: Desde INTA Mendoza y la Agencia de Extensión Rural Maipú están realizando diferentes ensayos para identificar variedades de lechuga con mayor tolerancia a la peste negra. Carlos Manuel de Bordón, ingeniero agrónomo, destacado investigador y etnólogo del INTA Mendoza, explicó las acciones para evitar que los insectos afecten a los cultivos.
8: Estamos estudiando los motivos por los cuales estas variedades tienen menor incidencia. Esto nos permitiría después seleccionar variedades que tengan menos problemas. Hemos sugerido al productor que nos facilitó la finca un manejo integrado para reducir y las pérdidas más posibles.
1: Torneo de chefs en La Puna. El informe de Daniel Reynoso desde Radio Nacional Jujuy.
9: Los mejores chefs de La Quebrada y de La Puna jujeña participan del Torneo Federal 2026. La elección se llevó a cabo en el Hotel de Turismo de Tilcara, donde chefs de Maimará, Tilcara, Humahuaca, Abrapampa, Guacalera y Pirquitas compitieron con propuestas culinarias basadas en los productos e identidad del territorio. La instancia forma parte de la Semana Gastronómica Jujuy a Punto.
0: Internacionales.
1: Crisis política en Bolivia. El informe de Cecilia Diwan.
10: Estados Unidos denuncia un intento de golpe de Estado en Bolivia vinculado al crimen organizado. El senador boliviano José Manuel Ormachea describió en Radio Nacional la situación humanitaria y destacó el envío de ayuda desde Argentina.
11: Asediados, cercados y que no llega pollo, no llega carne, medicamentos, no llega oxígeno a los hospitales, comida a los supermercados está empezando a escasear de una manera cada vez más rápida. Entonces, para facilitar ese corredor o ese puente aéreo que facilite que podamos recibir alimentos, es que se ha facilitado este avión Hércules, que no tiene nada que ver con un ingreso de militares a Bolivia. Esa es una mentira, esa es una falacia de Evo Morales.
1: Por su parte, el canciller Pablo Quirno negó que el gobierno haya cooperado militarmente con Bolivia. El ministro aseguró que Argentina contribuyó con un avión Hércules para transportar alimentos.
0: Deportes.
1: Noche de copas, el informe de Damián Zárate.
12: Hoy continúa la quinta fecha, tanto en la Copa Libertadores como en la Copa Sudamericana. Tenemos a Estudiantes jugando en Brasil, 21:30 por el grupo A contra Flamengo, y a la misma hora Lanús jugando en Ecuador contra Liga Deportiva Universitaria en Quito, los dos equipos argentinos que juegan por Copa Libertadores de América. Transmisiones de Nacional por Copa Sudamericana, vamos cronológicamente. A las 7 de la tarde, San Lorenzo visitará a Santos, y tenemos luego a River, 21:30 jugando en el Monumental Antonio Vespucio Liberti contra Bragantino. Los argentinos compitiendo en la jornada de hoy, que además tendrá desde las 5 de la tarde un partido de 16avos de final de Copa Argentina. El juego en Rosario, Talleres de Córdoba contra Atlético Tucumán.
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1: La Cámara de Diputados debate los cambios en la ley de zonas frías. El informe de Amanda Alma desde el Congreso de la Nación.
13: El presidente del bloque oficialista, Gabriel Bornoroni, apuntó a la oposición por demorar el tratamiento de proyectos que impulsa el Ejecutivo Nacional y que son importantes para la Argentina.
14: Esperemos que la oposición esté a la altura de las circunstancias. El kirchnerismo no le muestre la vieja Argentina, a la cual no queremos volver más, ningún argentino. Zona fría, hojarasca, tratados internacionales, para los argentinos son importantes, para el presidente Milei son importantes, por eso estamos acá.
1: Plan de inocencia fiscal. El ministro de Economía, Luis Caputo, recibirá mañana a representantes de los colegios de contadores. El objetivo es confirmar que la norma no implica ningún riesgo para quienes adhieran y remarcar que es una herramienta clave para monetizar la economía sin emisión. El presidente Javier Milei expondrá en la Bolsa de Cereales el informe de Hernán Mundo desde Casa de Gobierno.
15: En la tercera disertación, en lo que va de la semana, en la que hará hincapié en temas de gestión económica, Javier Milei expondrá mañana a las 19 en la Bolsa de Cereales de Buenos Aires. El presidente estará acompañado del secretario de Agricultura, Sergio Iraeta, y se aguarda la asistencia de dirigentes de entidades agropecuarias. El discurso se va a dar en el contexto de las cifras expuestas por la propia Bolsa de Cereales de una cosecha récord en la Argentina de 147 millones de toneladas entre los seis principales cultivos: soja, maíz, trigo, girasol, sorgo y cebada, cifra que representa un incremento de 13% respecto a la campaña anterior.
1: Suman 29 los detenidos por la clínica acusada de ejercicio ilegal de la medicina. El informe de Andrea Valdivieso.
16: Una red de falsos médicos y un sistema de salud clandestino es lo que investiga la justicia en La Matanza y fue desarticulada en González Catán tras un operativo de Policía Federal que resultó en 29 detenciones. La organización criminal operaba bajo la fachada Argentina Salud, una pantalla en el entramado de consultorios, farmacias y ambulancias sin habilitación. Los jefes de la banda son seis y están detenidos: Alberto Bryan y Nicolás Santarceri, Noelia Luna, Gabriel Muse y Dunia Suazo, dos de ellos con antecedentes penales por homicidio y robo de camiones. Enfrentan cargos por asociación ilícita, ejercicio ilegal de la medicina, usurpación de títulos y venta ilegal de medicamentos.
1: En tanto, la clínica de González Catán continúa abierta. El informe desde el lugar de Miriam Mariotto.
17: Tras el allanamiento al Centro Médico Argentina Salud en González Catán, los pacientes están preocupados por su situación. Así lo manifiesta Héctor.
18: Qué raro, no está clausurado. Me dijeron, porque yo estoy atendiendo con un cardiólogo, yo tengo un problema de presión, yo me atendí en el UPA. Y en el UPA me derivó que vaya al cardiólogo. El UPA sí. No tiene, entonces tiene un clínico que me recetó un medicamento.
1: Autorizan nuevas rutas aéreas. La Secretaría de Transporte permitió que la empresa American Jet opere nuevos servicios regulares de ida y vuelta desde la capital federal a ciudades de La Pampa, Chubut y Santa Cruz. Fue fundamentado en el fortalecimiento de la conectividad en el interior del país a través de la expansión del transporte comercial.
0: Salud.
1: Confirman nuevos casos de hantavirus. El informe de Diana Costanzo.
6: Se identificaron 13 nuevos casos de hantavirus en la Argentina, uno en la provincia de Río Negro, otro en Jujuy y el restante en Chubut. Lo confirmó el Boletín Epidemiológico Nacional, con un total de casos en la temporada 2025-2026 de 105. El centro del país concentra la mayoría de los contagios, mientras que el noroeste tiene la mayor incidencia en relación con la población de la zona. En tanto, se sigue investigando el origen del brote de hantavirus en un crucero. Un grupo de personal de ANLIS Malbrán viajó a Tierra del Fuego para reunir evidencia.
1: Denuncian la presencia de ratas en las escuelas de La Plata. El informe de Fernando A. Germanier desde la capital bonaerense.
19: Advierten por invasión de roedores en escuelas de la periferia de La Plata. La situación se da en instituciones públicas del oeste y el sur platense. Las denuncias involucran a la secundaria número 16 de Los Hornos y a la primaria número 125 de Villa Elvira. Radio Nacional habló con familias que asisten a estos establecimientos.
20: Nosotros como comunidad de esta escuela necesitamos que esto se resuelva lo antes posible para poder dejar a nuestros chicos. Acá vienen chicos muy chiquitos, por ahí no tienen noción de lo peligroso que es. Las ratas transmiten un montón de enfermedades.
1: Hasta aquí esta edición del Panorama Federal de Noticias. Nuestra próxima edición a las 18:45 y los dejamos ahora con un clásico de la radiofonía, Pasión Nacional.
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0: Está con nosotras aquí en Nacional Folclórica en vivo, Lázaro Caballero. Bienvenido, bienvenidos. Hola, chicos, a todos. Gracias. Ustedes. Sí, gracias.
1: Buenas tardes, Buen día.
2: Para mí también, mira, estoy con el mate arrancando.
1: Estamos con el cafecito, con el mate. Bueno, la verdad, muy contento de llegar, chicas. Muchas gracias por recibirme siempre, por tener las puertas abiertas para nosotros. Y bueno, acá llegando una vez más a la gran ciudad. En cuanto a la propuesta musical, hemos avanzado, creo que muchísimo. Sobre todo en lo musical, en la propuesta, en lo que queremos mostrar, en lo que queremos decir puntualmente en cada canción o en cada letra. Eso cambió muchísimo, eso mejoró mucho, por supuesto, siempre para bien. Pero después seguimos siendo igual, seguimos teniendo la buena onda de siempre y la buena energía y la buena predisposición para los fanáticos y para todos.
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0: Buenas, buenas. Solo queríamos dejar la cortina sonando para que la reconozcan, para que la disfruten y porque sabemos que hay varios oyentes que nos preguntaron cómo se llama la obra que las recibe todas las tardes, a quién pertenece, quiénes son los intérpretes. Bueno, les decimos que son los chicos del Tierral y la Casimiro Brass y que esta canción se llama Sayatama, ¿no? Así es. ¿Qué decirles? Más que bienvenidos, bienvenidas. Esto recién está arrancando. Nos vamos a juntar a tomar unos mates, a conversar de los temas que nos interesan, que nos gustan, con eje siempre en los artistas populares. Hay equipo. Hoy, por suerte, equipo completo. Volvió Pauli, que anda todavía, anda medio pachucha, pobre, pero bueno, ya está nuevamente con nosotros aquí. Sandra Viera en los controles, en la discoteca, musicalización y haciendo aportes como todas las tardes, José Luis de Dios y Marcelo Saavedra. Y aquí, muy cerquita mío en la mesa dentro del estudio, está Nabila.
1: Hola, buenas Colo, buenas Sandri, bienvenida de regreso a nuestra Pauli, buenas a todo el equipo de discoteca y a la oyentada querida en esta tarde de miércoles que nos compromete hoy con el segmento de emergentes, entre otras cosas, ¿no?
0: Es verdad, hoy tenemos que parar la oreja para seguir descubriendo artistas que se van sumando, ¿no? De a poco al cancionero, ya hay unos cuantos y sí. Además... anduviste por distintos puntos del país.
1: Es la idea, recorrer lo más que se pueda toda la geografía argentina a través de sus representantes en la voz, en los grupos. Hoy nos vamos a dedicar a abordar la obra y parte de su vida de alguien que ustedes mismos nos han recomendado, parte de la oyentada que muchas veces nos dejan sus mensajes, escriben y sugieren. Bueno, les hicimos caso y hoy nos detenemos en André Camaño, una cantora platense.
0: Ah, mira vos.
1: Sí, ya la estuvimos,
0: de los pagos.
1: Sí, ya la estuvimos escuchando y ha sonado también en esta emisora, pero ¿por qué no dedicarnos un tiempito a reconocer parte de su estilo, sus dos discos? Así que ya en un ratito nada más estaremos abordando su obra.
0: Bueno, y hablando en contraposición de los consagrados, hoy está cumpliendo años Dino Saluzzi.
1: Claro.
0: Así que también nos vamos a ocupar de Dino, de saludarlo, de decirle gracias por toda la obra enorme que viene haciendo en el mundo artístico. Veremos si después compartimos algún audio, algún momento en el que se lo escuche, no tocando, sino hablando. Difícil, te quiero decir. Un tipo que no suele dar demasiadas entrevistas, demasiadas charlas, demasiadas notas. No le gusta demasiado esto de que lo anden entrevistando por la vida. Pero lo mismo, siempre algo se puede rescatar para compartirlo con ustedes.
1: Él habla con su bandoneón.
0: Sí, ¿no? Él habla con las musas en todo caso.
1: Claro.
0: Y la verdad, qué bien lo hace.
1: Claro, digo, él habla a través de su bandoneón.
0: Claro,
1: todo lo
0: ahí
1: que
0: va.
1: Tiene para decir.
0: Totalmente. Bueno, nos quedamos un buen rato con ustedes, los vamos a hacer compañía. Ojalá se sumen y nos escriban, nos llamen, nos cuenten en qué andan.
1: Y que nos digan también qué quieren escuchar de Dino Saluzzi, que no puede faltar, o alguna de esas colaboraciones también tan emblemáticas, o tantas de esas interpretaciones que las hace propias, aunque no fuesen de su autoría. 11-3109-5896 es el WhatsApp, 499-0987 el contestador, y a partir de este momento habilitamos los mensajes para que nos saluden entonces y tomamos contacto con nuestra música a través de la selección que hizo el equipo de discoteca José Luis de Dios y Marcelo Saavedra.

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0: Bueno, hay algunos mensajitos que ya empezaron a entrar desde temprano. No sé si pedirán o no alguna versión en particular, alguna grabación donde se lo escuche al cumpleañero Dino Saluzzi. Lo cierto es que ya es bueno saber que están ahí, ¿no? Algunos al menos dan el presente.
1: Exactamente, nos saludan al 11-3109-5896, ese es nuestro WhatsApp, 4999-0987. Refrescamos, sabemos que los tienen agendados y que está muy a mano el número de Nacional Folclórica, pero para que tengan en cuenta que hoy la propuesta es recibir sus sugerencias de esos temas infaltables de Dino Saluzzi para saludarlo en el día de su cumpleaños. Hola princesa, saludos, besos, abrazos desde Tigre, dice Diego, con mate en mano, claro que sí. Y por acá Sil nos manda una invitación para una peña que se realizará este fin de semana, más precisamente mañana, 21 de mayo. Peña que sumaremos entonces para la agenda de mañana jueves, ¿eh? Mañana jueves, día de agenda, día que compartimos todas las invitaciones, incluso de las que ustedes mismos también participan, más allá de saber que son fieles asistentes a estas propuestas. En algunos casos bailan, comparten su música, se suman a las guitarreadas, así que si van a andar por algún lugar, y teniendo en cuenta además que este fin de semana hay muchísimas actividades en relación a la Semana de Mayo, al propio 25 de mayo, así que recibimos aquí todo lo que tengan para sumar a la agenda, que es una agenda colectiva. Ustedes ya saben, la idea es que podamos enumerar y anunciar todos los eventos, ¿eh? Así que por acá Sil ya se anticipa a la agenda de mañana. 11-3109-5896 a la espera de sus mensajes, o al 4999-0987.

0: Qué buen bloque este. Escuchábamos a Lucho Hoyos haciendo Para los ojos más bellos, de Carabajal y Onofre Paz, antes Pachi Herrera con Hermano Cantor, y Diego Alberto como Arbolito en Otoño, de Peteco Carabajal. Hay artista emergente, ya lo veníamos anticipando desde temprano, y creo que es un buen momento para parar la oreja y escuchar atentamente a Nabila.
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2: Enrique Espinosa. Enrique, qué lindo tenerte acá.
3: Bueno, he leído muchos libros, entonces uno aprende. Y esta carrera me salvó porque yo no tenía ni idea de qué iba a hacer. Hubiera sido peón de campo, yo era muy de caballo.
4: Esa es la voz de Peteco Carabajal, seguramente ustedes ya lo reconocieron. Homero Carabajal. Ahí está, Martina Urrich, ¿cómo le va? Y Ricky Chazarreta Carabajal.
5: Esto es una primicia total, ¿no? Lo hemos contado en las redes. Pero estamos a punto de sacar varias canciones nuevas que van a ir acompañadas de sus videos correspondientes. Y la primera canción que va a aparecer se llama Chacarera y Alegría.
0: Micaela Chauque, bienvenida. Mica.
6: Muy contenta, muy agradecida por esta hermosa invitación, Radio Nacional. Yo creo que sentí que las personas que más vibraron con Corazón de Agua son las que están al lado del río.
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0: estamos escuchando, Navi?
1: Nuestra propuesta de artista emergente para esta tarde es André Camaño, artista de La Plata. Lo que estamos escuchando es de su primer disco, del disco Volver a Mí. De la Vuelta se llama, en la composición de Bernardo Bogliano, con la letra, con la música. André Camaño, decíamos, nacida en La Plata, hija de padre cordobés, por cierto, además, cantante lírico y cantor de tangos, y su madre santafesina. André empezó a cantar y a aprender guitarra desde los 6 años y desde los 9 inició el camino de estudiar ya más profundamente junto a su padre, oficialmente como maestro, entendiendo que además a los 9 años ya empezaba a pintar el deseo de ser una cantora de folclore. En sus palabras conocemos cómo adquirió ese conocimiento y cómo entendía la enseñanza de parte de su padre.
2: Siempre es lo que más le voy a agradecer a mi viejo. Yo padecí las enseñanzas de canto de mi viejo desde muy chica, a los 9 años empecé. Pero es muy difícil cuando uno tiene que estudiar con una persona tan, tan ligada a vos como es un padre, ¿no? Claro, o una madre, en mi caso fue mi padre. Se pierde esa cosa que hay entre el alumno y el maestro, y está esa confianza y esa exigencia de papá, que se sufre a los 9 años. Pero siempre voy a recordar una enseñanza que él me dio desde chiquita, que él me dijo dos cosas siempre. Antes de cantar algo, si vos vas a pasar la letra, dejá.
3: Sí.
2: Siempre estudiala la letra. Tratá de encontrar qué historia hay detrás de la letra, quién la hizo, qué pasó, por qué se generó esa historia. Y bueno, y otra cosa que padecí era todas las noches una hora de lectura, porque él tenía esa exigencia con la que él estudió canto en Córdoba, que es la de la dicción, la de que siempre se entienda lo que decís, además de transmitir, que es lo más importante, tiene que haber una claridad al hablar y al decir las palabras que tiene la poesía. Laura,
1: ahí entendemos un poco y empezamos a conocer su forma de interpretar, su forma de comprometerse con el repertorio. Estamos conociendo a André Camaño, quien desde la adolescencia pasó por distintos coros de su ciudad natal, como el coro de la Iglesia de Luján, el coro del Colegio de Abogados y el coro del Colegio del Centenario. Pero en esta línea, en función de elegir un modo de interpretación, ella también habla de que el artista, el intérprete, en este caso ella siendo cantora, tiene que haber como una especie de comunión
2: con la vivencia que uno tiene con la tal música, cual, la relación, el amor, la pasión que uno tiene con la música. Y si todo tu ser, todo tu cuerpo, tu alma, tu mente, tu cerebro está todo metido en esto, hay una comunión que se genera tal con cual lo que empezás a cantar, porque no es algo que te podés proponer.
1: Así lo plantea André Camaño, esta cantora nacida en la ciudad de La Plata que estamos conociendo durante este segmento destinado a las voces emergentes de la escena folclórica nacional. Vamos a escuchar su interpretación de La Media Pena de José Antonio Núñez y Carlos Martín Vallejos, de su último disco titulado Arraigada.

0: Andre Camaño es nuestra artista emergente elegida para compartir su recorrido artístico. Ella en el 2015 cerró esta etapa coral que comentábamos en distintos espacios de su ciudad natal para empezar a integrar un dúo folclórico, debutando en el Paseo Folclórico de La Plata, conocido como la Juntada de Plaza Italia, y participando ya en distintas peñas a modo local. Recién, después de 2 años de formar parte de este dúo, en el año 2017, debuta definitivamente como solista. Si bien fue invitada también en una peña local, ella sella ese momento como el inicio de su carrera ya como cantora, como intérprete solista de folclore de nuestra música popular argentina y también latinoamericana. Y hoy al respecto hace una reflexión sobre qué implica ser cantora.
1: Pista. Yo siempre digo que lo que le pasa al intérprete, yo nunca me permito decir cantante porque no pasé por una escuela de canto, entonces sí. Respeto mucho a quienes lo hicieron, pero soy cantora y soy intérprete.
2: Sí.
1: Yo creo que los cantores tenemos el instrumento más difícil de tocar. Sí. Podrán decirme que es el arpa, podrán decirme que es el violín o el chelo. Sí. La voz humana es el instrumento más difícil, porque no lo podés ver, no lo podés tocar, no lo podés pulsar, no lo podés afinar. Pasa todo por acá adentro.
2: Exacto.
1: E incluso él hoy puede tener el día más triste de su vida o más feliz de su vida. Y vos no lo vas a saber, porque su alma lo va a transmitir con sus manos a la guitarra.
2: Es que hay un lenguaje, la guitarra
1: pero, tiene
2: un lenguaje.
1: Claro, pero vos no vas a ver qué está pasando por dentro de él. Sí. Al cantante sí, al claro. Intérprete sí.
2: Sí.
1: Porque toda la emoción afecta también lo que es el aire, la afinación, la concentración. Hay todo un proceso muy complicado acá adentro para que algo más o menos suene
2: bien. Las emociones.
0: Andre Camaño empezó su recorrido solista a partir del 2017 y definitivamente lanza su material discográfico por primera vez en el 2021. Lo vuelve a repetir a esta experiencia en el 2024 con su trabajo, con su segundo trabajo discográfico, siempre bajo su propio sello, por así decirlo, porque ella se encargó también de producir de manera independiente cada uno de sus discos, de la selección musical y del repertorio. Volver a mí es el primero del 2021, Arraigada es el segundo del año 2024 y ella misma presenta su discografía.
1: Llevo hechos 2 trabajos discográficos, Volver a mí, que fue el primero en el año 21, salió ahí con todo el empuje de la pandemia y con esas ganas de volver y de salir y bueno,
2: claro.
1: Fue un disco que había quedado a mitad de camino por la pandemia y a fines del 21 pudo salir a la luz. Y el año pasado, acá con el maestro, grabé el segundo disco, que es Arraigada.
0: Ese segundo disco, Arraigada, también salió en conjunto al simple Zamba de Juan Panadero, en donde empieza a hacer más difusión de su música, de su trabajo discográfico. De este último disco escuchamos un pedacito de La de Lejos, de Raúl Carnota.

0: Andre Camaño, nacida en la ciudad de La Plata y que sigue recorriendo los escenarios platenses, siendo invitada a muchas peñas locales y haciendo difusión de su música en este espacio, conociendo que su repertorio también abarca distintos estilos de nuestro folclore, incluye zambas, chacareras, la milonga, el triunfo, la canción litoraleña, la tonada, el chamamé, canciones también, e incluso ella hace una especie de reflexión respecto de cómo es esa relación entre el público y el repertorio.
1: Yo siempre soy muy respetuosa de nunca subestimar el por qué el público elige algo. Y a veces no es solo porque no se lo ofrece. El público sabe que está ahí, conoce otros temas. Pero hay algo en esa obra que realmente conecta con la gente, sí. Conecta con vivencias de la gente. No es casual porque algunos temas se vuelven tan queridos por el público y no importa cuántos millones de veces lo han pedido. A mí me pasa con Posadeña que hay fechas, sí, en las que realmente no la llevo. Y me piden que la haga porque no lo hiciste.
2: Sí.
1: Es increíble, pero hay cosas que conectan, me parece, con la vivencia de la persona que está escuchando.

clásico, Posadeña Linda, en la versión, en la voz de André Camaño, en esta reflexión que ella hacía respecto de esa selección que los mismos artistas hacen y la propuesta muchas veces de parte del público, entendiendo que ese repertorio a veces es muy amplio, pero qué lindo es volver a escuchar estos clásicos que uno quiere tenerlos cerca siempre. Posadeña Linda además forma parte de su primer disco, del disco Volver a Mí. La presentación de André Camaño en este espacio es para que también puedan seguir recorriendo su trabajo, ir a buscarla a sus redes sociales, la van a encontrar como André Camaño en todas las redes, también en el canal YouTube, en donde tiene sus dos discos completos para quienes se hayan quedado con las ganas. Esta es nuestra invitación en el segmento Emergentes, en donde nos destinamos a parar la oreja y tomarnos un ratito para estas nuevas voces de la escena folclórica nacional, y vamos a cerrar con un tema que forma parte de su segundo material discográfico, Arraigada. Esto es de Carlos Di Fulvio, Campo Afuera, en la voz de André Camaño.

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0: Grandes artistas.
7: Otro de estos grandes artistas es Julio Lacarra.
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7: Te vamos a despedir con tu milonga del Si Volviera. Por eso digo, no vamos a ser originales, pero... creo yo que es tal vez, no sé si el tema más emblemático tuyo, pero seguramente está entre los 3 o 4.
9: Es un tema muy elegido por los cantantes y sinceramente es una cosa, esa canción se la hice a mi esposa, que en el 81, un momento que estaba bastante deprimido yo para abajo, ¿no? Y mucho trabajo. Es una canción que sinceramente para mí es una gran sorpresa. La milonga Si Volviera y A Quien Doy pertenecen a esos años en los cuales mi sensibilidad se ve que estaba a flor de piel, ¿viste?

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Cueca en la versión del dúo Nuevo Cuyo, de Frutero y Arancibia La Borda, Tordo Viejo, antes de García y Giraldo, Mis Harapos, en la voz del querido Enrique Espinosa, y comenzamos este bloque con Jorge Viñas, de su autoría junto a López Riverol, de Alpargatas y Chupayas.

0: Bueno, lo habíamos dicho ya desde el comienzo del programa, cuando saludábamos, contamos que hoy está cumpliendo años Dino Saluzzi. Él nació el 20 de mayo de 1935, saquen cuentas, pero pasa a los 90. Dino, una cosa impresionante. Hace no demasiado tiempo nos llegó alguna gacetilla de una presentación en su Salta natal, con lo cual, bueno, me alegra saber que sigue vinculándose con lo que más ama en el mundo, definitivamente, que es esto de hacer música.
1: Esto que no... Qué suerte para nosotros que no puede dejar de hacerlo. Y qué bien que lo hace, no solamente en su interpretación en el bandoneón, sino también con sus composiciones y haciendo propias muchas versiones de los clásicos del cancionero popular, y que lo estamos celebrando. Y para empezar a adentrarnos en su universo, hoy también decíamos, si quieren empezar a proponer alguno de esos temas infaltables de Dino Saluzzi, teniendo en cuenta también que siempre fue por el lado del género popular, más allá de nuestro folclore, también su fuerte apego al jazz en cuanto a la musicalidad, su gusto personal en el tango también. Vamos a empezar a escuchar algo de él que tiene que ver en este caso con una composición suya, y es Buenos días, Doña María.

0: bueno, tremendos músicos. Yo mientras les voy contando que además de Dino Saluzzi al bandoneón, en esta grabación aparecen Félix Cuchara Saluzzi en saxo, Beto Straniani en bajo, Quique Sinesi en guitarra, musicazos todos, pero de un nivel top, y Horacio López en la percusión tan marcada, sobre todo en esa introducción, ¿no?, que acabamos de escuchar, que son un poquito más de este Dino Saluzzi loco, total, ¿no? Pero en el mejor de los sentidos lo digo. Muy amigo de Nano Herrera. ¿Te acordás de Nano Herrera? Sandra fue compañero nuestro durante muchos años acá en Radio Nacional. Tenía su programa de jazz en Radio Nacional Clásica. Lo cruzábamos en la M también, tuvo su programa. Lo cruzábamos las mañanas. Un gigante en todos los sentidos, porque de verdad era físicamente gigante. Era altísimo, grandote, enorme. Tenía toda una voz así, ¿no? Este, amoroso, un dulce de leche, te daba unos abrazos así. Me acuerdo mucho de Nano, y me acuerdo mucho de Nano sobre todo ahora en este contexto, porque era muy amigo de Dino Saluzzi, y recuerdo también muy bien que le hizo varias entrevistas. Estuvimos desde temprano tratando de reubicar esas charlas tan valiosas. En algún momento las vamos a recuperar, seguiremos buscándolas, porque en algún lugar, en algún sitio de Radio Nacional tienen que estar disponibles para volver a oírlas. Bueno, Dino, un gran personaje. Tenemos un audio, lo mismo, no de la charla que buscábamos con Nano Herrera, especialista en jazz, pero sí un pequeño cortecito donde se lo oye hablar de su lugar de origen, uh-huh, y de qué fue lo que en verdad lo llevó a meterse en el mundo de la música, de la composición. Cortito y al pie.
1: Yo vengo de Camposanto, un pueblo muy, muy, con pocas posibilidades económicas. Entonces medio como que me la rebusqué como para avanzar. Y yo creo que no hubo intenciones determinadas. Puede ser el azar, puede ser la curiosidad, puede ser también el hecho de pensar que un buen día puedo dejar de tocar el bandoneón y seguir con la música en la composición, por ejemplo. O conocer otros músicos, dar a conocer lo que he visto en mi pueblo, qué sé yo. Por ejemplo, la belleza de estar caminando por los cañaverales, el río de los Álamos, el viento, los inviernos calurosos, los naranjales. Esas cosas que quedaron grabadas en mi corazón.
2: Interesante escucharlo a Dino, porque efectivamente uno puede elaborar una especie de mapa en su música, entendiendo que dentro de ese mapa él fue borrando las fronteras entre esa música y expresiones populares con lo que se denomina en las altas cumbres la música de culto, ¿no?, o más académica, y él supo combinar muy, muy bien, y lo sigue haciendo en sus interpretaciones, estos tintes contemporáneos, estos tintes de, como describía también, de los cerros, de su terruño, pero al mismo tiempo permitiéndose incorporar todo esto ecléctico que al mismo tiempo escuchamos en su interpretación, en su ejecución del bandoneón y su afinidad para darle a cada una de estos temas, de esta música, de estas canciones, sus propios arreglos. Estamos celebrando el cumpleaños de Don Dino Saluzzi, que en algún momento también, dentro de estos pocos registros que tenemos de su voz o de sus entrevistas, él define que dice: mi música no es artística, tampoco es intelectual, es más bien emocional. Apunta a expresar la inmensidad de los sentimientos. Así que está bueno parar un poco la oreja y ver qué nos despierta estas interpretaciones, esta música que nos propone Dino Saluzzi en el bandoneón. Y decíamos también, música que él mismo compone. Y para seguir entrando en este territorio musical, otra de sus composiciones, Carta a Perdiguero.

0: Esta zamba nace de la amistad entre el poeta Alberico Mancilla, dedicada al periodista y poeta salteño César Perdiguero. En alguna oportunidad en el programa de Blanca Rebori salió al aire Alberico Mancilla, y recuerda el momento de la creación de las letras de esta zamba, que luego Dino le pone la música, y cuenta cómo fue que escribió, el origen, ¿no?, de cómo escribió entonces estas palabras. Y él decía: fui muy amigo de Perdiguero, nos veíamos mucho. Yo viajaba por lo menos dos veces al año a Salta, y él, cuando venía a Córdoba, paraba en mi casa de Mendiolaza.
1: Casa por la que ha pasado medio mundo, claro, ¿no? Entre paréntesis, ahí también paraba Guaraní, ahí paraba el Negro Álvarez, por ahí pasaba el Chúcaro. Todos los artistas de gran renombre que imagines han pasado por la casa de Alberico Mancilla, una casa hecha con sus propias manos, sí. Con todo lo que ello implica, porque él era abogado, no era albañil ni mucho menos, claro. Ni siquiera artista plástico, pero lo mismo, con sus propias manos había levantado una casa que era realmente habitada por muchísimos músicos, poetas, así que las musas andaban dando vueltas todo el tiempo por ahí.
0: Estaban muy disponibles en esa ubicación estratégica, ¿no? Viajaba por lo menos dos veces al año a Salta, cuenta, y que cuando se quedaba en su casa, después de algunas de sus despedidas de este paraje obligado en Mendiolaza, dice: sentí su ausencia y le escribí una carta en versos. Ya había terminado el verano y estas cartas, entre estos versos decía: don César, viera el otoño cómo ha puesto a Mendiolaza. Así comienza. Como Perdiguero además tiene una zamba que se llama Estoy de Vuelta, él le contesta Mancilla a esta zamba y le dice al final, que es lo que acabamos de escuchar: cuando quiera estar de vuelta ni me avise, no hace falta, si se acuerda tráigase aquel vinito de Salta. Finalmente, nuestro cumpleañero y celebrado hoy Dino Saluzzi, años más tarde, le pone la música.
1: Parece que fue el mensajero, cuenta la leyenda, claro, ¿no? Fue él quien llevó la carta y dijo: bueno, esto merece ser una canción.
0: Claro. De Salta Mendiolaza también podría llamarse Carta a Perdiguero.
1: Hermosa, hermosa obra. Justo hace poquito hubo oyentes que nos hablaban de esta historia, nos preguntaban. Sé que había como algunas versiones encontradas entre si el viaje de esta carta iba de Mendiolaza a Salta o de Salta a Mendiolaza. Bueno, lo cierto es que acá se reunieron tres artistas y amigos, ¿no? Como son Perdiguero, Alberico Mancilla, que además le decía recién a Navi, ¿no? Pensá que es un tipo que es bonaerense, que nació en la provincia de Buenos Aires, pero que se afincó durante mucho tiempo en el litoral, fue maestro de grado allá en el litoral, compuso muchas canciones del litoral, mucho chamamé conocido de Alberico Mancilla, para terminar sus días, y también durante muchos años, en Córdoba. Así que un tipo que conocí bastante las distintas regiones y ritmos. Bueno, y el Dino Saluzzi, que hoy está cumpliendo años y que es el verdadero homenajeado en este bloque hoy.

0: Enseguida volvemos con Emiliana La Colomerino y Nabila Hatif en Nacional Folclórica
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0: Gracias por tu mensaje. No conozco, él nos pregunta si conocemos Mendiolaza, no conozco, está yo pendiente. Sí. Y es, él cuenta que claro, que fue, estuvo
1: yo
0: en la
1: agarré
0: estación.
1: Agarré tarde el mensaje, que era lo que decía Miguel.
0: Que estuvo en la estación porque entre tantas cosas dice, bueno, imposible no hablar de, no escuchar Carta Perdiguero en el cumpleaños de Dino Saluzzi. Uh-huh. Nos cuenta que estuvo en Mendiolaza y pregunta si conocemos.
1: Sí, claro que sí. Bueno, en mi caso lo conozco bien, de hecho pasé un cumpleaños, eso creo que alguna vez lo conté, por ahí se acuerda Miguel y me está queriendo sacar de mentira, ¿verdad? Lo que alguna vez dije al aire.
0: Quiere
1: pasé un cumpleaños mío en la casa de Alberico Mancillo y la Olga, su compañera, un primero de enero muy, muy, muy lluvioso, tormenta, pero tormenta, todo inundado. Y era el día en el que, bueno, llegábamos a la casa con mi compañero en aquel entonces, Marcelo Simón. Recuerdo muy bien esa casa, recuerdo muy bien mi cumpleaños, recuerdo muy bien ese quincho vidriado enorme, donde uno de los espacios para sentarse era como el lugar histórico del Chúcaro. Y vos te preguntarás, ¿por qué era el lugar especial para sentarse del Chúcaro? Era una butaca de colectivo, de micro. ¿Viste los micros de larga distancia? Bueno, una butaca de micro que estaba como si fuese un sillón de un living, pero hecho o instalado a pedido del propio Chúcaro, que decía que bueno, que se había acostumbrado tanto a las giras,
0: claro,
1: que era como el lugar donde él realmente podía dormir la siesta. El lugar donde él sentía que podía dormir tranquilamente era en esa butaca de colectivo. Bueno, le dieron el gusto, atornillaron la butaca del micro de larga distancia al living de la casa de Alberico. Bueno, era así, ¿no? Una casa llena de pájaros, llena de árboles y de flores, y un lugar recontra tranquilo. ¿No?
0: Qué belleza.
1: Realmente imagino a muchos artistas con largas sobremesas tomando vinito y hablando de la vida.
0: Seguramente. Además, Miguel Ángel preguntaba si lo que habíamos escuchado más temprano era Supay. Sí, efectivamente, el cuarteto Supay en la versión de Como la Cigarra. Así que escuchaste bien y gracias por estar ahí. Además, nos mandó un mensaje escrito diciendo qué hermosura André Camaño, puro arte, cuando la juventud encara de frente los clásicos. Gracias, André, dice. Y bueno, me alegra saber que también se suman al gusto musical de las propuestas de los artistas emergentes. Buenas tardes, Colo, Navi, soy Leila de Santa Fe, las escucho mientras elaboro granola, gracias por la compañía y la buena música, el beso, el abrazo para vos y gracias por estar allí escuchando desde la ciudad cordial. ¿Hay mensajito de audio, San? 11-3109-5896.
2: Muy buenas tardes, Colo Menino. Gracias por alegrarme la siesta siempre. Gracias a vos y todo el equipo de la radio. Son muy buenas las musicalizaciones que pone, la noticia, toda esa información. Habla Jorge el formoseño de Boedo y pincha de pura cepa. Que tengan un hermoso día a todo el equipo. Y lluvia de bendiciones. Oh. Que tengan una muy buena jornada.
1: Gracias, un abrazo. Buena jornada para vos también.
0: Y lluvia de bendiciones, qué lindo eso. Hola, locutoras, Navila y Colo, las escucho todos los días. Muy buena la programación, nos dice Omar de Microcentro. Gracias por estar ahí, Omar. Qué delantera, Dino Saluzzi, Rodolfo Mederos, Rubén Juárez, claro, Gustavo está chocho escuchando hoy el cumpleaños del querido Dino Saluzzi, celebrándolo con su música. Gracias por recordar el cumpleaños, además, de Timoteo Dino Saluzzi, dice Roberto. Hay un disco, no recuerdo el año, es un long play, en donde los chalchaleros grabaron zambas con Dino. Podrían pasar La Llorona, una zamba popular salteña. Excelente la programación. Desde Ciudadela, presente Daniel Márquez. Claro, ese disco de los chalchaleros con el bandoneón de Dino Saluzzi, si no me equivoco, del año, de la década del 70, del 70, 71, por ahí será. Y se despierta el gusto y los mensajes de prácticamente toda la oyentada hoy saludando al querido Díaz.

0: Cariños, Colo y Navila, nos dice Graciela de Belgrano, que nos está escuchando en viaje. Buenas tardes, Colo. Quiero autorregalarme un tema de mi autoría porque hoy es mi cumpleaños. ¡Epa! Si es posible, dicen por acá Omar. Bueno, Omar, pasanos a ver qué es lo que tenés para compartirnos. Y te deseamos también hoy en tu día feliz cumpleaños. Y qué honor, además, cumplir el mismo día que dinos a Lucy.
1: Hoy también está cumpliendo Alejandro Dolina, si no me equivoco.
0: Ah, mira.
1: Dolina, que trabajó muchos años también en nuestra radio. Me acuerdo porque yo hice producción.
0: ¿Ah, sí?
1: Marina y yo éramos las productoras durante bastante tiempo. Me acuerdo que salía desde el Auditorio Mayor, que tiene Radio Nacional, y los viernes salía desde el Teatro Coliseo Podestá, que está en La Plata. Así que nos repartíamos. Claramente los días que le tocaba en La Plata iba yo, y los días que estaba acá en Buenos Aires, Marina.
0: Efectivamente, 82 pirulos cumple Dolina.
1: Míralo, Dolina, el flaco,
0: sí,
1: Dolina.
0: Sí.
1: Alguien que conoce mucho de tango, pero también de folclore, ¿eh?
0: Sí, sí.
1: Muy, muy escucha de la música popular, el flaco Dolina. Feliz cumple para él.

0: Bueno, ahí estamos escuchando a Bruno Arias. ¿Y por qué especialmente lo estamos escuchando a Bruno en este momento, Navi?
1: Lo tenemos de acompañante musical hoy porque se va a presentar mañana, jueves 21 de mayo, junto a su banda, El Hambre del Pez, y junto a Pegu, Canto Patagónico, Canto Patagón, mañana en el Torcuato Tasso. Y nos adelantamos a esta agenda que habitualmente toma lugar los jueves, porque a partir de este momento vamos a sortear un par de entradas para quienes deseen estar mañana en esta noche donde se va a presentar El Hambre del Pez, Pegu, Canto Patagón y cierra nuestro amigo Bruno Arias mañana en el Torcuato Tasso, acá en el barrio de San Telmo, mañana a partir de las 9 de la noche en el Torcuato Tasso. 11-3109-5896 es nuestro WhatsApp. Dejan su nombre, dejan su número de DNI.
0: Como queda muy poquito tiempo,
1: sí,
0: apenas menos de 20 minutos para el cierre del programa, lo que vamos a hacer, y acá es donde está la rapidez,
1: rigurosidad,
0: de quienes se comuniquen, el primero o la primera que se contacte, ya sea por teléfono o por WhatsApp, dejándonos nombre completo y últimos tres números del DNI y diciendo yo me quiero llevar las entradas para ir al Torcuato Tasso el jueves 21 de mayo, mañana,
1: sí,
0: mañana va a ser esto. Bruno Arias, como dijo Navi recién, El Hambre del Pez, nos estuvo hablando de este grupo hace muy poquito Bruno cuando nos vino a visitar, y también de Pegu, Canto Patagón, que es la agrupación donde aparece acá en primera línea el hijo de Rubén Patagonia. Ya algo estuvimos escuchando y pudimos ver en el escenario mayor de Cosquín, lo recuerdo,
1: claro,
0: lo recuerdo bien, estuvieron como artistas invitados de Bruno. Bruno Arias, entonces, gracias por esta posibilidad. Un par se va hoy y quién te dice tenemos otro para mañana. Estén atentos y atentas.

0: Como la dinámica de este sorteo era en función de la agilidad y rapidez, tenemos a nuestra ganadora de hoy. Es Elsa. Elsa fue la primera. Ahí está, Elsa. Se va a ver a Bruno mañana, junto al Hambre del Pez, junto a Peu, Canto Patagón. Ella fue la primera en dejar su mensaje. Quiero ir a ver a Bruno. Nos dejó el DNI, nos dejó el celular, nos dejó todos los datos. Entraron más mensajes, pero tienen chance mañana de volver a participar por un par más de entradas. En principio, Elsa mañana se va al Torcuato Tasso a disfrutar de estos grandes músicos en vivo.
1: Bueno, ¿cómo venimos hoy, eh? Le estamos metiendo ritmo, sobre todo acercándonos a las 3 de la tarde. Decirles que aprovechamos una efemérides más como excusa para jugar un rato. Nos gusta jugar de jugando. Sabemos que un día como hoy, 20 de mayo, pero del año 1955, se registró la zamba Recuerdos Salteños, realizada por Marcos Tames y por Ramón Burgos, que tiene un montonazo de grabaciones, muchas, instrumentales y cantadas. La que está sonando ahora, en este preciso momento, es la de El Chañarcito. Acá no vamos a entrar en juego, no les vamos a pedir que nos digan quién es el intérprete, lo estamos diciendo nosotras acá. ¿Por qué El Chañarcito? Bueno, porque era el conjunto de Don Tames. Es la primera grabación. Con esta grabación llegaron al disco de oro. Este es un tema icónico de la música popular.

Bueno, una de las zambas más conocidas del cancionero popular, ahí está esta zamba que pertenece musicalmente a Tames y Burgos, que no tenía letra, que comenzó siendo solo instrumental, lo acabamos de escuchar, el chañarcito, el conjunto de Don Tames la popularizó, pero claro, hubo alguien que finalmente se encontró con esta pieza y le puso letra, letra que se grabó tantas veces. Nosotras elegimos apenas algunas de las tantísimas versiones que existen. Arranquemos por esta a ver si sacan cómo se llama este conjunto.

0: creo que en los primeros acordes identificaron este conjunto musical que se sumaron a este jugar de jugando así rapidito. Porque escribió Ricky del Palomar, escribió Claudio Rabino de Flores, y claro, son los fronterizos. ¿Cómo no reconocer esta versión si no es de las más difundidas de Recuerdos de Salta? Tenemos una versión más.
1: Sí, antes de eso, un dato que tiene que ver con la letra, la composición de la letra. El verdadero autor no figura en ningún crédito, y el verdadero autor de la letra es Moreno. Moreno, integrante de Los Fronterizos. Moreno, que escribe la letra de esta zamba y se la envía por carta a don Marcos Tames. Tiempo después, los dos se encuentran en Salta. Tames le agradece el gesto a Moreno. Le cuenta, la música ya había sido registrada el 20 de mayo de 1955 a nombre de Tames y Burgos. Ajá, directamente.
0: Claro.
1: Bueno, buena onda. Abrazo y a seguir escuchando las distintas versiones de este Recuerdo Salteño que hoy reivindicamos, ¿no? Acá está.

0: muy fácil, muy fácil de reconocer, no se pueden quejar. Todo es una excusa para jugar de jugando y también para volver sobre la historia de cada una de las canciones que vamos difundiendo, ¿no? En este jugar de jugando. Salta Nostálgica aparece en esa letra, ya que Moreno en verdad estaba en Buenos Aires cuando escribe y describe todo lo que se escucha. Vivía en una pensión, en una especie de hotel, en realidad, frente al Teatro Odeón, aquí en Capital, en una época donde el folclore era furor, realmente furor. Dicen que se vendían guitarras en todas partes, que era difícil conseguir porque se agotaban en las casas de música. Pensá, los fronterizos, los chalchaleros, ¿no? Algo muy poderoso.
1: Y que la calle Corrientes, tal como la conocemos hoy, no tenía esta característica tan diversa, sino que era una explosión de folclore en todos los teatros.
0: Bueno, acá está. Recuerdo salteño en este jugar de jugando, unita más.
2: Va la primarita para la Eduvigil, Florencio.

0: Faltan 5 minutos para las 3 de la tarde y vamos contando cuáles son los intérpretes que se fueron escuchando. Yo creo que más de una debe haber respondido claramente y sí, rápidamente a este jugar de jugando. Lo mismo convengamos en mencionar a cada una.
1: Claro que sí. Bueno, fueron adivinando y esta última versión quizás fue un poquito más difícil porque al principio no identificábamos de quién se trataba la interpretación vocal, pero efectivamente quienes están dejando sus mensajes están acertando al descubrir que es Tomás Lipán, el intérprete de esta última versión. Antes fue el inconfundible Chango Nieto, que por aquí nos dejaban un mensajito también y nos decían cómo se lo extraña al Chango Nieto. Antes esta versión tan clásica y tradicional con la que se hizo tanta difusión de Recuerdo Salteño en la versión de Los Fronterizos, y lo anticipaste en la primera que escuchábamos, fue el registro del Chañarcito.
0: Así es. Bueno, mucho mensaje, mucho cariño de todos ustedes, siempre es bueno saberlo. Hoy anduvimos más salteñas que nunca, ¿no?
1: Mucho,
0: porque
1: es verdad.
0: Estuvimos dedicándole gran parte del programa a Dinos a Lucy. Hoy es su cumpleaños, cómo no celebrarlo. Y también esta efemérides que nos ayudó a recorrer parte de la geografía de esta provincia. En la primera hora pudimos descubrir o redescubrir, uh-huh, en todo caso, a un artista emergente,
1: André Camaño.
0: André Camaño, grábense el nombre y también algunas de sus interpretaciones. Algo estuvimos pudiendo recorrer gracias a Navi y esos fragmentos de entrevista donde nos iba contando cómo es que se metió en este mundo.
1: Y por dónde va su elección de repertorio. También decirles que se disparó este sorteo así instantáneo e inmediato para ir a ver a Bruno Arias mañana al Torcuato Tasso. Mañana vamos a sortear un par más de entradas, así que estén atentos a partir de la 1 de la tarde porque se viene un sorteito más. Y de paso agradecer a todos los mensajes que entraron y que quedaron por fuera del sorteo, tienen la doble chance para mañana. El saludo por aquí de los mensajes que llegaron a esta última hora. David, también nos escribió Ubaldo, que nos manda una buena tarde, dice salud y buen provecho porque se está despachando con una sopita. Dice hola Navi, hola Colo, qué placer escucharlas. A mí me gustaría escuchar un tema de La Negra Sosa, piden por acá, saludos y gracias desde Santa Fe también. Y otros mensajitos que fueron llegando, sepan que todos los leemos y todos los escuchamos.
0: Seguro. Y que

0: Toros haciendo de Gilberto Rojas Palmeras, antes Los Nocheros con un tema de Yuyo Montes, La Serenateña. Vamos a una breve tanda y al regreso vamos a estar ya conversando con Los Carabajal.
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2: Canciones inolvidables de nuestro folclore. La zamba Luna Cautiva fue escrita por el músico José Ignacio Chango Rodríguez mientras estaba en prisión en el año 1963. De nuevo

Sucedió que en diciembre de ese año, el Chango compartía un asado con amigos. Ahí se armó una discusión al descubrir el robo de dinero. Entonces recibió golpes y mató a su compadre, Juan Álvarez. Escuchemos Luna Cautiva por Soledad Pastorut.

El Chango Rodríguez nació en Córdoba en el año 1914. Su madre era profesora de guitarra y le enseñó sus primeros acordes y pasos en la música. Fue un compositor prolífico. Sin duda, su mayor éxito fue Luna Cautiva, que escuchamos ahora en su versión por Rally Barrio Nuevo.

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1: Luna Cautiva estuvo dedicada a su mujer, Lidia Aide Margarita Bey, la gringa. Escuchamos la versión original por el Chango Rodríguez.

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2: Veintiocho minutos pasaron desde las 3 de la tarde, estamos en la tarde de Nacional Folclórica, hasta las 18, nuevo horario, programa que habitualmente conduce Mariana Fossati y que tiene en la producción a Daniela Rodríguez y a Sandra Viera en la operación técnica. Y los muchachos que voy a presentar ahora tienen una destacada trayectoria, casi mi edad te diría. Casi me da. Yo soy un poquitito más viejo que los Carabajal, como grupo, ¿no? Yo soy del 64, los Carabajal arrancaron en el 67. Y el único que estuvo desde ese momento hasta el presente es Cali Carabajal, que está aquí a mi izquierda. ¿Qué haces, Cali? ¿Cómo te va?
3: Muy bien, contento de estar aquí una vez más en esta radio que es nuestra prácticamente, Radio Nacional. Y en tu programa, bueno, es un gustazo. Hace unos días que venimos de Santiago y con todas las ganas de demostrar que podemos seguir y podemos ir camino a los 60 años, pero tranquilamente.
2: Claro, porque la gente sabe, pasaron cosas últimamente, la partida de Mulla el año pasado, sí, que también había estado casi desde el inicio, más allá de un periodo de ausencia por el servicio militar. Y bueno, y también la decisión de Walter, uno de tus hijos, de alejarse, sí, del grupo, y de Blas Ansierra para iniciar, sí, supongo yo, sus propios caminos.
3: Sí, sí, esa es la intención. Ojalá que a los muchachos les vaya bien, porque siempre vamos a estar juntos, siempre nos vamos a ver, así que vamos a desear lo mejor y nos vamos a ayudar entre nosotros.
2: Y esta nueva formación de los Carabajal, se suman dos integrantes nuevos. Estamos hablando de Julio Carabajal, también acá a mi izquierda, hijo tuyo, ¿no, Cali?
3: Sí, los dos.
2: Ignacio, los dos. También. Y el otro es Carlos Ignacio, más jovencito, y un viejo conocido.
3: Sí, no es tan viejo.
2: Y un viejo, se hace el joven.
4: Una lechuza cascoteada, decís vos.
2: No, tanto como eso no, pero un viejo conocido, un hombre que viene del rock, no lo digamos en voz alta.
4: ¿Por qué? Pero, ¿cuál es? No hay ninguna vergüenza.
2: No es que sea una vergüenza, pero la gente que es muy fanática del folclore dice, no queremos rockeros.
4: Pero yo amo el folclore, amo el folclore.
2: Claro que sí, es Carlitos Cabral, que estuvo por allá por los... finales, los 90, principios de los 2000, ¿cuándo fue?
4: 2005, el 2000, que tenía como 300 claro, años. Sí.
2: Y bueno, que es que a mí todo me parece que fue ayer, ¿viste? Y por eso hablamos de la década del 80. Estaba
5: muy al pecho.
4: Qué bien que me conservaba, ¿viste? Como esto.
2: ¿Qué año fue? ¿De cuándo?
4: 2005 al 2010.
2: 2005 al 2010. Ahí estuviste integrando los Carabajal y ahora volvés.
4: Ajá, la verdad, increíble. Increíble, muy emocionante que suceda eso.
2: 15 imagínate, años después, nada menos.
4: 15 años después. Nunca dejé de seguir escuchando, de seguir cantando. Nos hemos reunido tantas veces en tantas guitarreadas, de tantos asados, tantos cumpleaños, tantas juntadas, que bueno, nunca hemos...
3: En realidad, Carlitos nunca se fue del conjunto. Siempre
2: no, de hecho, cada vez que había algún especial de los Carabajal, sí, y ustedes tenían por muy sana costumbre invitar, sí, a ex integrantes, sí, lo cual demuestra también que con todos tuvieron buena relación, porque nadie se negaba, sí, después a supuesto, participar, sí. Carlos era siempre el número opuesto.
3: Así es, además Carlitos se le dio la oportunidad de volver al conjunto y bueno, gracias a Dios, aquí está, vamos a ver hasta dónde nos lleva el tiempo con esta formación, que es un poco el ejemplo de que nos dejó Agustín Carabajal, que es
2: el fundador
3: del conjunto, porque él era famoso con los cantores Salavina, y dejó los cantores Salavina y se fue a Santiago, y allá armó un conjunto con tres chicos de la familia. Uno era Raúl, que es Zungo, ya fallecido, Cuti y yo, los tres. Ahí armó los Carabajal, los primeros Carabajal. Después se incorporó Carlos Carabajal.
2: Eso fue incluso antes de Carlos, vos claro, y Cuti. O sea, claro, la primera formación que yo tenía registrada era Agustín, Carlos, Cali y Cuti. Cuti. Vos sobrino, ellos tres hermanos.
3: Claro, pero este, el primero que entró fue Raúl.
2: Raúl.
3: Después, este, claro, vinimos ya con, sin Raúl desde Santiago a Buenos Aires. Y aquí se incorporó este, Carlos Carvajal.
2: Así que hubo una previa, lo que pasa es que claro, no hay grabaciones de eso, no hay, no, no llegaron a...
3: Sí, sí, sí, sí, sí, también hay grabaciones, sí, sí, sí. Este, ¿dónde estarán esos documentos? No sé, pero sí hay grabaciones. Grabamos varios temas con Carlos, con esa formación, Carlos, Agustín, Cuti y yo. Este,
2: no, no, yo decía con la previa, con la que me contás que forma primero Agustín. Claro.
3: No, no, no, con Raúl no.
2: Nada,
3: no,
2: claro, no, no, de no, eso nada.
3: No, porque... Veníamos de Santiago para Buenos Aires y él se quedó, andaba de novio.
2: Ah, correcto.
3: No quiso arriesgar, entonces se quedó. Se quedó en Santiago. Y ahí fue que lo reemplazó Carlos Carvajal.
2: Claro, mirá vos lo que es el tiempo. Bueno, aquella primera formación con conocida, ¿no? Con tres hermanos, un sobrino.
3: Y vos sabés que no nos llamábamos los Carvajal, nos llamábamos las voces de Salavina.
2: Las voces de Salavina.
3: Sí, fuimos a dar, este, nos llevó Leodán a dar una prueba en CBS Colombia. Uh-huh. Y ahí estaba el director artístico Hernán Figueroa Reyes. Y Hernán, este, le dijo, canta muy lindo, muchacho, qué lindo, bien criollito. Uh-huh. Este, pero lo que no me gusta es el nombre, porque ya hay un cantor de Salavina, claro. ¿Para qué? ¿Qué hace? Este, si ustedes son los cuatro Carvajal, pónganse los Carvajal. Así que él nos puso los Carvajal.
2: Fue Hernán Figueroa Reyes. Ajá. ¿Y qué te pasa vos, Cali, cuando miras para atrás y ves, bueno, la extensión en el tiempo de esta formación, las distintas formaciones que tuvieron, en un momento mucha, con Peteco, qué sé yo, con
3: muchas sensaciones, muchos recuerdos hermosos, este, y que no puedes sustraerte a la nostalgia de muchas cosas que han pasado, este, y lo que nos ha ayudado a crecer en este trabajo, en esta vida. Y bueno, estamos, yo estoy agradecido a Dios que haya sido así, ¿no?
2: Van a tener presentaciones próximamente, van a, digamos, darse a conocer de manera formal. Carlos, ¿cómo va a ser esto? ¿A partir de cuándo?
4: Mirá, sé que, para decir más o menos, este viernes a las 15 horas en el Museo del Mate, es Avenida de Mayo 853, si no me equivoco, este, a las 15 horas va a haber una conferencia de prensa. Está toda la prensa invitada, un montón de medios que van a estar ahí.
2: Para dar a conocer la nueva formación, obviamente.
4: Exactamente, y explicar todo lo que se viene. El sábado 23 vamos a estar en el Club Ateneo Popular. Esto es en La Plata, en la calle 39, entre 115 y 116, si no mal no me equivoco. Y el domingo 24, en el Círculo Santiagueño de Berazategui. Ahí no me acuerdo las calles, pero es un lugar muy emblemático de la zona de Berazategui, donde vamos a estar.
2: Calle este, 23 y 111, Círculo bien, Santiagueño de Berazategui.
4: Exactamente.
2: Va a estar así Mario Álvarez Quiroga, un con
4: montón,
2: los tal.
4: Y un montón de artistas.
2: Mira vos, Mario Álvarez Quiroga, otro de los grandes integrantes.
3: Lo invitamos a Mario que venga a cantar con nosotros unos temas. Así que, bueno.
2: Capital Federal, ¿ya formalmente tienen planificado o todavía no?
4: Capital Federal, más, a ver cómo... A ver, que vamos a preguntarle a Cali que se acuerda.
3: Yo soy el representante.
2: Pero digamos, una vez que se lancen nuevamente, que hagan estas presentaciones primero en La Plata, sí, después en Berazategui.
3: Sí, vamos, siempre está el objetivo de venir a algún teatro, este, aquí en un lugar este, importante de Buenos Aires, este, porque hace mucho que no hacemos teatro aquí en Buenos Aires, ¿no? Y lo hicimos con las otras formaciones. Este, y siempre fue muy lindo, muy emotivo. Pero por ahora, bueno, este, estamos recorriendo el interior. Y el 23 de julio hacemos el teatro, una noche de gala, ahí en el Teatro 25 de Mayo de Santiago.
2: En Santiago.
3: Un teatro hermoso, hermoso. Y ahí, bueno, vamos a cantar unos temas con una sinfónica. Y este. Cantar folclore, por supuesto. Vamos a hacer una actuación, este, que para nosotros va a ser importante, este, partiendo de la raíz para todos lados.
2: Le vamos a pedir que hagan una. Están acá Carlos con su guitarra, Cali también. Después vamos a escuchar un tema que es nuevo, que todavía no se ha difundido, que acaban de grabar y que no ha salido en las plataformas, y se llama El Pecado. Pero ahora le pedimos que nos hagan aquí una en vivo, a los Carabajal.

0: Y seguramente Mario Álvarez Quiroga va a formar parte cuando esté ahí el domingo en Berazategui de esta Identidad Santiagueña, pues un tema de que Mario, le pertenece. Sí.
1: De Mario y de... ¿Cómo se llama el de Santa Fe que falleció?
2: Sí, señor. Morelli.
1: De Miguel Ángel Morelli.
0: Esto va a ser, digo porque me lo preguntaba acá Gustavo, nos manda a preguntar el horario en el que se van a estar presentando en el Círculo Santiagueño de Berazategui. Esto va a ser en la calle 23 y 111 el 24 de mayo. No tengo acá el horario, tienen más o menos el horario en el que ustedes estarían tocando, porque va a haber varios invitados.
2: 21 horas.
0: A las 9 de la noche, así que le contamos entonces a Gustavo que van a estar a las 9 de la noche. Y antes se comunicó también otro oyente, Enzo de Don Torcuato. Éxitos en la nueva etapa, les deseamos a los Carabajal. Aguanten, abrazo y bendiciones. Otro mensaje que nos llega al 11-3109-5896. Cali, ¿costó formar el nuevo grupo? ¿Pensaste mucho la elección?
1: Sí, lo que pasa es que todo es cuestión de tiempo. Conocemos los valores de ellos, de los chicos, de Nacho, de Julio, de Carlito ni hablar. Pero los chicos se van adaptando cada vez más, y lo más importante de esto es que se han criado con la música nuestra. Uh-huh. Conocen todas las canciones, nos facilita mucho, a mí sobre todo, que soy el que hace los arreglos desde siempre en el conjunto. Así que, bueno, cuestión de paciencia, de amor y de tranquilidad.
0: La gente va a encontrar seguramente el repertorio histórico de los Carabajal y también cosas nuevas como esta que enseguidita vamos a escuchar, que se llama El Pecado. Va a haber varias canciones nuevas.
1: La canción que la hemos grabado hace poquito es de Demi Carabajal.
0: Es de Demi.
1: Ah, bueno, creemos que va a andar muy bien porque... Uh-huh. En lo poco que se escuchó, tuvo mucha repercusión, ¿no?
0: ¿Querés que la escuchemos? A ver, El Pecado, la versión que próximamente va a estar en las diferentes plataformas. ¿Cuándo calculas, Carlos, que va a estar subiéndose esto?
2: En unos meses.
0: ¿En unos meses?
2: Se está gestando el video, se está haciendo una producción completa.
0: O sea que lo que tenemos hoy es una exclusiva porque todavía no ha sido subido a las diferentes plataformas.

0: Y ahí estaba el pecado. Esto no lo habían escuchado seguramente, porque no, todavía no se subió a las diferentes plataformas. En un mes y pico, cuando esté terminado el video, van a lanzar los Carabajal todos juntos. Tema que le pertenece a Demi Carabajal y que va a ser una de las nuevas propuestas en esta nueva formación de los Carabajal. Cali, además de este pecado, ¿va a haber otras canciones nuevas? ¿Están trabajando canciones nuevas?
1: Sí, sí, este... Por ejemplo, ahora hemos grabado 5 temas,
0: ajá,
1: 5 canciones. El pecado, una chacarera nueva que tenemos con Mario Álvarez Quiroga, que la vamos a estrenar en... Ya está grabada, pero la vamos a estrenar en el teatro, cuando cantemos ahí.
0: ¿Eso en Santiago?
1: Claro, en el teatro de Santiago, el 25 de mayo. Porque habla de los 60 años, que camino los 60 años. Este, es linda la chacarera, este, y es emotiva porque habla, hace un poco, este, resumiendo la historia del conjunto, ¿no?
0: Claro, eso es muy, muy lindo también, pues lo que pasa es más que un tema, tendría que haber hecho un álbum completo para,
1: sí, no,
0: para resumir la historia del conjunto.
1: Ah, bueno, sí. Son tantas cosas que hemos vivido. Este, bueno, está ahí. Este, la intención es hacer conocer de a poquito, este, todo lo que venimos haciendo. Y las otras canciones, este, después está una canción de Nacho, una chacarera, debuta como autor.
0: Carlos Ignacio Carabajal, el más joven del grupo.
1: Este, ¿qué más era? ¿Qué era?
2: Sinfonía Silvestre.
1: Sinfonía Silvestre, esa chacarera hermosa de... del Negro Paz. ¿Y había otro más?
2: Sí. No. Qué mal que nos agarró.
1: Vamos, ¿qué pasa con la memoria de los pibes?
2: Memoria.
1: Están
0: los 4 mirando.
2: A la mujer santiagueña.
0: A la mujer santiagueña.
1: Ah, la mujer santiagueña. Bueno,
2: Zambón.
0: O sea que todas esas van a... Bueno, salvo esta que mencionabas, que la van a dejar para el teatro. No sé si el resto también va a estar en las presentaciones que van a hacer ahora en La Plata. 9 de la noche, le decimos a la gente que va a hacer eso, el sábado 23 de mayo, gran noche de folclore en La Plata, en el Ateneo Popular, 39 entre 115 y 116, y al amigo que nos preguntaba lo de Berazategui, es a las 8 de la noche, en el Círculo Santiagueño de Berazategui, calle 23 y 111, y ahí van a estar, por ejemplo, Mario Álvarez Quiroga, Los Taitas, Palo Santo... muchos invitados también en esta...
2: El dúo Reynoso.
0: El dúo Reynoso también.
2: Sí, está confirmado.
0: Todos ellos van a estar participando de esta presentación que van a hacer los Carabajal allí en Berazategui. Bueno, entonces imagino que están expectantes, con ganas de salir a la cancha. ¿Mucho ensayo?
2: Sí, unos cuantos, pero es preciso, es necesario.
0: Y normalmente es están... Tres de los, o sea, los tres Carabajal en Santiago y Carlos en Buenos Aires, ¿cómo es eso? ¿Cómo hacen para...?
1: Sí, sí, este...
2: Ensayamos por mail.
1: Lo que pasa claro, es que...
2: Por Zoom.
1: Y bueno, no, Carlos tiene que ir.
2: Sí, me voy,
1: no
2: me voy.
1: La otra.
0: Y si no van a venir ustedes tres para acá, ¿no?
1: Claro, somos mayoría, así que tiene que ir para allá.
2: De a dos semanas...
1: No, él va.
2: De a 2 semanas me quedo en la casa de Cali. Ajá. No, asado cada 2 días, cada un
0: bueno,
2: día,
0: bueno, eso
2: días.
0: Está muy bien.
2: Dios mío, no, me y vuelvo, cuando vuelvo ya me extraño, ya quiero volver.
1: Y eso que Inardi no estaba, se perdió.
2: Ah, sí, muy
1: el
2: bien.
1: Representante, Gabriel...
2: Está presente.
1: No se quiere perder una, ¿viste?
0: Las partes que hay asado, no falta él.
1: Sí.
0: Vamos a pedirles ahora que hagan aquí en vivo, cuando pasaron 52 minutos desde las 3 de la tarde, todavía nos quedan unos minutitos más para compartir con los Carabajal, y vamos a pedir otra más.
1: Vamos a cantar una zamba. Nos vamos a poner un poquito romántico, muchachos. Bien.

0: No despiertes aún, esta samba es tuya, ¿no, Cali?
1: Sí, sí. Es mía hasta que aparezca el dueño.
0: Hasta que aparezca el dueño, bueno, está bien, pero mientras no la reclamen. Y está también en esta versión con Carlos Cabral en primera voz, seguramente va a estar en estas presentaciones que reiteramos van a ser en La Plata, 9 de la noche en el Ateneo Popular de La Plata, también en Berazategui, en el Círculo Santiagueño de Berazategui a las 8 de la noche. Lo de La Plata el sábado 23, lo de Berazategui el domingo 24, posibilidades que hay acá cerquita de Capital Federal para ir a ver a los Carabajal en esta nueva formación con Cali, como siempre, con la vuelta de Carlos Cabral y con Julio Carabajal y Carlos Ignacio Carabajal, los dos jóvenes que se sumaron a la agrupación. Nos manda un mensaje un conocido tuyo, Carlos Bochi.
2: Vamos,
0: que nos
2: Bochi,
0: escucha querido. Desde Martínez.
2: Bueno, mando un abrazo.
0: Saludos a Cali, abrazo grande a Carlitos, aguante los Carabajal.
2: Muchas gracias.
0: Así que teníamos, bueno, los mensajes que van entrando aquí en nuestro WhatsApp, el 1131-095-896. Va a volver a ser parte de lo que es, digamos, las canciones habituales en Antigal.
1: Sí, señor.
0: Vuelve
1: sí,
0: en Antigal. La versión que hicieron allá por 2000 y pico.
2: Sí, señor. Sí,
0: bueno,
2: sí.
0: Con esa los vamos a despedir, agradeciéndole a Cali bueno. Que haya estado aquí. También a Julio, a Carlos Ignacio. Y a vos, Carlos, y deseándoles lo mejor en esta nueva etapa de los Carabajal.
1: Muchísimas gracias a vos, a Radio Nacional, como siempre, defendiendo la cultura y la identidad de los argentinos, que es lo más importante.
0: Nos vamos con esta, con los Carabajal haciendo el Antigal. La vamos a escuchar ahí y después volvemos con más música, naturalmente.
2: Un abrazo grande.

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1: Ahí viene esta vieja chacarera de Don José.

12 minutos pasaron desde las 4 de la tarde, estuvimos disfrutando de casi 45 minutos, un poquitito menos, con los Carabajal en esta nueva formación que se va a dar a conocer, musicalmente hablando, en estos días, como ya les anticipamos. Recién arrancamos una nueva hora con música, pasaron las voces de Orán junto al Chango Nieto, haciendo de Nieto y Córdoba, Están que arden los carnavales. Después fue el turno de José Larralde y su tema ¿Quién me enseñó? Y el dúo Suárez Palomo, que nos traía La Algarrobera de José Jerez y Bailón Peralta Luna. Y ahora continuamos con música, llega La Callejera.

Lucio Rojas cerraba este bloque con Volver a Verte de Franco Barrio Nuevo. Antes Tamara Castro hacía de Ojé de Milicota, Espinel de Sueños. Y La Callejera arrancaba con un tema de Agustín Carabajal, Fiesta Churita. Pasaron 22 minutos desde las 4 de la tarde hasta las 6. Estamos acompañándolos en la tarde de Nacional Folclórica, este espacio que habitualmente conduce Mariana Fossati, que tiene a Daniela Rodríguez en la producción, a Sandra Viera en la operación técnica y la musicalización de José Luis de Dios. De 6 a 7 seguimos nosotros con nuestro Identidades, ahora de una hora, y a partir de las 7 de la tarde se viene un querido amigo que después vamos a estar presentando seguramente en el pase. Estamos hablando de César Tapia. Ahora, Jorge Marciali.

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0: Sonaba recién en la 98.7 con la del vino de Oscar Valles y el propio Espinosa, Jorge Viñas de Ismael Guerrero y Jorge Viñas cada vez que te nombro, Mendoza, y Jorge Marciali, Si no pudo con cuecas, tema de su autoría, un bloquecito dedicado a Cuyo.
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0: cuando es juego de llaves, una canción que tiene letra de Hugo Casas y música de Valeria López Vila, que creo que Valeria está estrenando hoy, ahora, acá. ¿Cómo estás, Valeria? ¿Cómo anda todo?
1: Bien, muy bien. Se estrena este mes, así que bueno, hay que ir andando y haciendo.
0: Esta canción con Hugo Casas.
1: Sí.
0: ¿Son más de una que hiciste con Hugo?
1: Sí, porque en realidad el último material, El Tiempo Es Ahora, ahí trabajamos juntos, él fue el productor artístico de ese material. Ahí tengo canciones propias, me lanzo, digamos, como cantautora en ese material. Y bueno, y después se continuó el trabajo, así que ahora sale esta nueva canción, Juego de Llaves, y también seguimos haciendo.

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38 minutos pasaron desde las 4 de la tarde. Sandra Viera nos acompaña en la operación técnica. Vamos a estar hasta las 6 en este espacio que conduce habitualmente Mariana Fossati. Después vamos a venir con nuestro Identidades de Cada Día, ahora de una hora. Y queremos contarles que hay una temperatura de 14 grados 2 décimos, el cielo está cubierto, la humedad asciende al 63%. Segmento de grupos ahora con los Chasquis, con los Changos y con los Hermanos Verbel.

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Yapay Peñí de Luis Rosales por los hermanos Verbel. Antes, Gustito Amistol de Franco, Barrio Nuevo por los Changos. Y en el comienzo, los Chasquis nos traían de Dalera y Mansilla, Verte Bailar.

48 minutos han pasado desde las 4 de la tarde, 14 grados 2 décimos la temperatura en la ciudad de Buenos Aires, que se espera para mañana jueves mínima de 6 grados, máxima de 13, el cielo parcialmente nublado por la mañana, mayormente nublado en horas de la tarde y también en horas de la noche. El día viernes, 7 la mínima, 13 grados la temperatura máxima estimada, con cielo parcialmente nublado durante toda la jornada. El sábado comienza el fin de semana con 9 de mínima, 15 grados de máxima, cielo algo nublado durante todo el día. Nos queda el día domingo para completar el fin de semana con 11 de mínima, 16 grados de máxima y cielo parcial a mayormente nublado. Lo que nos espera, por lo menos hasta el día domingo inclusive, son lluvias. Vamos a terminar este bloque con los Núñez, con Ruiz Guiñazú y La Calandria de Isaco Abitbol. Pegadito va a llegar Quique Ponce haciendo un clásico ya que compuso junto a Argentino Luna. Hablamos de Gallitos del Aire. Y el chaqueño palavecino nos va a traer de Horacio Guaraní Por las costas entrerrianas.

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0: Grandes artistas de nuestro folclore. Teresa Parodi es oriunda de la provincia de Corrientes. Su carrera profesional despegó a finales de la década de 1970 y en 1980 grabó su primer álbum titulado Teresa Parodi. Escuchemos Pedro Canoero.

Teresa Parodi es autora y compositora de numerosas canciones populares, como Pedro Canoero y Apurate José, que se han convertido en clásicos del cancionero folclórico argentino. Escuchamos Apurate.

Teresa Parodi. Editó en 2017 el disco Todo lo que tengo, donde participan diversos artistas. Escuchemos el tema que realizó junto al Chango Spasiuk, Todo lo que tengo.

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ahora con Juan Quintero y Luna Monti, nos traían Peón Viñador de Jesús Oyola, Eva Sola y Nadia Jacniuk, así creo que se pronuncia. Nos traía La Viajerita de Atahualpa Yupanqui, recién La Bruja Salguero junto a Bruno Arias de Cardoso, Olor a Carnaval. Le damos la bienvenida a Josué Hualpa, que nos acompaña en la operación técnica. Y cuando pasaron 14 minutos desde las 5 de la tarde, seguimos con más canciones, ahora Mar Cama.

Mandanos tu mensaje al 11 3 109 5896. 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

0: 5 de la tarde, 25 minutos, milonga del peón de campo de Atahualpa Yupanqui, la versión de Jorge Cafrune. Antes, Pampa del Chañar de Buenaventura Luna, Por los Copla y Marcama abrían este mini bloque haciendo de Rojas y Núñez Canción y Huayno. Breve tanda y nos metemos en la última parte de la tarde de Nacional Folclórica, aquí por la 98.7, el segmento que habitualmente conduce Mariana Fossati.
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Alfredo Ábalos con Del Tiempo de mi Niñez, Los Cuatro de Córdoba de Fabián y Altamirano, La Oma y antes Roberto Pérez y Coco Martos con La Zamba de Amor y Mar de Tito Segura.

Jairo nos traía La Trunca Norte. Antes, el dúo Herencia junto a Raúl Barbosa con Cacique Catán. Y en el comienzo del segmento, Alberto Merlo, Al Galope por el Llano.

El 20 de mayo, pero del año 1935, nació allí en Camposanto, en la provincia de Salta, un músico extraordinario, fantástico bandoneonista, excelente arreglador, gran compositor. Hoy está cumpliendo nada más y nada menos que 91 años. Estamos hablando de Dino Saluzzi, Timoteo Saluzzi, apodado Dino, este gran instrumentista que tuvo la particularidad desde muy joven de darse cuenta que no le alcanzaba con las cosas tradicionales y empezó a fusionar los distintos ritmos. Porque claro, él se acercó de jovencito, como le decía, no solamente al folclore a través de su papá, de Cayetano Saluzzi, sino también ya viviendo en Buenos Aires, siendo muy jovencito, acercándose a orquestas típicas, a orquestas de música popular, de tango, y también entonces pudo desarrollar el bandoneón en el tango, y de esa manera empezar a abarcar un repertorio mucho más amplio. ¿Qué pasó con el tiempo? Bueno, Buenos Aires le reedituó mucho desde el punto de vista de lo que tenía que ver con la profesión, pero nada desde el punto de vista económico, por lo cual se volvió a Salta. Allí formó parte de algunos grupos en los que probaba suerte. Y bueno, nuevamente en Buenos Aires, trabajando en diversos oficios, pero alejado de la música, en un determinado momento se le da la posibilidad de volver con su bandoneón a formar parte de distintos proyectos como músico sesionista y demás, y se vincula a un mundo del que de alguna manera no se iba a alejar más, porque se vincula al mundo de estos grandes músicos de aquellos años 50, 60, que se dedicaron un poco a transformar la música, las distintas músicas de raíz de nuestro país. Estoy hablando, por ejemplo, de Astor Piazzolla. También se acerca a Alejandro Barletta. Alejandro Barletta es un músico, o fue, mejor dicho, un músico extraordinario, un bandoneonista como pocos, que supo tocar tango también siendo muy jovencito, pero que desarrolló el bandoneón en la música clásica. Alejandro Barletta se caracterizó, entre otras cosas, justamente por eso, por desarrollar una forma de tocar el instrumento en el que el abrir y el cerrar eran lo mismo, en donde no se escuchaba el soplido típico del bandoneón. ¿Por qué? Porque él hacía música clásica. Bueno, a ese mundo se acercó Dino Saluzzi, al de Barletta, al de Eduardo Rovira, al de Astor Piazzolla, naturalmente, y a partir de ahí comenzó estas fusiones que siguió desarrollando durante toda su vida, más allá que a comienzos de los 70, tuvo la feliz idea, aunque seguramente la idea debe haber sido de Juan Carlos Arabia, de formar parte de un par de discos fantásticos de Los Chalchaleros, en donde eran Los Chalchaleros acompañados por el bandoneón de Dino Saluzzi, dos discos realmente notables. Hoy queremos rendirle homenaje en el día de su natalicio, de su cumpleaños número 91. Vamos a escuchar pegaditas, Nostalgias Santiagueñas, La Humilde y La Marrupeña, versiones del gran Dino Saluzzi.

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Y ahí estaba este pequeño homenaje en su cumpleaños número 91 que quisimos brindarle al gran Dino Saluzzi. Momento de despedirnos. Estuvieron Sandra Viera y Josué Hualpa en la operación técnica. Daniela Rodríguez estuvo naturalmente en la producción. José Luis de Dios musicalizando este programa. Yo soy Norberto Pacera. Ahora vuelvo en unos minutos con nuestro Identidades de Cada Día. Y dejamos para el cierre de Roberto Giacomuzzi y Juan Falú la versión de Liliana Herrero de Confesión del Viento.

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0: ¿cómo elegir las canciones más lindas del mundo? ¿Por dónde ir?
1: Por eso hicimos dos volúmenes hasta ahora y
2: sí, tenemos para hacer en algún momento, cinco discos más si queremos.
1: Totalmente. Pero lo bueno que me acuerdo era que nos juntábamos con Gerardo en la casa de él y ahí escuchábamos miles de canciones para hacerla en el programa.
0: ¿Se ponían a escuchar música?
1: Nos poníamos a escuchar música full y es más, muchos de los temas nos mostraba él también. Él nos traía canciones.
2: Hacíamos como un ping pong ahí por WhatsApp y mandábamos un mensaje de me escuchá este tema, escuchá esto, qué lindo sería esta. En realidad también tenía como una idea clara que era, al principio fue así, tratar de no ir a las canciones como más escuchadas, sino rescatar algunas que fueron éxito, que fueron muy escuchadas
0: y que a la vez son conocidas,
2: que son muy conocidas, pero que se dejaron de escuchar en este último tiempo, digo.

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Muy buenas noches o tarde noche, como ustedes prefieran. Estamos, como siempre, con Víctor Pugliese en la operación técnica para hacer nuestro Identidades ahora de una horita hasta las 7 de la tarde. Por supuesto, vamos a tener el segmento acostumbrado, el de dos canciones por intérprete, hoy dedicado al litoral, con todos artistas litoraleños. Ya saben que pueden dejarnos mensajes, si así lo desean, en nuestro contestador, nuestro WhatsApp, mejor dicho, que es el 11-3109-5896. Y en el comienzo se viene Mateo Villalba.

Mateo Villalba con Carta para una guaina pueblera, un tema de Mateo Villalba. Quien cantaba era Piri Araos, antes Mateo y de Pandorga y Miel, un tema que compuso junto a Antonio Tarragorros y Roberto Romero. En la voz estaba Juan Pedro Sorribes. 14 minutos han pasado desde las 6 de la tarde hasta las 7. Los acompañamos en este regreso con Identidades. Ahora se viene Ariel Acuña por dos, en la primera junto a las guitarras del Curuzú.

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Argentina hasta las 7, los acompañamos en nuestra identidad desde cada día, hoy con una hora dedicada al litoral, y en el litoral seguimos con Javier Sá, en el primero de los temas junto a Pancho Sá. Ustedes recordarán, Pancho Sá, un enorme futbolista que vistió las camisetas de Independiente, de Boca, tal vez el jugador, creo que con Bochini o por ahí, que más Copas Libertadores ganó, porque ganó unas cuantas con Independiente y después ganó otras dos con Boca. Creo que fueron 4 y 2 respectivamente. Bueno, el Pancho Sá, que siempre fue un cantor aficionado, que en su juventud alegraba las concentraciones, tanto de Independiente como de Boca, con su guitarra y con su música, acompaña en esta primera canción a su hijo Javier. Camino del Arenal, de Tarragó Ros y Mario Millán Medina, y después Javier Sá hace Posadeña Linda, de Ramón Ayala.

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0: Javier Sá con Posadenia Linda de Ramón Ayala, antes con su papá, con el Pancho Sá de Tarragorros y Mario Millán Medina, Camino del Arenal. Seis y media de la tarde en la República Argentina, nos queda media horita todavía de Identidades, media horita con más de estos grandes músicos litoraleños. Ahora una breve tanda.
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3: Otro de estos grandes artistas es Julio Lacarra.
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3: Te vamos a despedir con tu milonga del Si Volviera. Por eso digo, no vamos a ser originales, pero creo yo que es tal vez, no sé si el tema más emblemático tuyo, pero seguramente está entre los tres o cuatro.
5: Es un tema muy elegido por los cantantes y... Sinceramente es una cosa, esa canción se la hice a mi esposa, que en el 81, un momento que estaba bastante deprimido yo para abajo, ¿no? Y mucho trabajo. Es una canción que, sinceramente, para mí es una gran sorpresa. La milonga Si Volviera y A Quien Doy pertenecen a esos años en los cuales mi sensibilidad se ve que estaba a flor de piel, ¿sí?

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34 minutos han pasado desde las 6 de la tarde. Nos acompañamos en nuestras identidades hasta las 7 con dos canciones por intérprete, hoy dedicado a grandes intérpretes de la música litoraleña. Ahora sigue uno que nos dejó, que era un amigo y que nos dejó hace un tiempito. Vamos a escuchar dos canciones por Gabino Chávez.

Cantorazo, el recordado Gabino Chávez. En la última con Alfredo Almeida nos traían de Félix Chávez, Jardín Correntino, y antes Nunca te olvidé de Antonio Tarragorros. Y nos escribe Teresa, buenas tardes, hermosos temas litoraleños y versiones poco escuchadas. Los matices de los distintos intérpretes los enriquece. Muchas gracias, nos dice Teresa. Muchas gracias, te decimos a vos, Teresa, por estar enganchada en la 98.7 escuchando Identidades. Y de un cantorazo pasamos a otro cantorazo. Hicimos hace unos días un especial de Rodolfo Regúnaga, pero siempre es lindo volver a escucharlo.

0: Rodolfo Regúnaga, un cantorazo de aquellos que durante tantos años acompañó en el trío, o formó parte del trío de Antonio Tarragorros, nos traía Isaco y los pájaros, tema de su autoría, y antes Ramona del Tabacal, de Enrique Larrea y el propio Regúnaga. 10 minutos nos separan de las 7 de la tarde. Enseguida se va a venir para el cierre de nuestra identidad de hoy Juan Pedro Sorribes. Pero antes quiero presentarles a un amigo que va a venir a partir de las 7 de la tarde justamente, César Tapia. César, querido, ¿cómo estás?
1: ¿Qué haces, Norbert? ¿Cómo andás? Un gustazo. Gracias por la bienvenida.
0: Y sí, bueno, nos vemos siempre en distintos lugares, en qué sé yo, en distintos festivales.
1: Es verdad.
0: Y acá lo tenemos hoy acompañándonos a través de Radio Nacional Folclórica en el espacio de 19 a 20 con un programa vinculado al folclore y al campo. Contale a la gente.
1: Sí, es verdad, es verdad. Bueno, nosotros venimos en Nacional desde el año pasado haciendo aire de campo y bueno, le han propuesto a la Pastelera Agro, que es la productora, de parte de las autoridades de la radio, poder traer esa mañana aquí a la tarde de Radio de la Folclórica. Así que bueno, el desafío es lindo, vos sabés la pasión que uno tiene por el folclore y por el campo también. Yo soy de un pueblo que se llama Las Toscas, en el partido de Lincoln, con 400 habitantes, muy chico. Hasta que partí desde allá, estuve muy ligado al campo y cada vez que vuelvo lo hago. Así que después que uno se profesionaliza, nunca esperé que iba a tener el espacio para esto. Y bueno, el camino se ha ido dando, Norbert. Así que bueno, y llegar a esta radio como la Folclórica, que tantas veces la hemos escuchado a la distancia, y hoy poder estar aquí es un placer.
0: Me imagino que va a tener, por supuesto, toda la información del campo, supongo que también notas vinculadas justamente a ese sector.
1: Sí.
0: Y buena música folclórica.
1: Sí, sí, sí, vamos a tener sobre todo un repaso diario de las noticias del campo. Vamos a tener mercados también, como es ganadería y granos, como siempre, para tener de referencia. También un poco educativo, a veces me pasa que en algunos medios donde uno llega hay mucho público que a lo mejor no entiende tanto del campo, y me parece que es eso lo que también hay que comunicar. Y por otro lado también lo cultural tendrá algo particular, porque vamos a tener 3 segmentos. Algo del canto criollo, que me parece que siempre tiene que tener, donde va a haber un poco de payadores, donde va a haber también algunos autores de libros y demás, para poder ir hablando alguna sección. Y vamos a tener hoy, que justamente va a ser los miércoles, va a tener la recorrida periodística federal. Vamos a tratar de hablar con algún colega de alguna región siempre, para que nos vaya contando cómo viene la zona, ¿no? Y lo del jueves va a ser la peña. Va a tener una particularidad la peña, que la vamos a llamar como la peña con el asado de ayer. Así que mañana vení con el estómago un poquito más livianito. Que vamos a picotear algo y vamos a tener un invitado en vivo. Eso va a ser lo esencial para poder hablar un poquito de campo, aquel que sepa o no también, desglosarlo y poder charlar y escuchar algo de música también acá.
0: ¿Daniela Rodríguez te va a acompañar?
1: Totalmente, está ahí el calvario que va a tener. Hasta ahora venía todo bien y no todo tan bien le podía
0: Está acostumbrada
1: ir.
0: A estar tranquila con Mariana y bueno, claro. Ahora tendrá que trabajar. ¿Sí? ¿Qué vamos a hacer?
1: No, bueno, Mariana va a estar también en la locución, así que le mando un abrazo grande. Seguramente desde el viernes estará Mariana sumándose al equipo.
0: César Tapia, arranca en minutitos nomás y le agradecemos estos minutos para que nos contara de qué iba a tratar este programa que comienza ya enseguidita.
1: Gracias.
0: Nos vamos, no, a vos, César, querido. Juan Pedro Sorribes, una voz tremenda. Lo escuchamos en el comienzo en una de las de Mateo Villalba. Ahora lo escuchamos por dos, en Por Santa Rosa Me Voy al Río, de Genaro González Bedoya y Antonio Tarragorros. Y Pegadito Taipero Poriajú, de Pocho Roch y Antonio Tarragorros. Les agradecemos que nos hayan acompañado. Estuvo, como siempre, Víctor Pugliese en la operación técnica. Nosotros nos reencontramos mañana a partir de las 18. Chau. Hasta entonces.

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Muy pero muy buenas tardes, bienvenidos, bienvenidas a esta tarde en la folclórica. Aquí estamos comenzando este ciclo de Campo Folk. Le agradecemos a Norberto Facera, en primer lugar, por el espacio, la recibida a esta querida radio, que si bien ya la transitamos sus pasillos cada mañana de sábado con Radio Nacional, con nuestro aire de campo. Pero hoy se inicia un momento muy particular para todos nosotros, para aquellos que venimos ligados a estas dos palabras, ¿no? Ligados al campo y ligados al folclore. Muchos dicen, como habitualmente una frase muy campera, vienen acollarados. Acollarados es ese término que se utiliza, ¿no? Recién lo escuchábamos a Antonio Tarragorros y él lo contaba bien en algún momento, ¿no? La famosa galleta acollarada, que es la galleta que se abre, que vienen juntos. Bueno, en el término de campo tiene un poco más que ver con los terneros, ¿no? Esos terneros que a lo mejor no, o se le muere la madre, o a lo mejor quedan ahí guachos, bueno, se acollaran con otros para que puedan alimentarse. Bueno, estas dos palabras vienen en este Campo Folk que arrancamos en el día de hoy de esta manera, con la producción general de ejecutiva de la Pastelera Agro, a Joaquín Pinasco y a todo el equipo, agradecerles por este desafío, por esta manera de llevar adelante esta información que vamos a tener del campo aquí, pero que también navegaremos por la música folclórica. Esta radio que es bandera en nuestro folclore en todo el país y que han pasado, y como decía ahí en las redes, están presentes varios y varias colegas que la mantienen de la mejor manera con la música, y que todos los cantores y cantoras de nuestro país tienen un lugar. Recién hablaba con Lele Lobato y me decía, es un horcón para nosotros que venimos o que vamos a la selva de cemento para tener nuestra difusión. Bueno, esto es la folclórica, lo que representa. Nosotros vamos a tener esta hora por delante hasta las 20 para contar un poco la información del agro, pero también navegaremos con la música folclórica. Y con la Sole arrancando, la vamos a tener a la Negra también con la música especial, con el escondido de mi país, que nos ayuda a recorrer toda la geografía argentina. Va a estar en la locución Mariana Fossati, que bueno, por estos días no está por la radio, pero ya el viernes ya se va a ir sumando, vamos a conformar el equipo. Hablando del equipo, va a estar en la operación técnica el señor Horacio Prado. Le agradecemos obviamente a todo el equipo de operadores, como siempre, que nos ayudan a llevar adelante el programa. Daniela Rodríguez va a estar en la producción general. También en la producción ejecutiva, como decíamos, la Pastelera Agro. José Luis de Dios está en la musicalización. Y esta es la conformación de este Campo Folk para arrancar en el día de hoy. En la semana vamos a tener básicamente todo lo que tiene que ver con el campo, las noticias que en un ratito les voy a ir contando por dónde viene la actualidad del campo en la República Argentina. Me gusta decir más la agroindustria, porque a veces el campo está muy relacionado a una palabra y está resumida en un sector. La agroindustria tiene un poco más de otros eslabones de esa cadena productiva de nuestro país, así que iremos con esa información. Por otro lado, va a haber especiales donde tendremos, como le decían, le comentábamos a Norbert Pacera, lo que va a ser los mercados granarios y de ganadería. Va a estar con nosotros Carlitos Bodanza hablando de ganadería. Tendremos un espacio también para los mercados en el cierre de la semana. Y en el medio de la semana tendremos el canto criollo, que va a tener un lugar muy especial, donde hay muchas voces referentes de distintos mojones de nuestro país. ¿Cómo será? El señor Emanuel Gaboto, que junto con David Tocar, con Nico Membriani y tantos otros, siguen sembrando el arte payadoril, así que los tendremos aquí y ellos van a ser un puente para traer otras voces de todo el país. Vamos a tener también al señor Miguel Ángel Gasparini allí en Los Pagos de Areco, lo vamos a querer escuchar siempre en la semana, es otra de las voces interesantes. El querido y amigo Adrián Maggi, con ese canto criollo que también será un puente para acercar otras voces. Vamos a tener, y lo vamos a tener todos los miércoles, por eso en el día de hoy lo vamos a realizar, es esta recorrida federal con los periodistas, colegas que están diseminados a lo largo y a lo ancho de nuestro país.
Cada miércoles vamos a ir escuchando a algún colega que nos traiga la información. ¿Qué es lo que se está escuchando por esas tierras? ¿Cómo va la cultura por ahí? Y me parece que la folclórica, al tener ese federalismo tan grande, es muy importante para nosotros, así que será un placer ir escuchando a cada colega cada día miércoles. Y los jueves tendremos el espacio para la peña, que la peña a lo mejor también está relacionada, solamente decimos peña y lo relacionamos inmediatamente con el folclore. Y en muchos lugares dice, me voy de peña, es la comida, es el encuentro, es la celebración de cada semana. Entonces nosotros lo que vamos a hacer los jueves es eso, encontrarnos con alguien. Bueno, les voy adelantando que mañana va a venir el querido Nahuel Pellejero, florense él, de los pagos del Carmen de las Flores, así que mañana nos va a estar visitando él, si Dios quiere, por aquí. Y así vamos a estar inaugurando esta peña con algo agregado. Después se los voy a contar, si no les cuento todo ahora de entrada. Y los días viernes, como les decía, vamos a tener los mercados granarios, así que bien completo y las voces autorizadas de cada uno de los referentes en cada tema. Así que de eso vamos a ir en el día de hoy y lo vamos a comenzar de esta manera. Así que a todos ustedes que están del otro lado, bienvenidos a este Campo Folk a través de La Folclórica. Y antes de irnos a la música, les voy a dejar nuestras vías de comunicación. Hoy voy a ser obrador de la locución. Obviamente, desde el viernes en adelante estará Mariana Fossati. El contestador telefónico, para que dejen mensaje de voz, 011-499-0987. Repito, 011-499-0987 ahí, 0987. Y si quieren mandar un mensaje de WhatsApp, mensaje de texto, 11-3109-5896. Repito, 11-3109-5896. Así, de esta manera, comienza el Campo Folk del día de hoy.

0: César, querido Nico Bunge, de este lado te mando un gran abrazo y estoy seguro que el programa va a ser buenísimo, porque con la pasión que vos tratás las cosas del folclore y la fidelidad con que tratás los temas del campo y la información del campo, no dudo que va a ser un excelente programa. Te mando toda mi fuerza y un gran abrazo para todo vos y todo tu equipo. Adelante.
1: Gracias, Nico, querido. Ahí en el que guste. Hablando de horcones, hablando de lugares, para los que somos del interior, la gente, para el que guste, ahí en Talcahuano, el 949, es encontrar, más allá de un lugar de ir a comer, es encontrar libros, es encontrar un refugio de ese aire que necesitamos. A veces nos abruma un poco tanto la ciudad. Y la verdad que, hablando de pasión, mirá si hay gente apasionada para llevar adelante alguna actividad, Nico y todo el equipo, así que le mandamos un abrazo. Y te agradecemos, Nico, siempre por estar acompañando el camino este cultural, productivo y federal, como siempre decimos. Bueno, vamos a meternos en la información del día de hoy. Es un día muy especial hoy porque es el Día Mundial de las Abejas. Se celebra cada 20 de mayo y es un día muy especial por eso, por lo que significa este animal para la productividad, pero también para la cadena productiva de la Argentina, porque hoy mencionaban desde algunos espacios, inclusive en el propio recinto de diputados, en Economía Regional se habló de esto, y algunos mensajes hablan de que sin abejas no hay polinización, y sin polinización no hay frutos ni semillas. Los datos dicen que el 75% de los alimentos que consumimos depende al menos en parte del trabajo de la abeja, y obviamente que la abeja es sinónimo de apicultura, que es la acción, es el trabajo que se realiza. Hablando de la Argentina, en números, más de 22.000 productores hay registrados en la Argentina. Más de 4 millones de colmenas, las colmenas es los cajones, ¿vieron que están uno arriba del otro? Bueno, esa es una colmena, que tiene la colmena núcleo abajo y lo que tiene arriba las otras colmenas, que es donde se acopia la miel, ¿no? Básicamente, la de abajo nunca se toca, solamente es la casa de las abejas. Arriba es lo que se produce. Y 80.000 toneladas de miel lo que se produce. En los entornos forestales también se habla de las abejas, que son aliadas naturales, polinizan especies nativas, también desde ese lugar me parece que contribuye y fortalece la biodiversidad. Así que a todos los apicultores, y obviamente en este día hay que cuidar mucho, soy un apasionado, más allá de a lo largo del programa van a ir sacando un poco la ficha de qué va, por lo menos en lo personal, pero si hay alguna dos pasiones del trabajo es poder trabajar a caballo y por otro lado esta pasión de la abeja, que en algún momento apareció y que lo agradezco, y obviamente hoy este 20 de mayo no lo podíamos dejar de mencionar. Por otro lado, hablamos de la Secretaría de Agricultura, Ganadería y Pesca del Ministerio de la Nación, que ha informado que la exportación de alfalfa y derivados ha superado en los primeros tres meses del 2026 los registros alcanzados en el periodo 2025, y habla que el primer trimestre del año pasado se vendieron al exterior 48.773 toneladas productos de forraje. Esos son algunos de los datos. Por otro lado, hablar de economías regionales lo vamos a hacer los días martes, así que vamos a dedicar algo muy especial. Habla de la cosecha argentina de la uva, especialmente de Cuyo, ¿no?, que cerró en 18.391.299 quintales este año, de acuerdo con un informe del Instituto Nacional de Vitivinicultura, ¿no?, que cierra la campaña. Digo, este año es lo que viene del 2025 al cierre de este 2026. De este modo, la vendimia 26 acabó con un leve retroceso del 8% con respecto al 2025, cuando fueron 19.908.335 quintales. Son algunos de los datos. Cuyo, obviamente, ratificando su protagonismo como principal zona productora de uvas de la Argentina. Mendoza significó 13.147.187 quintales, es decir, el 71% en total, y San Juan sumó 4.097.000 quintales, alcanzando el 93% entre ambas provincias, datos que hay que tener muy, pero muy en cuenta. Vamos a avanzar, son muchos los títulos que tenemos por delante, pero también el primer día ustedes sabrán entender que, bueno, con presentación y todo lo demás, algunos minutos y las horas son muy cortas para lo radial, entonces vamos a hacer unos pequeños títulos, después vamos a ir a las notas del día de hoy, pero a lo largo que vayamos avanzando en la semana vamos a tener un mayor desglose. Se está realizando en La Rural la semana Angus de otoño, algo que llegó para quedarse sin dudas, esto que se realizaba en diferentes puntos del país. Para los 80 años llegó esta Semana Angus, que le llamaron indoor por hacerlo adentro, y que la verdad que le fue tan pero tan bien que creo que va a quedar para siempre, por lo menos todos los avances que se han dado. Hay remates por más de 100.000 cabezas que se están dando televisados, obviamente, esto lo aclaramos, porque los remates después de la pandemia se potenciaron. Antes se hacían o se siguen haciendo remate feria por diferentes lugares, más allá del mercado de Hacienda de Liniers, que era hasta hace un tiempo y después pasó a Cañuelas, pero los remates que se hacen en diferentes puntos del país se empezaron a hacer televisados y obviamente la gran mayoría ahora se hacen televisados. Y por otro lado, en un ratito les vamos a estar comentando todo lo que se viene con respecto al 25 de mayo. Yo voy a estar por allí por mis pagos de las Toscas porque se viene el locro del 25, pero aquí en la Ciudad Autónoma de Buenos Aires y alrededores va a haber muchísima actividad, así que en un rato te la voy a contar. Entre ellas va a estar la Expo Mate allí en San Isidro, así que te lo vamos a contar. Hablando de mate, es momento de que me tome un matecito, de que hagamos una pausa musical y a la vuelta vamos a hablar de biocombustibles, es uno de los temas de esta semana, y nos vamos a hacer una recorrida periodística federal por la provincia de Santa Fe. Eso luego de la música, ya volvemos.

0: Y aquí estábamos, ahí escuchamos a Los Cara, ¿no? Con Reina de la Chacarera. Muchos mensajes que van llegando, les agradezco muchísimo. Hoy voy a dar lectura con los mensajes, pero recordamos, va a estar Marianita Fossati ya desde el día viernes. Contestador por mensaje de voz, 4-999-0987. Reitero, si quieren dejar un mensaje de voz, 4-999-0987. Mensaje de texto, mensaje de WhatsApp, 11-3109-5896. A ver, voy a empezar a saludar a algunos porque si no me van a quedar por ahí. Aguardame, Axel, que ya estamos con vos. Qué bueno el espacio para el campo en Radio Nacional Folclórica. Gracias, Armando Zavala, un colega allí en el Senado, en Diputados. La verdad, Armando, un gran hombre que comunica y siempre nos tiene tan bien informado. Así que gracias, Armando, por estar del otro lado. Saludos desde Olivos, saluda a mis amigos de Guaminí. Bueno, saludamos a la gente de Guaminí también. Aprovecho para saludar a Luis Horacio y a toda la gente de Guaminí allí. Qué linda laguna tienen en Guaminí. Bueno, uno de los temas que decíamos que en la semana ha reflotado es el tema de biocombustibles. Pongo dos puntos y vamos a desarrollar porque es un tema que viene desde hace mucho tiempo, es el tema del valor agregado que se está trabajando desde hace tanto tiempo, no solamente en la provincia de Córdoba como una referencia, sino a lo largo y a lo ancho del país, pero es algo que viene estando trabado por el tema de los cortes, algo que hace algunos años atrás se dio una ley, que ahora se está buscando un nuevo marco regulatorio para tener esos cambios. Así que vamos a hablar con Axel Boer, quien es presidente de la Cámara Panamericana para la empresa de biocombustibles. Así que le agradecemos muchísimo a Axel que esté del otro lado. Axel, ¿cómo te va? Buenas tardes. César Tapia te saluda.
1: Hola, César, ¿qué tal? Un gusto estar con vos y tus oyentes.
0: Bueno, gracias por sumarte a este primer programa de Campo Folk. Bueno, a ver, Axel, contanos un poquito para la audiencia de Nacional Folclórica, que a lo mejor recién se encuentra con la información del agro y sobre todo de biocombustibles, ¿cómo está la situación un poco resumido para llegar a lo que se está debatiendo en el día de hoy?
1: Bueno, hay en Argentina desde el año 2010 hay una mezcla obligatoria de biocombustibles, biodiesel que reemplaza el gasoil y bioetanol que reemplaza la nafta. Ambos ahorran 70% de emisiones de gases de efecto invernadero, no son cancerígenos en comparación con sus primos fósiles, que sí lo son, y desarrollan mucho la industria local, pero no solo lo que se refiere al combustible en sí mismo, digamos, sino a todo alrededor de ello, el transporte, el consumo de energía, y en muchos pueblos son, digamos, el alma productiva del pueblo. Claro. Hay algo que me parece que está buenísimo comentar, porque la semana pasada justamente estuve en San Pablo, sí, en una feria de biocombustibles. En el año 2010, Argentina más o menos producía 40 y pico de millones de toneladas de soja y Brasil unos 70 y pico. 15 años más tarde, Brasil ya está en 170 millones de toneladas y Argentina sigue en 40 y pico.
0: Claro.
1: ¿No? Entonces, cuando vos ves eso, y Argentina producía 1 millón de toneladas, o produjo ahí, 2010, 11, 1 millón.

0: de toneladas y Brasil menos que eso, y hoy Brasil produce 10 millones de toneladas y Argentina bajó. Uh-huh. Y cuando vos ves lo que eso significa en desarrollo, gente, transporte, agricultura familiar, etcétera, te das cuenta que todo ese crecimiento del campo tuvo que ver con lo que traccionaron los biocombustibles.
1: Claro. Claro. Y ese traccionamiento que se viene dando en nuestro país, ¿por qué crees que hay, por qué está tan relegado? ¿Tiene que ver con las políticas que a lo mejor no fueron acompañando en esa evolución? ¿Nuestro país está poniendo más el foco en otro proceso productivo?
0: Bueno, en Argentina hoy hay, digamos, si querés, dos industrias que crecen muchísimo, que son la petrolera y la minera. Uh-huh. Por ahí el foco está puesto en eso. Claro. Lo que no hay que olvidarse es que no importa que Argentina quintuplique su producción de petróleo, va a seguir importando naftas y va a seguir importando gasoil.
1: Claro.
0: ¿Por qué? Porque Argentina tiene una cantidad de refinerías y no va a tener más refinerías y va a seguir importando gasoil y va a seguir importando nafta. Entonces, los biocombustibles, justamente, ¿qué hacen? Elevan el valor de los granos y la producción agropecuaria y dan trabajo a los argentinos que desarrollan todo eso. Y la contraposición, ¿qué es? Alguien que importa gasoil o alguien que importa nafta. Digamos, básicamente es producir acá o importar trabajo de otro país.
1: Claro.
0: Eso es el dilema.
1: Claro, claro. El típico común se menciona de alguna manera del valor agregado, ¿no? De ese punto de vista. Ahora, esta semana volvió a estar en debate porque se ha llevado nuevamente allí al ámbito de Senado y diputados. Muchas veces has estado ahí como orador explicando la situación y se busca un nuevo marco normativo que, entre otros aspectos, se habla de que se puedan empezar a tener surtidores en el país, que se apruebe el 100% también de autos que puedan estar habilitados aquí. ¿Es así? ¿Y cuáles son los pros y los contras que se está hablando con este nuevo marco normativo que se está dialogando o se está debatiendo?
0: Mira, podemos ir a la parte técnica,
1: sí.
0: Pero me parece que es más interesante que arrancar por la parte técnica es arrancar como por la parte conceptual. Digamos, Argentina está cambiando en muchas cuestiones. Por ejemplo, antes se ponía en duda que hacía falta equilibrio fiscal, y hoy ya nadie duda de que el equilibrio fiscal es fundamental para desarrollar el país. Primera cuestión. Segunda cuestión es, entonces, digamos, estamos definiendo un modelo de país y estamos transicionando, la industria está haciendo una transición y todo eso.
1: Sí.
0: Y ahí lo que yo te diría es, digamos, los distintos proyectos de ley proponen distintas cosas y algunos tienen periodos de transición. Uh-huh. Yo digo, cuando vos hablás de un periodo de transición es porque vos querés que la industria evolucione algo.
1: Claro.
0: Y hoy hay compañías que venden en el mercado doméstico y hay compañías que exportan y las que venden en el mercado doméstico no pueden exportar y las que exportan no pueden vender en el mercado doméstico. Todo esto tiene que ver con la historia, con que los que exportaron estuvieron sospechados de beneficiarse con subsidios y de hacer dumping. Y entonces se cerró el mercado en Europa durante mucho tiempo.
1: Claro.
0: Se beneficiaron de diferenciales de exportación por los que recibieron 2.000 millones de dólares de ventaja. Digamos que tampoco nadie se chupa el dedo, ¿no?
1: Uh-huh.
0: Pero bueno, finalmente, ¿qué es lo importante? Que decimos, sí, el mercado tiene que crecer. Número uno, Brasil está en el 15, está subiendo al 16 y ya tiene como un cronograma para ir al 25.
1: Claro.
0: Entonces Argentina tiene un 7,5 de biodiesel. Digo, primero hay que crecer. Segundo, todos tienen que participar. Tercero, el mercado tiene que ser un mercado de competencia, donde digamos, el más eficiente sea el que aporte el valor, el producto. Ahora, ¿cuál es la gran disyuntiva? La gran disyuntiva es que hay algunos productores, que son los que exportan, que controlan la materia prima, que es el aceite.
1: Claro.
0: Y lo venden en Argentina más caro que su alternativa de exportación.
1: Claro, claro.
0: Y ellos podrían abastecer el 100% del mercado doméstico. Entonces, yo digo, yo tengo una planta que es más eficiente que la que puede tener cualquiera de los exportadores.
1: Uh-huh.
0: Eficiente en la transformación.
1: Claro.
0: Ahora, si tengo el aceite, que es la materia prima principal más cara, si tengo el resto de las materias primas también más caras por cómo está estructurado el mercado, por cómo se arman los negocios, como ellos son compañías integradas, al existir impuesto al cheque o ingresos brutos, que son impuestos que van adicionando a lo largo de la cadena, tienen esa eficiencia impositiva. Bueno, a la larga, las compañías que supieron tener, casi que son una casta empresaria, que supieron adquirir y mantener ciertos privilegios, son las que van a abastecer el mercado por encima de las que son más eficientes.
1: Claro.
0: Eso es lo que está mal. Y eso es lo que hay que llevar realmente a la discusión en el Palacio Legislativo.
1: Totalmente. Axel, ¿y cómo sigue esto? ¿Cómo ahora, de aquí en adelante?
0: Bueno, hay un proyecto que está en la Cámara de Diputados, pero también en el Senado, digamos, había hasta, digamos, el año pasado estaban compitiendo dos proyectos, y la gran novedad de la semana pasada es que, digamos, los senadores libertarios de la Comisión de Minería, Energía y Combustible, junto con la senadora Bullrich, presentaron, digamos, el proyecto que se presume es el proyecto del Poder Ejecutivo, digamos, que tiene, si querés, por lo menos se le lee mucha letra petrolera, pero bueno, es un proyecto que hay que discutir.
1: Claro.
0: Porque a la larga, digamos, la ley, la democracia es eso.
1: Claro.
0: Yo creo que estos argumentos que yo te digo son, digamos, absolutamente razonables. Ahora, si alguien viene y dice, no, acá hay que seguir dándole a los petroleros y, digamos, sigamos cerrando industrias, aunque sean más eficientes, no me importa porque vamos a darle a esto, bueno, qué sé yo. Si,
1: claro,
0: si tienen los votos, será así. Yo no creo que los gobernadores estén para subirse a ese caballo, pero, digamos, después en la cancha se ven los pingos, ¿no?
1: Claro, claro. Los debates se dan ahí y ahí se va a dar este marco normativo. Axel, te agradecemos muchísimo este contacto con Campo Folk aquí en La Folclórica. Te mandamos un abrazo y gracias por la información siempre para ir contándole a la gente, ¿sí?
0: Éxitos con el programa y muchísimas gracias, y honrado de haber participado en el programa número 1.
1: Muchas gracias a vos, abrazo grande. Muy bien, chao. Axel Boer, presidente de la Cámara Panamericana de Biocombustibles, el tema de lo que se viene, ¿no? Un debate que hace mucho tiempo se plantea en la Argentina, pero que tiene como materia prima, obviamente, desde algunos lugares, aquellas empresas que y también pymes que se desarrollan a lo largo y a lo ancho de nuestro país. Es por eso que, como es noticia en esta semana, vamos a abordarlo desde ahí. Aquí estamos en Campo Folk hasta las 8 de la noche. Tenemos mucho más por delante para poder seguir compartiendo. Hay algunos que están preocupados por la música folclórica. Vamos a tener música folclórica y mucha para todos ustedes. Así que nos vamos a una pequeña tanda y ya volvemos para seguir compartiendo más Campo Folk aquí por La Folclórica.
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7: Que siga latiendo, así se llama este trabajo, esta canción que la tiene a Nati Pastorutti como protagonista. Y también la tenemos nosotros aquí en el estudio de Radio Nacional Folclórica. Bienvenida, Nati.
8: Bueno, buen día. ¿Cómo va? Como me levanté tan temprano, me puse a pensar, ¿es buen día o buenas tardes? Pero buen día. Bueno, un gusto estar nuevamente en Nacional Folclórica. 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
7: es tu casa,
8: para charlar y bueno, y siempre contar lo que uno está haciendo y contarle a la gente que es lindo compartir siempre esto de la audiencia y mostrarles nuevas canciones. 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

Aquí estamos en Campo Folk hasta las 20 horas con este primer programa que tenemos para compartir con todos ustedes. Recuerden, estamos a través de La Folclórica compartiendo toda la información. También vamos a tener mitad y mitad folclore. Sí, obviamente, es la base de La Folclórica. Y le sumamos la información del agro. Recordamos las vías de comunicación 4999-0987 para aquellos que quieren dejar un mensaje de voz. Reitero, 011 si estás afuera de Capital Federal, 011-499-0987, ¿sí? Y si querés dejar un mensajito de texto, recuerden, texto digo, escrito por WhatsApp, 11-31-09-5896, reitero, 011-3109-5896. Para los mensajitos que van llegando por aquí, tengo el de el gran Oreste Escobar. Oreste querido, un abrazo enorme para vos y para toda tu familia. Gracias por el mensajito que nos ha llegado aquí, amigo. Mis mejores deseos para este nuevo proyecto del cual estás. Sí, gracias. Hay mensajes, hay palabras que uno obviamente no menciona, pero le agradezco mucho esa deferencia. Bueno, a ver, otro más. Así ya vamos a la nota, vamos al recorrido periodístico federal que vamos a sumar cada uno de los miércoles. Buenas noches, hola César. Soy Juan Carlos Niveiro. Desde Paraje Rural Las Golondrinas, en Chubut, en la Patagonia andina. Gran abrazo para vos, Juan Carlos, gracias por el mensaje, gracias por estar sintonizando a La Folclórica, como seguramente estarás a lo largo de todo el día. Patio trasero del país, mucha suerte y muchos éxitos en este nuevo programa que comienza hoy. Por favor, será posible escuchar un temazo llamado Polca Rural, por el Mozart del acordeón, por Javier Benítez. Bueno, en algún momento se lo vamos a pedir a José Luis de Dios para que también lo pueda sumar en algún momento de la programación de este Campo Folk. Estamos arrancando, Juan Carlos, de a poquito. El carro se pone en movimiento y los melones se acomodan solos. Vamos para la provincia de Santa Fe, hacia allá vamos.

0: Qué hermosa samba, y le cortamos la segunda, ahí en el arresto, justo en el arresto, y bueno, sepan disculpar. Uno es bailarín, la primera se la dejamos bailar, no la segunda completa, después la buscan. ¿Qué es esto? Ahora les voy a decir, no se lo voy a decir yo, lo va a decir nuestro entrevistado. Así estamos inaugurando, así como inauguramos el programa Campo Folk, estamos inaugurando esta sesión que... La verdad que hace mucho tiempo quería hacer esto porque nos encontramos en muchos lugares y hay tantos y tantas periodistas que llevan el folclore por todos lados, las fiestas populares y que lo comunican en su pueblo, en su región, y me parece que ellos tienen que estar nucleados alrededor de la folclórica. Lo hacen enviando mensajes y demás, pero quería que a lo mejor Campo Folk sea también ese lugar donde cada uno de ellos tenga un espacio. Y para comenzar esta sección, obviamente, siempre cuando uno arranca un programa tiene que rodearse de gente de buena energía. Y si hay alguien que emana esa buena energía, que siempre está y ha estado, ha sido el señor Marcelo Jara. El hombre santafesino, él, y que está del otro lado para acompañarnos en este comienzo de Campo Folk y de esta sección que denominamos esta recorrida periodística federal. Marce, querido, ¿cómo estás? Buenas noches, por aquí César Tapia.
1: ¿Qué tal, César? ¿Cómo te va? El placer enorme de saludarte y la alegría, fundamentalmente, de compartir otro espacio que viene a sumar a la música popular argentina de raíz folclórica, obviamente entremezclada con el campo, que es un poco el métier que habitualmente desarrollás. Y es un poco eso, ¿no? Es como una militancia cultural esto de estar en los lugares que nos ha tocado o hemos elegido y desde allí tratar de transmitir todo lo que se pueda en materia fundamentalmente de música popular.
0: Claro, claro, totalmente. Y sos uno de los hombres y con tantas mujeres también que transitan hace mucho tiempo, así que para nosotros es un placer que te sumes al día de hoy. En primer lugar, ¿qué es lo que estábamos escuchando?
1: Lo que estábamos escuchando es el dúo RIA, son sus letras de comienzo de nombre, R-I-A, de Ramiro y Axel, Ramiro Cabral y Axel Zanagua. Ramiro Cabral ganó un precojín hace 2 años en el rubro dúo vocal con un chico de apellido Benítez, Cabral Benítez. Luego se separaron y quedó él allí buscando alguna otra oportunidad. Y apareció Axel Zanagua, que era parte de los Indios de Ahora en algún momento, que dicho sea de paso, hay que decir que nació un poco de la ciudad de Las Rosas y un poco de la ciudad bonaerense de Colón, fueron chicos a estudiar y de allí arrancó esa historia. Se juntaron Axel Zanagua y Ramiro Cabral y vienen haciendo muy lindas cosas y con mucho movimiento. Mirá, te digo, por ejemplo, el viernes van a estar en el show, en el centro tradicionalista El Aparcero de Pueblo Ester, el sábado van a estar en el Locro Peña de Maciel, el sábado van a estar en Casa Brava, invitados de los Peñalosa, que van a presentar su espectáculo. Están con algunas actuaciones próximas, como por ejemplo el 20 de junio en el Monumento a la Bandera, y tantas otras. Dos chicos que son del interior, muy del interior, uh-huh. Y eso que escuchábamos es totalmente santafesino, porque es Ramiro Cabral de un pueblo que se llama Casaleño, ¿sí? Axel Zanagua de un pueblo o una ciudad que se llama Granero Baigorria, y el autor de esa samba herida es un corondino del País de las Frutillas, Diego Arolfo. Así que se conformó allí una triada santafesina para este dúo RIA. Están dando muy bien y bueno, queríamos mostrarle un poco por dónde viene la cosa hoy, por Rosario, por la provincia de Santa Fe.
0: Claro. Importante, Marce, que nos traigas también a estas agrupaciones que a lo mejor tienen esa iniciativa de la música que se va diseminando por el país y a veces hasta que no llegan a hacer algo, una prensa, la ciudad y van a otro lado, a lo mejor no son difundidos y la idea de que en este espacio se vaya generando es que a través de ustedes también los puedan ir haciendo conocer, porque la folclórica, como todos sabemos, musicaliza durante todo el día y durante todo el año a los diferentes artistas, pero también a aquellos nuevos que se vienen abriendo la huella, es importante que nos des esa información y además, ¿sabes qué es importante, Marce? Que los puedan seguir a través de las redes sociales, a través de los videos. Hoy todo está reducido quizás a ese punto y tener un seguidor más, que se pueda visibilizar su música, me parece que es muy, muy importante. ¿Cómo estás viendo la música folclórica? Marce, sabemos que vos tenés un programa a lo largo de la semana. Contanos en estos tiempos, ¿cómo lo estás viviendo?
1: Yo creo que hubo un gran renacer con algunas movidas que partieron de Buenos Aires, como el caso del folclore, por ejemplo. Digo, sin la necesidad de justificar lo que empezó a pasar absolutamente por eso. Y otro poquito por lo que pasó con Milo J, digo, ¿no? Uh-huh. Muchos pibes fundamentalmente empezaron a mirar el folclore de otra manera. Te puedo contar como dato anecdótico que hoy fui a una carnicería y una chica entró y le dijo a uno de los carniceros: venite a bailar, empezamos a bailar folclore. Mira. Bueno, eso lo vengo viendo muy seguido. Y eso también ha hecho de una apertura muy interesante para muchos jóvenes que empezaron a entrarle a la cosa y que empiezan a llenar espacio, ¿no? Yo había preparado una agenda que por motivo de tiempo obviamente no voy a poder dar a conocer, pero te digo, tengo dos hojas completas de actividades que hay este fin de semana en Rosario y gran parte de la región hasta Coronda.
0: Pero pará, eso, empecemos por ahí, lleguemos hasta donde sea, pero a ver, este dato que acabas de mencionar no es un dato menor. A mí me pasaba que cuando conformaba el cuerpo de baile allí del pueblo, a veces hasta me cansaba, ¿por qué? Porque éramos uno o dos bailarines hombres y después era una totalidad de mujeres increíble, así que teníamos que repetir muchas danzas. Y hoy, eso que vos mencionás, no pasa solamente en los pueblos, sino que también acá en las grandes ciudades se ha dado esa repercusión del baile. Por eso en algún momento dije que ojalá Cosquín en algún momento diga que Cosquín empieza a cantar y bailar, porque me parece que el baile es otra expresión, ese ida y vuelta, esa sinergia entre el canto y la danza, y que no es un dato menor esto que acabas de mencionar. Pero tiranos alguno de los lugares de la agenda que tengas.
1: Mirá, por ejemplo, del 21 al 25 se va a realizar, o sea, de mañana en adelante, el Encuentro Metropolitano de Tango, que este año lleva el nombre del Cholo Montironi en Rosario. Uh-huh. Más de 200 artistas en 12 centros culturales, teatro, milonga y espacios públicos. El mismo 21, bueno, estará Liliana Herrero presentando Fuera de Lugar en Plataforma La Verdén. El Aserradero de nuestro amigo Mario Chapino presenta De Asfalto y Tierra con Bruno Resino e invitados. Habrá otro espacio más, que es Pichangú Bar Cultural, que presenta un ensamble de flautas. El 22 de mayo va a estar Homero Chavarino, el mismo que integra Garupá, junto con el Chula Venega y Joel Tortul, presentando Memoria de Río, en un proyecto de trío que tiene, cantando canciones del litoral, también en el Aserradero. El Fogón y los del Viento Folk en Pulpería La Yapa, en Rosario. El Centro Tradicionalista La Parcero, como te decía, presenta el dúo Ría. El 23, que eso es el viernes, si no me equivoco, el sábado, perdón, uh-huh, La Sinestésica. Esto es en el Salón Noreste de Mojón y de Coronda, y actúa La Bruja Salguero, entre varios. Mira. El Grupo Vocal Meripal en el Aserradero. Locro Peña en el Centro Jubilado de Maciel con la actuación de Tudo Ría. En Noche de Concierto y Peña en el Instituto de la Tradición Martín Fierro de Rosario con el Cuarteto Caré, el maestro Eduardo Espinazzi y Valeria Roldán. El 24 de mayo algunas actividades oficiales como la fiesta del pastelito en Parque Alén de Rosario, sí, con el cierre de Antonio Tarragorro y Ricardo Palavecino, concurso de asado a la estaca desde la 9 de la mañana en Granero Baigorria.
0: Tremendo.
1: Y el 25 de mayo el plato fuerte, la Peña del Indio Lucio Rojas. Vamos a estar así desde el mediodía en el Club Defensor de Peñarol de Rosario, en Ovidio Lago a 6.000. Además del Indio Lucio Rojas estarán la chamamecera María Elena Sosa, Upallero, Bruno Resino y la folclórica bailable y Javi Chocobar. Todo esto, reitero, el lunes desde el mediodía en el Club Defensor de Peñarol, Peña del Indio Lucio Rojas. Por la noche, La Lunera, que es una cosa bastante rara, porque los lunes hay actividad en Rosario, y estará Nadia Larcher, nada más y nada menos, este lunes. Uh-huh. Peña Patria en Correa, en el Polideportivo de Correa, con la compañía Alma Argentina. Locro del 25 de mayo, Intercooperativo en Pichangú, que es un bar, sí, cultural, con la actuación del Grupo Oropel. Uh-huh. Y se vienen un montón de cosas, porque el 12 de junio está la Peña Soncoy en el Bio Ceres Arena, también con Ría presente. El 13 de junio, Ricardo Palavecino presenta la Peña Para Que Se Alegre Mi Gente, en el Cluño del Progreso de Rosario, donde van a estar Pachi Herrera y el Dúo Heredero, entre varios. ¿Por qué te cuento toda esta actividad, sí, y esta agenda? Porque a eso que decíamos de los bailarines, bueno, están las propuestas de peñas, que se han proliferado, han proliferado, claro, últimamente, fundamentalmente hechas por los privados, ¿no? Uh-huh. Porque los bailarines, en cierto modo, están demandando eso.
0: Claro.
1: Cada peña junta a una gente que deja más espacios para bailar a veces que para la misma mesa donde se sienta uno a comer algo, ¿no?
0: Sí, sí, sí, sí. Se comparte más la mesa, bueno, nos sentamos todos en una mesa, en un tablón, pero la pista que esté.
1: Siempre, siempre. Sí, sí, además, hay, mira, no nombré, pero por ejemplo hay una peña que se llama La Baigorrense, que se hace una vez por mes,
0: sí,
1: también artista de renombre nacional, que cuando lo han hecho, inclusive con artistas de la zona, también les ha ido bien,
0: claro,
1: porque la gente ya se junta alrededor del fogón porque sabe que ahí hay la posibilidad de lo que hacen en la semana yendo a una escuela de danza, poder de cierto modo demostrárselo el viernes, el sábado o el domingo. Y lo que decías vos, te cuento como dato, yo vivo en un pueblo, ciudad de 11.000 habitantes, hay 4 cuerpos de baile distintos.
0: Claro, claro, totalmente. Celebrar el encuentro, hoy se celebra mucho más que el encuentro, y si es bailar, así sea el ritmo que sea, en este caso folclórico, también trae muy, pero muy buenas energías. Marce, querido, nos quedamos sin tiempo, pero para mí es un gran placer que hayas estado del otro lado. Cuando dé la vuelta en algún momento, volvemos. Vos sabés que aquí las puertas están abiertas, pero para mí es un placer que te sumes a este campo folk en este primer programa.
1: Para mí es un gran placer, César. Estoy a disposición y a las órdenes para cuando gusten. Y, por supuesto, formando parte de esa especie de séquito nacional que bregamos por una cultura nuestra y obviamente por la difusión de nuestros músicos y nuestras músicas.
0: Sí, que tanto lo has hecho por allí, por Cosquín, y que seguís celebrándolo a los encuentros de periodistas y todo lo demás. Fuerte abrazo, Marce.
1: Abrazo grande, buen programa.
0: Chau, querido. Marcelo Jara, desde la provincia de Santa Fe, hablando de lo que se genera en esta parte de la República Argentina y este espacio que intentaremos a lo largo de cada semana y cada miércoles hacer la recorrida periodística federal.

Qué lindo escuchar la gran Tamara Castro con este Espinel de Sueños. Qué lástima, siempre cuando la escucho a Tamara me sale la misma expresión. Qué lástima, gran cantoraza de nuestro país. Nos vamos despidiendo, se fumó el primer programa de Campo Folk, así que muchísimas gracias a todos ustedes por estar del otro lado. Saludo a Estefa, la compañera que está por allí por Carlos Casares, gracias por estar acompañando siempre. Abrazo para Graciela y para Jorge, que han mandado mensajes del triunfo, y tantos otros mensajes que nos han llegado, los vamos a sumar para el día de mañana. La producción general estuvo a cargo de Daniela Rodríguez, gracias Dani por todo. Horacio Prado estuvo allí en los controles. La musicalización, José Luis de Dios, perdón. Ya lo voy a ir transitando un poco mejor, ya me va a ir saliendo. Bueno, la producción ejecutiva, La Pastelera Agro. Mi nombre es César Tapia, nos vamos a reencontrar mañana a las 7 de la tarde, aquí, 19 horas, para seguir compartiendo este Campo Folk. Gracias por habernos acompañado y los dejamos en el aire de La Folclórica. Chau, hasta mañana.

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Madera Mineral es un dúo vocal compuesto en bajo y voz por Grisel de la Volt y en bombo y voz con Camila Laguna. Escuchamos Madera Mineral con La Resentida.

Madera Mineral ganó el Pre-Cosquín en 2026 en el rubro de dúo vocal, representando a la provincia de Buenos Aires. Las escuchamos haciendo La Simple Piel.

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1: Chacarera del violín. 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